0: La hora en Buena Nueva. Son las 20 horas. 2 minutos.
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Estamos de regreso con el último bloque ya del Vía Tropical en Buena Nueva. Oye, que se nos pasa rapidito la jornada. Así de gusto, ¿no? Con la compañía de todos nuestros auditores. La participación ahí en el WhatsAppito Sabrosón también agradecemos, ¿no? Abrazo, amistad para toda la gente que está en la sintonía de la radio Buena Nueva. Vamos a revisar, Cristian, el pronóstico meteorológico. Y a ver si se cumple lo que se ha dicho. Oye, durante todos los programas hoy día está habiendo canales de meteorología, digamos, que el viernes se viene mucha lluvia, mucha agüita y con viento más encima, ¿eh? A ver, vamos a revisar de inmediato acá. Vamos a pinchar la información que nos entrega la Dirección Meteorológica de Chile, actualizado su reporte, y vamos. Pinchamos región del Maule, buscamos Linarito, ahí está Linarito, pinchamos donde dice Linarito. En lo que resta de esta jornada, cubierto. Para mañana, en la madrugada cubierto, 6 y 16, en la mañana nubosidad parcial, en la tarde, atención, aquí comienza a cambiar la cosa. Nublado con viento entre 25 y 40 kilómetros por hora. En la noche, cubierto y chubascos aislados con viento entre 25 y 40 kilómetros por hora y ráfagas de viento de hasta 50 kilómetros por hora. El viernes, aquí tenemos cubierto con viento entre 25 y 40 kilómetros por hora en la madrugada. En la mañana del viernes, cubierto y lluvia con viento. Esa lluvia con viento es complicada, digamos. El paraguas no te sirve ahí, Cristiana. En la tarde, cubierto y lluvia. Y en la noche, cubierto y lluvia débil. Como que bajó un poco la intensidad, digamos, del día viernes, que se había anunciado con todo, que venía con mucha lluvia, sí, ¿eh? Con mucha lluvia. Lo que pasa es que ahora, en tiempos cortos, Cristian, precipita bastante, digamos, ¿no? ¿Y cómo se nos viene agosto? Agosto ya, el sábado. Comenzando agosto, el mes de los gatos. 7 y 12. Cubierto y chubascos el sábado. En la madrugada, en la mañana, cubierto y chubascos aislados, cubierto con viento entre 25 y 40 kilómetros por hora, cubierto y lluvia con viento entre 25 y 40 kilómetros por hora y ráfagas de viento de hasta 50 kilómetros por hora en la noche del sábado. No está para salir el sábado, ¿no? Para quedarse en casita, aunque hay algunos que les gusta salir a bailar, a disfrutar. Usted no es de aquello, Cristian, ¿no? Usted en casa, ¿no? Casero ahora también, ¿eh? Algo pasa, ¿eh? Algo pasa que uno ya no sale, ¿ya? ¿Por qué será? Hay otra responsabilidad de ahora, ¿eh? Más casero, digamos. No es que estemos longevos, sino que más casero, ¿no? El domingo 2, 8 y 11, cubierto de lluvia con viento entre 25 y 40 kilómetros por hora en la madrugada. En la mañana, horario de misa, cubierto de lluvia. En la tarde, nublado y chubascos aislados. Igual cosa que en la noche del domingo. ¿Y qué pasa con el lunes? Lunes 3 de agosto, 6 y 13, cubierto. En la tarde nublado y en la noche nublado. Así se nos viene entonces el pronóstico meteorológico preparado por la Dirección Meteorológica de Chile.

Un santo para cada día. Hoy, 29 de julio, recordamos a Santa Marta. En Betania, un pueblito cercano a Jerusalén, vivía una familia de la cual dice el Evangelio un elogioso hermosísimo. Jesús amaba a Marta, a María y a su hermano Lázaro. Difícil encontrar un detalle más simpático acerca de alguna familia. Eran muy amados por Jesús. Los dos primeros años de su apostolado, Jesús estuvo la mayor parte del tiempo en la provincia de Galilea, al norte de su país. Pero en el tercer año se trasladó a Judea, en el sur, y con él sus discípulos. Pero allí, a 4 kilómetros de Jerusalén, había un pueblecito tranquilo y amable, y en él, un lugar donde Jesús se sentía bien. Era el hogar de Marta, María y Lázaro. En esta casa siempre había una habitación lista y bien arreglada para recibir al Divino Maestro, cualquier día a la hora en que llegara, y 3 corazones verdaderamente amigos de Jesús le esperaban con afecto fraternal. Famosa se ha hecho la escena que sucedió un día en que Jesús llegó a Betania con sus 12 apóstoles y las santas mujeres. Marta corría de allá para acá preparando los alimentos, arreglando las habitaciones. Jesús se dedicó a dar sabias instrucciones a sus discípulos. Él estaba sentado en un sillón y los demás, atentísimos, sentados en el suelo escuchando. Y allí, en medio de todos ellos, sentada también en el suelo estaba María, la hermana de Marta, extasiada oyendo. De pronto Marta se detiene un poco en sus faenas y acercándose a Jesús y dijo: «Señor, ¿cómo te parece que mi hermana me haya dejado a mí sola con todo el oficio de la casa? ¿Por qué no le dices que me ayude un poco en esta tarea?» Y Jesús, con una suave sonrisa y tono bondadoso, le responde: «Marta, Marta, te afanas y te preocupas por muchas cosas. Solo una cosa es necesaria. María ha escogido la mejor parte». Marta entendió la lección y, arremangándose el delantal, se sentó también allí para escuchar las divinas instrucciones del Salvador. Sucedió que un día Lázaro se enfermó de gravedad y Jesús estaba lejos. Las dos hermanas le enviaron un empleado con este sencillo mensaje: «Señor, aquel que tú amas está enfermo». A los apóstoles les dice: «Esta enfermedad será para gloria de Dios». Y luego les añade: «Lázaro, nuestro amigo, ha muerto». A los 4 días de muerto Lázaro, Jesús dispuso dirigirse hacia Betania. Tan pronto Marta supo que Jesús venía, salió a su encuentro y le dijo: «Oh Señor, si hubieras estado aquí, no habría muerto mi hermano. Pero aún ahora yo sé que cuanto pidas a Dios te lo concederá». Jesús le dice: «Tu hermano resucitará. Yo soy la resurrección y la vida. Todo el que cree en mí, aunque haya muerto, vivirá». ¿Dónde lo han colocado? Y viendo llorar a Marta y a sus acompañantes, Jesús también empezó a llorar. Y fue al sepulcro y dijo: «Quiten la piedra». Jesús dijo en voz alta: «Lázaro, ven afuera». Y el muerto salió, llevando el sudario y las vendas de sus manos. Maravillosa profesión de fe hecha por esta santa mujer, que hizo decir a Jesús verdades tan formidables. Santa Marta es considerada patrona de los hoteleros por la atención y el esmero con que atendía a Jesús y a sus apóstoles. 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

Cumbia y amor, decía ahí el temita, ¿no? Ya en la parte final de nuestro programa, como siempre, antes de ir con nuestra tómbola virtual, agradecer a quienes nos acompañan en el Día Tropical en Buena Nueva, en el 97.9, en Linares 106.3, en Chanco, Peyúgue, Curanipe, Mariscadero 89.5 en Constitución. 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Ya, la pregunta del concurso para quienes están en sintonía de la Buena Nueva era caminar. Caminar era la respuesta a nuestra pregunta del concurso. Vamos con la tómbola. Ahí está la tómbola virtual. Elizabeth Fuentealba Morales, la ganadora. Perfecto. Nos vamos a poner en contacto contigo, querida amiga. Te ganaste un cartoncito ahí para que vayas a probar suerte al gran bingo de los Rotarios el viernes 7 de agosto a las 19:30 horas ahí en el Club de la Unión, ¿no? Así que para que ustedes prueben suerte. Ya. Viene Puro Deportes, nos despedimos musicalmente y nos reencontramos con Puro Deportes después de 5 minutos aproximadamente. 20:30, pasito a las 20:30, estamos con el programa.

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7: ¿Qué tal? ¿Cómo les va? Un agrado saludarles. Bienvenidos a Puro Deportes. Gracias por seguir con nosotros acá en Buena Nueva. Vamos con la actualidad deportiva que ha estado ahí con pausa. Principalmente el fútbol amateur, producto de los sistemas frontales que nos han afectado y que seguirán en los próximos días y los fines de semana, digamos, porque el momento, digamos, de esparcimiento de las asociaciones, de los jugadores defendiendo a sus clubes, es el fin de semana, pero no se ha podido en estos últimos fines de semana. Y me da la sensación que este fin de semana que se viene también vamos a tener que suspender. De hecho, ya algunas asociaciones han suspendido, ¿no?, la fecha para este fin de semana, fecha que no se ha jugado hace mucho tiempo ya. Bueno, tenemos en la línea telefónica a la presidenta de la Asociación de Fútbol Viejo Crack, la señora Isabel Rojas, que está con nosotros. ¿Cómo le va, señora Isabel? Gusto saludarla.
8: Buenas noches, Gerardo. Muy bien, gracias.
7: ¿Qué vamos a hacer, señora Isabel, con tanta lluvia, digamos, y con competencias que están ahí en pausa?
8: Así es, pues el tiempo no nos está acompañando, por ende no hemos podido programar. Y este fin de semana tampoco se va a programar por lo mismo, o sea, los sistemas de mal tiempo que hay, las canchas pasadas de agua, y los viejitos ya están un poquito aburridos ya.
7: ¿Y a qué van a jugar entonces ahora?
8: No les queda más que acompañar a la señora del fin de semana ahora.
7: La asociación que el próximo mes está de aniversario, Isabelita, ¿no?
8: Sí, el 5 de agosto cumplimos 51
7: años. 51
8: años.
7: La Asociación de Fútbol Viejo Crack, que tiene sus terrenos, sus canchas también acá en nuestra ciudad. ¿Y cómo va lo que ha sido el comodato con las diferentes instituciones, presidenta?
8: Bueno, han estado funcionando. Cada club ya está preocupado netamente de lo que son sus campos deportivos. Tenemos a Badilla, que después de tantos años de haber tenido el comodato, recién este año ya la está poniendo a punto, como se dice. Ya pasaron máquinas, estaban cerrando, para poder tener la cancha ya, yo creo, operativa para el próximo año.
7: ¿Y la cancha principal de los viejos crack, Isabelita?
8: No, la cancha de nosotros está bien. Bueno, el club 18 de septiembre es el que está a cargo de esa cancha. Don Haroldo se encarga de estar siempre cortándole el pasto y teniéndolo a punto para poder prestar apoyo ahí a los viejitos cuando necesiten cancha.
7: Si uno piensa, digamos, todo tiene relación con la competencia, se habilita la generación de recursos económicos, ¿no?, de las instituciones, el pago de los arbitrajes, todo ello les ha afectado también, me imagino, ¿no?
8: Claro, o sea, por lo menos nosotros terminamos la primera rueda sin ningún partido pendiente. Entonces, si bien los equipos no han generado, esperemos que ya una vez que se pueda reiniciar lo que es el fútbol, el equipo no presente problemas en cuanto a lo que los dineros que recauden y todo eso.
7: Presidenta, ¿existe la posibilidad de que se incorporen nuevas instituciones a la Asociación de Viejos Crack?
8: Por este año no, porque ya este año nosotros ya dijimos que no íbamos a ingresar más clubes por el tema de que había muchas cosas que teníamos que poner en orden, pero sí ya se están viendo las posibilidades de permitir el ingreso de otros clubes el próximo año. Se está trabajando en lo que van a ser los requisitos que se van a solicitar para que puedan ingresar, y ya tenemos al Club Bodega que está expectante para saber si se va a recibir el próximo año o no.
7: Lo de los jugadores libres, digamos, hay muchos que juegan en diferentes clubes. ¿Ese tema tiene un límite de jugadores, presidenta?
8: No, nosotros estamos jugando con jugadores libres, o sea, todos los jugadores. No tenemos un número exacto de que si son 5, son 6, como lo teníamos anteriormente, que usábamos una cantidad de excepciones. Este año no, la cantidad indefinida. Y es lo que nos permite que todos los fines de semana tengamos gente para poder presentarnos en los diferentes campos deportivos.
7: ¿Se ha pensado en crear la categoría de 60 años y más?
8: Mira, este año se conversó el tema de poder crear una serie en 60, pero la gran mayoría de los clubes no presenta con gente como para presentar gente de 60 años. Entonces eso se va a ir proponiendo todos los años a medida de que vamos viendo si la gran mayoría de los clubes cuentan con la gente para poder presentar.
7: Presidenta, ¿no han pensado quizás en acortar el campeonato? ¿Sí o sí se termina completa la segunda rueda?
8: Sí, incluso empezando ya a fines de agosto, estaríamos terminando más o menos alrededor de la segunda quincena de noviembre, a más tardar a fines de noviembre, lo que sería el campeonato técnico.
7: Había un castigo para el cuadro de Melosal. ellos habían pedido también la posibilidad de cerrar esta etapa, digamos, de darles la opción de jugar nuevamente de local. ¿Eso se trató en reunión? ¿Sigue tal cual?
8: Sí, eso se trató en la reunión anterior, que nosotros le habíamos solicitado, le habíamos dado tiempo a los clubes que lo consultaran con sus clubes si apoyaban o no la moción de levantarle el castigo a Unión Velocel, pero se fue a votación y nuevamente los clubes están con que ellos deben cumplir su castigo en su totalidad como había sido puesto desde un comienzo.
7: Perfecto, le agradezco el contacto, presidenta. Habrá que seguir esperando que San Isidro por lo menos haga una pausa. Este fin de semana parece que no va a ser así. Y ya volver pronto a las canchas, que es lo que quieren también todos los jugadores de los viejitos crack.
8: Sí, pues eso es lo que quieren todos. Así que esperemos que ya el mal tiempo logre pasar y podamos volver a lo que es la competencia nuevamente.
7: Le agradezco el contacto, muy gentil. Que esté muy bien.
8: Igualmente, muchas gracias para ti.
7: Cuídese. Que estés bien. La presidenta de la Asociación de Fútbol Viejo Crack, la señora Isabel Rojas. Claro, es difícil el tema, ¿eh? Porque los clubes se financian a través de la competencia, al igual que la asociación, ¿no? Al igual que los de los arbitrajes, digamos, se paga, digamos, a medida que se juegan los partidos. Y esto no ha sucedido ya, si no me equivoco, 2 o 3 semanas aproximadamente, producto de que justo hay problemas, digamos, en cuanto a las precipitaciones el día sábado, porque ellos juegan toda la fecha, digamos, el día sábado, pero debido a las condiciones climáticas, las canchas no están buenas, ya prácticamente el terreno con tanta lluvia, están pasadas literalmente agua, lo que dificulta también una caída, entonces usted sabe que los viejitos tienen que cuidarse, pero se quedan en casa, me imagino, ayudando a la casa, pues, ¿eh? Ayudando a la señora ahí el sábado por la tarde. ¿Eh? Y el Depo tampoco juega acá este fin de semana, está a la espera de lo que ocurra en el partido que se va a jugar en los Andes este día sábado. Pero ya vamos a hablar del Depo porque el Topo Albirrojo se comunicó y yo le creo al Topo, ¿eh? Siempre he aceptado aquí, nada de rumores, no, acá el Topo dice, oye, ¿sabes qué? Averigüé esto y estamos ok. Así que hay un jugador que ya está listo en Deportes Linares, un linarense. Usted ya ha visto las redes, ¿eh? Y sabe de quién se trata, digamos, ¿no? Referencia a los refuerzos de Deportes Linares para enfrentar un campeonato que es totalmente distinto y donde ayer lo revisábamos, todos los equipos se están reforzando para lograr el único objetivo, digamos, que es el ascenso a la primera vez y salir de esta división que es una división semiprofesional, digamos, ¿no? Que no recibe ni un peso de la ANFP, pero que tiene muchos compromisos que deben cumplir los clubes con el ente rector del fútbol chileno. Vamos a hacer una pausa y vamos a regresar con ustedes acá en Puro Deportes. Faltan 17 minutos ya para las 21 horas.
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0: Seguimos en el Puro Deportes. Faltan 15 minutos ya para las 21 horas en vivo con ustedes en esta jornada de miércoles por la noche, ¿no? Tuve la oportunidad delante de conversar con nuestra voleibolista. Para Linares es un orgullo, naturalmente, que una jugadora linarense llena de talento esté en la selección chilena, U17, y que se prepara para el torneo mundial que se va a realizar acá en nuestro país en el mes de agosto. Me comentaba Melisa, hablamos de Melisa Chávez, con quien tuve la oportunidad de conversar ahí un poquito, ¿cierto? Ella está concentradísima, están ahora en Temuco, me comentaba, para lo que es la segunda fecha de este cuadrangular. Partió primero, me dice, en Copiapó, y ahora estamos en Temuco, a seguir con el cuadrangular. Mañana empezamos, dice, y terminamos el día viernes. Y el sábado viajamos a Santiago. Es partidos del campeonato premundial. El campeonato se va a realizar en el mes de agosto. Estaba observando por acá algunas informaciones con este campeonato mundial de voleibol femenino sub-17, que será sede en nuestro país y que parte ya del 6 al 16 de agosto en Chile, ¿no? En Santiago, donde ya están confirmados los grupos. En el grupo A, Chile, Turquía, Egipto, Estados Unidos, Tailandia, República Checa. Grupo B, China, Perú, México, Venezuela, Túnez, Filipinas. El grupo C, Japón, Brasil, Argentina, Polonia, Croacia, España. Grupo D, Italia, Puerto Rico, Corea del Sur, República Dominicana, Argelia. Es un torneo de un nivel superlativo, digamos, ¿no? Donde va a estar presente una linarense como Melisa Chávez. Intentamos que nos enviara un audio, nos prometió un audio, a ver si con más tiempecito, ¿cierto? Porque la idea es que descanse, que se prepare, porque mañana ya comienza la segunda fecha de este cuadrangular, con miras al segundo campeonato mundial de voleibol femenino sub-17 que se va a realizar acá en Santiago de Chile, ¿no? En nuestro país. En diferentes recintos, va a estar en el gimnasio del Liceo Mixto Los Andes, en el gimnasio Liceo Mixto San Felipe, en el Centro de Deportes de Combate Estadio Nacional, Gimnasio Centro de Deportes Colectivos Estadio Nacional, y que parte, ¿cierto?, el 6 de agosto. Del 6 al 16 de agosto es el torneo femenino sub-17, donde está nuestra querida linarense Melisa Chávez, que es un talento en el voleibol. Así que le deseamos que le vaya tremendamente bien y que pueda disfrutar de este campeonato mundial de voleibol femenino que se desarrolla acá en nuestro país. Cambiamos de tema porque el profe Pizarro estuvo durante la jornada de ayer conversando con Diego Terán acerca del fútbol joven de Deportes Linares, que no le fue muy bien, enfrentaban a Magallanes. Hablábamos también acerca de la cancha que quedó, sin lugar a dudas, con muchas falencias, ¿no? En forma paupérrima, digamos, la cancha 2 del estadio. Pero escuchemos la nota que realizó el profe Pizarro con Diego Terán.
1: Bien, el fin de semana nos tocó viajar a Santiago, a la comuna de Puente Alto, jugamos contra Magallanes. Si bien los resultados no nos acompañaron, tuvimos dos derrotas en la proyección 2-1 y en la 18-2-0. Pero si bien a veces en las derrotas sobre todo hay donde uno que tiene que más mejorar. Hicimos un buen partido, íbamos perdiendo 2-0 en la proyección contra el actual campeón de la categoría, el Magallanes, el actual campeón de la categoría proyección. Segundo tiempo hicimos un gol y tuvimos para haberlo empatado. Nos quedamos con buenas sensaciones, pero siempre en el fútbol siempre hay que mejorar. Y en la 18 íbamos también perdiendo 1-0, ya cuando faltábamos íbamos buscando, y por buscar el empate nos hicieron el segundo gol, pero quedamos con buena sensación con el profe Fran. Estamos trabajando de buena forma, hoy día si se ve, estamos con lluvia y aún así estamos trabajando, así que estamos agotando todas las instancias para que los muchachos no estén parados y siempre estén trabajando la parte física y la parte técnica.
2: ¿Cómo ha sido esta adaptación, Diego, del fútbol amateur, cierto? Allá está jugando en categorías profesionales en algunos equipos que tienen, digamos, parte formativa y cadetes fuertes.
1: Sí, como bien lo comentaba hace poco, Magallanes es un equipo que se caracteriza por tener las series menores bastante fuertes. Si bien incluso tenían 3 o 4 seleccionados chilenos que compiten que representan al país.

0: El semestre pasado terminamos noveno. Ojalá Dios quiera hacer las cosas bien y poder escalar un par de puestos más arriba para quedar mejor posicionado y terminar de buena forma el campeonato.
1: El efecto canchas, ha llovido prácticamente todo el mes y se avecina agosto lluvioso. El profe también anda buscando cancha ahora, ¿cierto?
0: Sí, si bien ahora el profesor ahora está viendo otras opciones porque y ver otras opciones fuera de la provincia, de la comuna acá de Linares, porque no, acá en Linares, bueno, usted sabe que no hay canchas sintéticas, hay solo canchas de pasto. Yo creo que uno de los déficits es que no tenemos canchas sintéticas y el profe Fran va a tener que buscar en otra localidad, que igual es lamentable. Pero hay que ver otras opciones porque las canchas están, sobre todo con la lluvia, no se puede hacer fútbol en una cancha de pasto, así que hay que ver la opción de una cancha sintética.
1: Diego, te traspaso a otra, la parte más familiar, la parte más humana. ¿Cómo ha sido el comportamiento y el compromiso de los padres con estos chicos?
0: Bien, súper bien. Yo creo que uno de los factores que los muchachos han respondido de buena forma, yo creo que son los papás. También nosotros igual los intentamos apoyar en todo. Bueno, hace un tiempo atrás también lo dije en otro, a mí también me tocó competir en Deportes Linares y uno se ve reflejado en los niños, entonces siempre intenta traspasarle lo mejor a los niños, intentar aconsejarlo, que sobre todo a esta edad están los niños, es que qué es lo que voy a hacer, pues me dedico al fútbol, me dedico a los estudios, están como ahí, así que nosotros siempre lo intentamos aconsejar y los papás se han portado súper bien, no han tenido ningún problema, han respondido también y los muchachos también han respondido de buena forma, con lluvia, sin lluvia, con calor, nos tocó en el verano una pretemporada bastante fuerte y ahora nos tocó en el invierno ahora con lluvia y si se ve, si se fija, andan arriba de 20 niños, entonces el compromiso de los niños y de los papás ha sido bastante bueno.
1: Gracias, Diego, y suerte este fin de semana.
0: Muchas gracias, que esté muy bien.
2: Ahí estaba Diego Terán conversando con el profe Rubén Pizarro. Sí, el problema de Linares, hablo de nuestro estadio, digamos. Yo sé que hay una cancha sintética, pero no es para fútbol, ¿no? Es nuestro principal coliseo deportivo. Es el gran déficit que tiene Linares: una cancha de pasto sintética. Se está tratando, se han enviado proyectos, se iba a una de las canchas, digamos, cambiar, digamos, la superficie por pasto sintético. Todavía no se ha concretado, pero es una necesidad imperiosa. Conversaba también con el Moli, hoy me lo topé ahí en calle Valentino Letelier, conversábamos y me decía: oye, ¿sabes qué? Acá Linares carece en el estadio de una cancha sintética de fútbol. Hay un colegio que tiene una cancha sintética de fútbol, pero hace falta. Y me imagino que ese es el gran desafío también en la parte deportiva del municipio. Ojalá concretar, digamos, el hecho de tener una cancha sintética, principalmente para estos días lluviosos, ¿no? Que se necesita, y más aún para la competencia del fútbol joven, que sí o sí se juega también, digamos. Entonces, acá nosotros tenemos canchas de pasto natural, que quedan, pero muy complicadas después de jugar un partido, digamos, ¿no? Entonces, con necesidad, se necesita, valga la redundancia, que se pueda tener una cancha de pasto sintética. Antes de irnos en Deportes Linares, conversaba con el Topo Albirrojo, que el Topo siempre nos envía novedades, ¿eh? Esto no es, digamos, algo de pasillo, ¿eh? No, esto es concreto. El Topo me decía, y yo le creo al Topo Albirrojo porque en las últimas jornadas el Topo nunca ha fallado, digamos. Camilo Astroza, listo en Deportes Linares. Coméntalo, me dijo, porque está listo en Deportes Linares. Estaría llegando en las próximas horas. Es uno de los jugadores que quería también el Calule Meléndez para integrarse, digamos, al equipo. Un chico que trabajó por mucho tiempo acá en Linares, en la Academia San Ambrosio, con el profe Pizarro. Después estuvo en Wanderers, estaba en Huachipato, en diferentes clubes, digamos, ¿no? Viene con una trayectoria, es centro delantero, es puntero, un tipo que te asegura goles, ¿no? y que sabe liquidar

0: en el área, Camilo Astroza, y que su sueño, me comentaba el Topo Albirrojo, era vestir la camiseta albirroja de su ciudad, al igual que estaban muy contentos sus familiares también, que querían hacer realidad este sueño, ¿no? Y como me comenta el Topo, está listo ya Camilo Astroza, que sería una de las primeras contrataciones de refuerzos para el segundo semestre. Y yo le creo al Topo Albirrojo. ¿Quién más suena que podría llegar, que también está en el abanico de posibilidades del Calule? José Tomás Herrera. Lo dijimos en el día de ayer. Jugó en General Velázquez el 2025, también goleador, actualmente en Rangers, pero no ha tenido minutos. Y podría ser también una opción para incorporarse al cuadro de Deportes Linares. Y el otro, Joaquín Aros, ex Deportes Linares, Bruja de Salamanca. Pero alguien me dirá, oye, pero si jugó en Bruja de Salamanca, pero no alcanzó el minutaje, que son los 360 minutos. Así que puede perfectamente llegar a Linares. Pero de esos dos que mencioné, de Herrera y Aros, todavía no se ha concretado. El único que está listo, y le creo al Topo, es Camilo Astroza. El Topo que se gana siempre en un sector del estadio. No voy a decir dónde se gana, ¿no? Pero con binoculares y observa todo, y después me comenta a través del WhatsApp todo lo que ocurre con el Depo. Así es el Topo Albirrojo, que está de regreso en gloria y majestad. A algunos no les gusta mucho el Topo Albirrojo, ¿ah? Pero el Topo ya lleva años, ya el Topo ya comienza a mirar las cosas con tranquilidad. Le da lo mismo una crítica, ¿no? Sí. Allá las críticas, digamos, ¿no? Pero el Topo está con certeza de que sus informaciones son verídicas, reales. Y bienvenido entonces, Camilo Astroza, a Deportes Linares. Un abrazo para todos, que descansen. Buenas noches, nos queda la segunda pausa. Mañana volvemos con Puro Deportes, como a ti te gusta. Gracias al Topo, saludos.
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2: 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Son las 21 horas. Un minuto.
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1: Cebal felicita a la Orquesta Sinfónica Estudiantil de Linares. Obtiene categoría plata en el World Orchestra Festival de Viena, Austria. Reconocimiento adicional por interpretación. Reconocimiento a nivel mundial para el director Israel Kelopana. Fue invitado a formar parte del comité artístico por 5 años. Orquesta Sinfónica Estudiantil de Linares. Orgullo para Linares, Chile y el mundo.

Señor, he aquí que me has puesto en el camino de ser misionero de tu luz y tu verdad en los medios de comunicación. Concédenos, pues, el don de satisfacer en todos la nobilísima necesidad de la inteligencia por conocer la verdad del acontecer humano, para que al hacerlo con respeto y oportunidad, esté ensanchado cotidianamente los dominios de la verdad y preparando las voluntades al servicio del bien. Haz que mis acciones defiendan las causas nobles de nuestra sociedad. Haz que informe para orientar, que critique para construir, que provoque la risa con el fin trascendente de evitar el llanto, y que llegue a ser desde las columnas del periódico, desde el micrófono de la radio, desde la televisión, en fin, de todo medio de comunicación, ese maestro, ese obrero, ese soldado, ese hermano del pueblo de cuya misión se espera orientación y enseñanza. Entonces, Señor, haz que mi trabajo esté inspirado en la luz de tu verdad y en la ley de tu justicia, para que así logre hacer ágil lo que es pesado, hacer atractivo lo que es serio, hacer alegre lo que es santo y dar a las verdades eternas el aire de sorpresa apasionante de las últimas noticias. Amén.

0: Radio Buena Nueva indica la temperatura en el centro de la ciudad. En Linares, 12 grados.
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0: El Santo Rosario es una constante invocación a la Madre de Dios. Recordemos que nos dice el quinto misterio de gloria.
1: Toda espléndida la hija del rey va adentro con vestidos en oro recamados. Con su brocado se llevada ante el rey. Y una gran señal apareció en el cielo. Una mujer vestida de sol, con la luna bajo sus pies y una corona de 2 estrellas sobre su cabeza.
0: Recitar el Santo Rosario es un acto de fe, de esperanza, de amor y reparación.

0: 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Son las 21 horas, 56 minutos.
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0: A la Orquesta Sinfónica Estudiantil de Linares. Obtiene categoría plata en el World Orchestra Festival de Viena, Austria. Reconocimiento adicional por interpretación. Reconocimiento a nivel mundial para el director Israel Kelopana. Fue invitado a formar parte del comité artístico por 5 años. Orquesta Sinfónica Estudiantil de Linares. Orgullo para Linares, Chile y el mundo.
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Dios de amor, muéstranos nuestro lugar en este mundo como instrumento de tu cariño. El cambio climático es un problema global con graves dimensiones ambientales, sociales, económicas, distributivas y políticas, y plantea uno de los principales desafíos actuales para la humanidad.

0: Carta encíclica de su santidad Papa Francisco sobre el cuidado de la casa común. Los pobres y la tierra están aclamando: Señor, tómanos a nosotros con tu poder y luz para proteger toda vida.
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0: Radio Buena Nueva indica la temperatura en el centro de la ciudad. En Linares, 11 grados, 2 décimas.
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Oración por nuestra tierra. Dios omnipotente, que estás presente en todo el universo y en la más pequeña de tus criaturas, tú, que rodeas con tu ternura todo lo que existe, derrama en nosotros la fuerza de tu amor, para que cuidemos la vida y la belleza. Inúndanos de paz, para que vivamos como hermanos y hermanas, sin dañar a nadie. Dios de los pobres, ayúdanos a rescatar a los abandonados y olvidados de esta tierra, que tanto valen a tus ojos. Sana nuestras vidas, para que seamos protectores del mundo y no depredadores, para que sembremos hermosura y no contaminación y destrucción. Toca los corazones de los que buscan solo beneficios a costa de los pobres y de la tierra. Enséñanos a descubrir el valor de cada cosa, a contemplar admirados, a reconocer que estamos profundamente unidos con todas las criaturas en nuestro camino hacia tu luz infinita. Gracias porque estás con nosotros todos los días. Aliéntanos, por favor, en nuestra lucha por la justicia, el amor y la paz.

0: 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Son las 22 horas, 58 minutos.
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0: Buena Nueva indica la hora. Son las 23 horas, 31 minutos.
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0: Muy queridos hermanos, al ya concluir la jornada, al prepararnos para nuestro descanso, vamos ahora a orar. Nos vamos a unir a través de las ondas radiales de Radio Buena Nueva con muchos hermanos en la fe que en estos momentos vamos a rezar juntos el Santo Rosario. Esta cadena que nos une al cielo, como dijo el Papa Juan Pablo II, esta oración bíblica, esta oración tan querida por los fieles, esta oración que incluso ha pedido personalmente la Santísima Virgen María cuando se aparece en Lourdes a Santa Bernardita, cuando se aparece a los pastores en Fátima. Oremos con fe, oremos con confianza a este Dios que nos escucha, a este Dios que nos ama, a este Dios que nos quiere entregar la plenitud de la vida que Cristo Jesús nos trajo a este mundo. En el nombre del Padre, del Hijo y del Espíritu Santo. Amén. Primer misterio de gloria, la resurrección del Señor.
1: El ángel se dirigió a las mujeres y les dijo: no teman, pues sé que buscan a Jesús, el crucificado. No está aquí. Ha resucitado, como lo había dicho. Vengan a ver el lugar donde estaba. Y ahora vayan enseguida a decir a sus discípulos: ha resucitado de entre los muertos. Padre nuestro que estás en el cielo, santificado sea tu nombre. Venga a nosotros tu reino. Hágase tu voluntad en la tierra como en el cielo.
2: Danos hoy nuestro pan de cada día. Perdona nuestras ofensas, como también nosotros perdonamos a los que nos ofenden. No nos dejes caer en la tentación y líbranos del mal. Amén.
1: Dios te salve, María. Llena eres de gracia, el Señor es contigo. Bendita eres entre todas las mujeres. Y bendito es el fruto de tu vientre, Jesús.
2: Santa María, Madre de Dios, ruega por nosotros pecadores, ahora y en la hora de nuestra muerte. Amén.
1: Dios te salve, María. Llena eres de gracia, el Señor es contigo. Bendita eres entre todas las mujeres. Y bendito es el fruto de tu vientre, Jesús.
2: Santa María, Madre de Dios, ruega por nosotros pecadores, ahora y en la hora de nuestra muerte. Amén.
1: Dios te salve, María. Llena eres de gracia, el Señor es contigo. Bendita eres entre todas las mujeres, y bendito es el fruto de tu vientre, Jesús.
2: Santa María, Madre de Dios, ruega por nosotros pecadores, ahora y en la hora de nuestra muerte. Amén.
1: Dios te salve, María. Llena eres de gracia, el Señor es contigo. Bendita eres entre todas las mujeres, y bendito es el fruto de tu vientre, Jesús.
2: Santa María, Madre de Dios, ruega por nosotros pecadores, ahora y en la hora de nuestra muerte. Amén.
1: Dios te salve, María. Llena eres de gracia, el Señor es contigo. Bendita eres entre todas las mujeres, y bendito es el fruto de tu vientre, Jesús.
2: Santa María, Madre de Dios, ruega por nosotros pecadores, ahora y en la hora de nuestra muerte. Amén.
1: Dios te salve, María. Llena eres de gracia, el Señor es contigo. Bendita eres entre todas las mujeres, y bendito es el fruto de tu vientre, Jesús.
2: Santa María, Madre de Dios, ruega por nosotros pecadores, ahora y en la hora de nuestra muerte. Amén.
1: Dios te salve, María. Llena eres de gracia, el Señor es contigo. Bendita eres entre todas las mujeres, y bendito es el fruto de tu vientre, Jesús.
2: Santa María, Madre de Dios, ruega por nosotros pecadores, ahora y en la hora de nuestra muerte. Amén.
1: Dios te salve, María. Llena eres de gracia, el Señor es contigo. Bendita eres entre todas las mujeres, y bendito es el fruto de tu vientre, Jesús.
2: Santa María, Madre de Dios, ruega por nosotros pecadores, ahora y en la hora de nuestra muerte. Amén.
1: Dios te salve, María. Llena eres de gracia, el Señor es contigo. Bendita eres entre todas las mujeres, y bendito es el fruto de tu vientre, Jesús.
2: Santa María, Madre de Dios, ruega por nosotros pecadores, ahora y en la hora de nuestra muerte. Amén.
1: Dios te salve, María. Llena eres de gracia, el Señor es contigo. Bendita eres entre todas las mujeres, y bendito es el fruto de tu vientre, Jesús.
2: Santa María, Madre de Dios, ruega por nosotros pecadores, ahora y en la hora de nuestra muerte. Amén.
1: Gloria al Padre, y al Hijo, y al Espíritu Santo.
2: Como en el principio, ahora y siempre, por los siglos de los siglos. Amén.
0: Segundo misterio de gloria, la ascensión del Señor al cielo.
1: Jesús llevó a los discípulos hasta cerca de Betania y alzando sus manos los bendijo. Y sucedió que mientras los bendecía, se separó de ellos y fue llevado al cielo. Después salieron a predicar por todas partes, colaborando el Señor con ellos y confirmando la palabra con las señales que la acompañaban.
2: Padre nuestro que estás en el cielo, santificado sea tu nombre. Venga a nosotros tu reino. Hágase tu voluntad en la tierra como en el cielo.
1: Danos hoy nuestro pan de cada día. Perdona nuestras ofensas, como también nosotros perdonamos a los que nos ofenden. No nos dejes caer en la tentación y líbranos del mal. Amén.

0: fruto de tu vientre, Jesús.
1: Santa María, Madre de Dios, ruega por nosotros, pecadores, ahora y en la hora de nuestra muerte. Amén.
0: Dios te salve, María, llena eres de gracia, el Señor es contigo. Bendita eres entre todas las mujeres, y bendito es el fruto de tu vientre, Jesús.
1: Santa María, Madre de Dios, ruega por nosotros, pecadores, ahora y en la hora de nuestra muerte. Amén.
0: Dios te salve, María, llena eres de gracia, el Señor es contigo. Bendita eres entre todas las mujeres, y bendito es el fruto de tu vientre, Jesús.
1: Santa María, Madre de Dios, ruega por nosotros, pecadores, ahora y en la hora de nuestra muerte. Amén.
0: Dios te salve, María, llena eres de gracia, el Señor es contigo. Bendita eres entre todas las mujeres, y bendito es el fruto de tu vientre, Jesús.
1: Santa María, Madre de Dios, ruega por nosotros, pecadores, ahora y en la hora de nuestra muerte. Amén.
0: Dios te salve, María, llena eres de gracia, el Señor es contigo. Bendita eres entre todas las mujeres, y bendito es el fruto de tu vientre, Jesús.
1: Santa María, Madre de Dios, ruega por nosotros, pecadores, ahora y en la hora de nuestra muerte. Amén.
0: Dios te salve, María, llena eres de gracia, el Señor es contigo. Bendita eres entre todas las mujeres, y bendito es el fruto de tu vientre, Jesús.
1: Santa María, Madre de Dios, ruega por nosotros, pecadores, ahora y en la hora de nuestra muerte. Amén.
0: Dios te salve, María, llena eres de gracia, el Señor es contigo. Bendita eres entre todas las mujeres, y bendito es el fruto de tu vientre, Jesús.
1: Santa María, Madre de Dios, ruega por nosotros, pecadores, ahora y en la hora de nuestra muerte. Amén.
0: Dios te salve, María, llena eres de gracia, el Señor es contigo. Bendita eres entre todas las mujeres, y bendito es el fruto de tu vientre, Jesús.
1: Santa María, Madre de Dios, ruega por nosotros, pecadores, ahora y en la hora de nuestra muerte. Amén.
0: Dios te salve, María, llena eres de gracia, el Señor es contigo. Bendita eres entre todas las mujeres, y bendito es el fruto de tu vientre, Jesús.
1: Santa María, Madre de Dios, ruega por nosotros, pecadores, ahora y en la hora de nuestra muerte. Amén.
0: Dios te salve, María, llena eres de gracia, el Señor es contigo. Bendita eres entre todas las mujeres, y bendito es el fruto de tu vientre, Jesús.
1: Santa María, Madre de Dios, ruega por nosotros, pecadores, ahora y en la hora de nuestra muerte. Amén.
0: Gloria al Padre, gloria al Hijo, gloria al Espíritu Santo.
1: Como era en el principio, ahora y siempre, por los siglos de los siglos. Amén.
2: Tercer misterio de gloria, la venida del Espíritu Santo sobre los apóstoles.
1: Todos ellos perseveraban en la oración con un mismo espíritu, en compañía de algunas mujeres, de María, la madre de Jesús. Al llegar al día de Pentecostés, estaban todos reunidos en un mismo lugar. De repente vino del cielo un ruido que llenó toda la casa en la que se encontraban. Se les aparecieron unas lenguas como de fuego, que se repartieron y se posaron sobre cada uno de ellos. Quedaron todos llenos del Espíritu Santo y se pusieron a hablar en otras lenguas según el Espíritu les concedía expresarse. Padre nuestro que estás en el cielo, santificado sea tu nombre. Venga a nosotros tu reino. Hágase tu voluntad en la tierra como en el cielo.
0: Danos hoy nuestro pan de cada día. Perdona nuestras ofensas, como también nosotros perdonamos a los que nos ofenden. No nos dejes caer en la tentación y líbranos del mal. Amén.
3: Dios te salve María, llena eres de gracia, el Señor es contigo. Bendita eres entre todas las mujeres, y bendito es el fruto de tu vientre, Jesús.
0: Santa María, Madre de Dios, ruega por nosotros pecadores, ahora y en la hora de nuestra muerte. Amén.
3: Dios te salve María, llena eres de gracia, el Señor es contigo. Bendita eres entre todas las mujeres, y bendito es el fruto de tu vientre, Jesús.
0: Santa María, Madre de Dios, ruega por nosotros pecadores, ahora y en la hora de nuestra muerte. Amén.
3: Dios te salve María, llena eres de gracia, el Señor es contigo. Bendita eres entre todas las mujeres, y bendito es el fruto de tu vientre, Jesús.
0: Santa María, Madre de Dios, ruega por nosotros pecadores, ahora y en la hora de nuestra muerte. Amén.
3: Dios te salve María, llena eres de gracia, el Señor es contigo. Bendita eres entre todas las mujeres, y bendito es el fruto de tu vientre, Jesús.
0: Santa María, Madre de Dios, ruega por nosotros pecadores, ahora y en la hora de nuestra muerte. Amén.
3: Dios te salve María, llena eres de gracia, el Señor es contigo. Bendita eres entre todas las mujeres, y bendito es el fruto de tu vientre, Jesús.
0: Santa María, Madre de Dios, ruega por nosotros pecadores, ahora y en la hora de nuestra muerte. Amén.
3: Dios te salve María, llena eres de gracia, el Señor es contigo. Bendita eres entre todas las mujeres, y bendito es el fruto de tu vientre, Jesús.
0: Santa María, Madre de Dios, ruega por nosotros pecadores, ahora y en la hora de nuestra muerte. Amén.
3: Dios te salve María, llena eres de gracia, el Señor es contigo. Bendita eres entre todas las mujeres, y bendito es el fruto de tu vientre, Jesús.
0: Santa María, Madre de Dios, ruega por nosotros pecadores, ahora y en la hora de nuestra muerte. Amén.
3: Dios te salve María, llena eres de gracia, el Señor es contigo. Bendita eres entre todas las mujeres, y bendito es el fruto de tu vientre, Jesús.
0: Santa María, Madre de Dios, ruega por nosotros pecadores, ahora y en la hora de nuestra muerte. Amén.
3: Dios te salve María, llena eres de gracia, el Señor es contigo. Bendita eres entre todas las mujeres, y bendito es el fruto de tu vientre, Jesús.
0: Santa María, Madre de Dios, ruega por nosotros pecadores, ahora y en la hora de nuestra muerte. Amén.
3: Dios te salve María, llena eres de gracia, el Señor es contigo. Bendita eres entre todas las mujeres, y bendito es el fruto de tu vientre, Jesús.
0: Santa María, Madre de Dios, ruega por nosotros pecadores, ahora y en la hora de nuestra muerte. Amén.
1: Gloria al Padre, y al Hijo, y al Espíritu Santo.
0: Como era en el principio, ahora y siempre, por los siglos de los siglos. Amén.
2: Cuarto misterio de gloria, la asunción de la Virgen María al cielo.
1: Levántate, amada mía, hermosa mía, y vente. Porque mira, ha pasado ya el invierno, han cesado las lluvias y se han ido. Muéstrame tu semblante, déjame oír tu voz, porque tu voz es dulce y bello tu semblante.
0: Padre nuestro que estás en el cielo, santificado sea tu nombre. Venga a nosotros tu reino, hágase tu voluntad en la tierra como en el cielo.
1: Danos hoy nuestro pan de cada día. Perdona nuestras ofensas, como también nosotros perdonamos a los que nos ofenden. No nos dejes caer en la tentación y líbranos del mal. Amén.
0: Dios te salve María, llena eres de gracia, el Señor es contigo. Bendita eres entre todas las mujeres y bendito es el fruto de tu vientre, Jesús.
1: Santa María, Madre de Dios, ruega por nosotros pecadores, ahora y en la hora de nuestra muerte. Amén.
0: Dios te salve María, llena eres de gracia, el Señor es contigo. Bendita eres entre todas las mujeres, y bendito es el fruto de tu vientre, Jesús.
3: Santa María, Madre de Dios, ruega por nosotros, pecadores, ahora y en la hora de nuestra muerte. Amén.
0: Dios te salve, María, llena eres de gracia, el Señor es contigo. Bendita eres entre todas las mujeres, y bendito es el fruto de tu vientre, Jesús.
3: Santa María, Madre de Dios, ruega por nosotros, pecadores, ahora y en la hora de nuestra muerte. Amén.
0: Dios te salve, María, llena eres de gracia, el Señor es contigo. Bendita eres entre todas las mujeres, y bendito es el fruto de tu vientre, Jesús.
3: Santa María, Madre de Dios, ruega por nosotros, pecadores, ahora y en la hora de nuestra muerte. Amén.
0: Dios te salve, María, llena eres de gracia, el Señor es contigo. Bendita eres entre todas las mujeres, y bendito es el fruto de tu vientre, Jesús.
3: Santa María, Madre de Dios, ruega por nosotros, pecadores, ahora y en la hora de nuestra muerte. Amén.
0: Dios te salve, María, llena eres de gracia, el Señor es contigo. Bendita eres entre todas las mujeres, y bendito es el fruto de tu vientre, Jesús.
3: Santa María, Madre de Dios, ruega por nosotros, pecadores, ahora y en la hora de nuestra muerte. Amén.
0: Dios te salve, María, llena eres de gracia, el Señor es contigo. Bendita eres entre todas las mujeres, y bendito es el fruto de tu vientre, Jesús.
3: Santa María, Madre de Dios, ruega por nosotros, pecadores, ahora y en la hora de nuestra muerte. Amén.
0: Dios te salve, María, llena eres de gracia, el Señor es contigo. Bendita eres entre todas las mujeres, y bendito es el fruto de tu vientre, Jesús.
3: Santa María, Madre de Dios, ruega por nosotros, pecadores, ahora y en la hora de nuestra muerte. Amén.
0: Dios te salve, María, llena eres de gracia, el Señor es contigo. Bendita eres entre todas las mujeres, y bendito es el fruto de tu vientre, Jesús.
3: Santa María, Madre de Dios, ruega por nosotros, pecadores, ahora y en la hora de nuestra muerte. Amén.
0: Dios te salve, María, llena eres de gracia, el Señor es contigo. Bendita eres entre todas las mujeres, y bendito es el fruto de tu vientre, Jesús.
3: Santa María, Madre de Dios,

0: y una gran señal apareció en el cielo. Una mujer vestida de sol, con la luna bajo sus pies y una corona de 2 estrellas sobre su cabeza. Padre nuestro que estás en el cielo, santificado sea tu nombre. Venga a nosotros tu reino, hágase tu voluntad en la tierra como en el cielo.
1: Danos hoy nuestro pan de cada día, perdona nuestras ofensas, como también nosotros perdonamos a los que nos ofenden. No nos dejes caer en la tentación y líbranos del mal. Amén.
0: Dios te salve María, llena eres de gracia, el Señor es contigo. Bendita eres entre todas las mujeres, y bendito es el fruto de tu vientre, Jesús.
1: Santa María, Madre de Dios, ruega por nosotros pecadores, ahora y en la hora de nuestra muerte. Amén.
0: Dios te salve, María, llena eres de gracia, el Señor es contigo. Bendita eres entre todas las mujeres, y bendito es el fruto de tu vientre, Jesús.
1: Santa María, Madre de Dios, ruega por nosotros pecadores, ahora y en la hora de nuestra muerte. Amén.
0: Dios te salve, María, llena eres de gracia, el Señor es contigo. Bendita eres entre todas las mujeres, y bendito es el fruto de tu vientre, Jesús.
1: Santa María, Madre de Dios, ruega por nosotros pecadores, ahora y en la hora de nuestra muerte. Amén.
0: Dios te salve, María, llena eres de gracia, el Señor es contigo. Bendita eres entre todas las mujeres, y bendito es el fruto de tu vientre, Jesús.
1: Santa María, Madre de Dios, ruega por nosotros pecadores, ahora y en la hora de nuestra muerte. Amén.
0: Dios te salve, María, llena eres de gracia, el Señor es contigo. Bendita eres entre todas las mujeres, y bendito es el fruto de tu vientre, Jesús.
1: Santa María, Madre de Dios, ruega por nosotros pecadores, ahora y en la hora de nuestra muerte. Amén.
0: Dios te salve, María, llena eres de gracia, el Señor es contigo. Bendita eres entre todas las mujeres, y bendito es el fruto de tu vientre, Jesús.
1: Santa María, Madre de Dios, ruega por nosotros pecadores, ahora y en la hora de nuestra muerte. Amén.
0: Dios te salve, María, llena eres de gracia, el Señor es contigo. Bendita eres entre todas las mujeres, y bendito es el fruto de tu vientre, Jesús.
1: Santa María, Madre de Dios, ruega por nosotros pecadores, ahora y en la hora de nuestra muerte. Amén.
0: Dios te salve, María, llena eres de gracia, el Señor es contigo. Bendita eres entre todas las mujeres, y bendito es el fruto de tu vientre, Jesús.
1: Santa María, Madre de Dios, ruega por nosotros pecadores, ahora y en la hora de nuestra muerte. Amén.
0: Dios te salve, María, llena eres de gracia, el Señor es contigo. Bendita eres entre todas las mujeres, y bendito es el fruto de tu vientre, Jesús.
1: Santa María, Madre de Dios, ruega por nosotros pecadores, ahora y en la hora de nuestra muerte. Amén.
0: Dios te salve, María, llena eres de gracia, el Señor es contigo. Bendita eres entre todas las mujeres, y bendito es el fruto de tu vientre, Jesús.
1: Santa María, Madre de Dios, ruega por nosotros pecadores, ahora y en la hora de nuestra muerte. Amén.
0: Gloria al Padre, y al Hijo, y al Espíritu Santo.
1: Como en el principio, ahora y siempre, por los siglos de los siglos. Amén.
0: Dios te salve, Reina y Madre de Misericordia, vida, dulzura y esperanza nuestra. Dios te salve. A ti clamamos los desterrados hijos de Eva. A ti suspiramos gimiendo y llorando en este valle de lágrimas. Ea pues, Señora abogada nuestra, vuelve a nosotros tus ojos misericordiosos. Y después de este destierro, muéstranos a Jesús, fruto bendito de tu vientre. Oh clemente, oh piadosa, oh dulce Virgen María, ruega por nosotros.

0: Santa Madre de Dios, para que seamos dignos de alcanzar las promesas y gracias de nuestro Señor. Amén.
1: Y damos la bendición final al concluir nuestro Santo Rosario. El Señor esté con ustedes. Y la bendición de Dios Todopoderoso, Padre, Hijo y Espíritu Santo, descienda sobre cada uno de los que ha recitado con fe este Santo Rosario y bendiga sus hogares y sus trabajos. Amén.

0: 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Son las 0 horas. Exactamente.
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Dios de amor, muéstranos nuestro lugar en este mundo como instrumento de tu cariño. Los peores impactos del cambio climático probablemente recaerán en las próximas décadas sobre los países en desarrollo. Muchos pobres viven en lugares particularmente afectados por fenómenos relacionados con el calentamiento, y sus medios de subsistencia dependen fuertemente de las reservas naturales y de los servicios ecosistémicos, como la agricultura, la pesca y los recursos forestales. Carta encíclica de su Santidad Papa Francisco sobre el cuidado de la casa común. Los pobres y la tierra están aclamando: Señor, tómanos a nosotros con tu poder y luz para proteger toda vida.

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0: Radio Buena Nueva indica la temperatura en el centro de la ciudad. En Linares, 11 grados, 2 décimas.
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0: 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Es la una de la madrugada. Exactamente.
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Para cada día. Hoy, 30 de julio, recordamos a San Pedro Crisólogo. Este santo ha sido uno de los oradores más famosos de la Iglesia Católica. Nació en Imola, Italia, y fue formado por Cornelio, obispo de esa ciudad, por el cual conservó siempre una gran veneración. Este santo prelado lo convenció de que en el dominio de las propias pasiones y en el rechazar los malos deseos reside la verdadera grandeza, y que este es un medio seguro para conseguir las bendiciones de Dios. Pedro gozó de la amistad del emperador Valentiniano y de la madre de este, Plácida, y por recomendación de ellos dos, fue nombrado arzobispo de Rávena. También gozó de la amistad del papa San León Magno. Cuando empezó a ser arzobispo de Rávena, había en esta ciudad un gran número de paganos, y trabajó con tanto entusiasmo por convertirlos, que cuando él murió, ya eran poquísimos los paganos o no creyentes en esta capital. A la gente le agradaban mucho sus sermones y por eso le pusieron el sobrenombre de crisólogo, o sea, el que habla muy bien. Su modo de hablar era conciso, sencillo y práctico. Sabía explicar muy claramente las principales verdades de la fe. A ratos se entusiasmaba tanto mientras predicaba, que la misma emoción le impedía seguir hablando y el público se contagiaba de su entusiasmo y empezaban muchos a llorar. En los dos meses más calurosos del verano, dejaba de predicar y explicaba así jocosamente a sus oyentes el porqué de esta determinación. En este tiempo de calores tan bochornosos, no les predico, porque ustedes se apretujan mucho para escucharme y con estas temperaturas tan altas, llegan los ahogos y trastornos, y después le echan toda la culpa de ello a mis sermones. La gente se admiraba de que en predicaciones bastante breves, era capaz de resumir las doctrinas más importantes de la fe. Se conservan de él 176 sermones, muy bien preparados y cuidadosamente redactados. Por su gran sabiduría al predicar y escribir, fue nombrado doctor de la Iglesia por el Papa Benedicto XIII. Recomendaba mucho la comunión frecuente y exhortaba a sus oyentes a convertir la Sagrada Eucaristía en su alimento de todas las semanas. Pedro Crisólogo murió el 30 de julio del año 451. Un santo para cada día. Es un aporte de la Vicaría Pastoral y Producciones Buena Nueva.

0: indica la temperatura en el centro de la ciudad. En Linares, 11 grados, 3 décimas.
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Oración por nuestra tierra. Dios omnipotente, que estás presente en todo el universo y en la más pequeña de tus criaturas, tú, que rodeas con tu ternura todo lo que existe, derrama en nosotros la fuerza de tu amor, para que cuidemos la vida y la belleza. Inúndanos de paz, para que vivamos como hermanos y hermanas sin dañar a nadie. Dios de los pobres, ayúdanos a rescatar a los abandonados y olvidados de esta tierra que tanto valen a tus ojos. Sana nuestras vidas, para que seamos protectores del mundo y no depredadores, para que sembremos hermosura y no contaminación y destrucción. Toca los corazones de los que buscan solo beneficios a costa de los pobres y de la tierra. Enséñanos a descubrir el valor de cada cosa, a contemplar admirados, a reconocer que estamos profundamente unidos con todas las criaturas en nuestro camino hacia tu luz infinita. Gracias porque estás con nosotros todos los días. Aliéntanos, por favor, en nuestra lucha por la justicia, el amor y la paz.

0: 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Es la una de la madrugada. 57 minutos.
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0: Radio Buena Nueva indica la temperatura en el centro de la ciudad. En Linares, 11 grados, dos décimas.
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0: 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Son las 2 de la madrugada. 59 minutos.
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0: Radio Buena Nueva indica la temperatura en el centro de la ciudad. En Linares, 11 grados.
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0: 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Son las 3 de la madrugada. 57 minutos.
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Dios de amor, muéstranos nuestro lugar en este mundo como instrumento de tu cariño. Los peores impactos del cambio climático probablemente recaerán en las próximas décadas sobre los países en desarrollo. Muchos pobres viven en lugares particularmente afectados por fenómenos relacionados con el calentamiento, y sus medios de subsistencia dependen fuertemente de las reservas naturales y de los servicios ecosistémicos, como la agricultura, la pesca y los recursos forestales. Carta encíclica de Su Santidad Papa Francisco sobre el cuidado de la casa común. Los pobres y la tierra están aclamando: Señor, tómanos a nosotros con tu poder y luz para proteger toda vida.

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0: Radio Buena Nueva indica la temperatura en el centro de la ciudad. En Linares, 10 grados, 3 décimas.
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Un santo para cada día. Hoy, 30 de julio, recordamos a San Pedro Crisólogo. Este santo ha sido uno de los oradores más famosos de la Iglesia Católica. Nació en Imola, Italia, y fue formado por Cornelio, obispo de esa ciudad, por el cual conservó siempre una gran veneración. Este santo prelado lo convenció de que en el dominio de las propias pasiones y en el rechazar los malos deseos reside la verdadera grandeza, y que este es un medio seguro para conseguir las bendiciones de Dios. Pedro gozó de la amistad del emperador Valentiniano y de la madre de este, Plácida, y por recomendación de ellos dos, fue nombrado arzobispo de Rávena. También gozó de la amistad del papa San León Magno. Cuando empezó a ser arzobispo de Rávena, había en esta ciudad un gran número de paganos, y trabajó con tanto entusiasmo por convertirlos, que cuando él murió, ya eran poquísimos los paganos o no creyentes en esta capital. A la gente le agradaban mucho sus sermones y por eso le pusieron el sobrenombre de Crisólogo, o sea, el que habla muy bien. Su modo de hablar era conciso, sencillo y práctico. Sabía explicar muy claramente las principales verdades de la fe. A ratos se entusiasmaba tanto mientras predicaba, que la misma emoción la impedía seguir hablando y el público se contagiaba de su entusiasmo y empezaban muchos a llorar. En los dos meses más calurosos del verano, dejaba de predicar y explicaba así jocosamente a sus oyentes el porqué de esta determinación. En este tiempo de calores tan bochornosos, no les predico, porque ustedes se apretujan mucho para escucharme y con estas temperaturas tan altas, llegan los ahogos y trastornos, y después le echan toda la culpa de ello a mis sermones. La gente se admiraba de que en predicaciones bastante breves, era capaz de resumir las doctrinas más importantes de la fe. Se conservan de él 176 sermones, muy bien preparados y cuidadosamente redactados. Por su gran sabiduría al predicar y escribir, fue nombrado doctor de la Iglesia por el Papa Benedicto XIII. Recomendaba mucho la comunión frecuente y exhortaba a sus oyentes a convertir la Sagrada Eucaristía en su alimento de todas las semanas. Pedro Crisólogo murió el 30 de julio del año 451. Un santo para cada día. Es un aporte de la Vicaría Pastoral y Producciones Buena Nueva.

0: 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Son las 4 de la madrugada. 59 minutos.
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0: es como pasto en barbecho, no deja comer ni come, no da fruto ni provecho.
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Oración por nuestra tierra. Dios omnipotente, que estás presente en todo el universo y en la más pequeña de tus criaturas, tú, que rodeas con tu ternura todo lo que existe, derrama en nosotros la fuerza de tu amor, para que cuidemos la vida y la belleza. Inúndanos de paz, para que vivamos como hermanos y hermanas sin dañar a nadie. Dios de los pobres, ayúdanos a rescatar a los abandonados y olvidados de esta tierra que tanto valen a tus ojos. Sana nuestras vidas, para que seamos protectores del mundo y no depredadores, para que sembremos hermosura y no contaminación y destrucción. Toca los corazones de los que buscan solo beneficios a costa de los pobres y de la tierra. Enséñanos a descubrir el valor de cada cosa, a contemplar admirados, a reconocer que estamos profundamente unidos con todas las criaturas en nuestro camino hacia tu luz infinita. Gracias porque estás con nosotros todos los días. Aliéntanos, por favor, en nuestra lucha por la justicia, el amor y la paz.

0: Son las 5 de la madrugada. 20 minutos.
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2: No, Pancho, déjalo. Para que fuera tonto y se la empina toda. Deja para después.
3: Los piojos y la flojera te tienen acosquinado. Tómate la mancera y dale punta a la nave.
2: Viejo, piernas de peral, tronco de raíz de espino, golas de toro costino, barbas de trigo candial. Bueno, ahí tenía. Ahí tenía.

0: Radio Buena Nueva indica la temperatura en el centro de la ciudad. En Linares, 9 grados, 5 décimas.
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0: Son las 5 de la madrugada. 34 minutos.
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2: Qué bueno que llegó mi hijo porque lo estaba esperando. Recién estuvo una niña y le dejó este regalo, aunque yo ni maliciaba que hoy también fuera su santo. Lo recibí en nombre suyo y aquí se lo tengo en brazos. Dijo que usted ya sabía y que sobraba en recao, que el huayna ya cumplió un mes, que hace falta cristianarlo y que se lo deja a usted para que lo ponga en mar. Y a falta de algo mejor, luce de espejo o retrato.

0: niña, harto bien que se sacó los balazos. 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De modo que si no quiere que lo saque de aquí a palo, agarre otra vez su pingo y se va a matar a caballo a darle apellido a su hijo y a comprarle esto en carne.
1: De paso le avisa al cura.

Con estos pesos le sobra para los gastos. Pero no, no, no, no, no, no, no. Guárdese las gracias porque son solo prestados. Y desde mañana mismo va a comenzar a pagármelo.

0: Son las 5 de la madrugada. 40 minutos.
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2: Oiga, compadre, ¿a dónde está la chiquilla?
3: Andar en la guía,
2: pues. No, compadre, esas son las yeguas.
3: ¿Cuál son las cabras, pues?
2: Ah, ella es que le botan.

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0: 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Son las 5 de la madrugada. 47 minutos.
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0: La hora en Buena Nueva. Son las 6 de la mañana. Exactamente.
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0: Son las 6 de la mañana. 11 minutos.
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2: Escuchemos a la cantora ahora que tenía, ¿no? Ahora escuchemos algo.

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0: que cómo fue tu amor. Para mí fue la patria, que en mi largo destierro arrullaba mi pelo, y tu vientre infinito despertaba el aroma de ese huerto tan lejos. Perdido en tu mirada y enredado en tus brazos, descubrí que la vida tiene un lado contento. Yo no podré olvidar que me alzaste del suelo y me subiste a tus besos. Jamás podré olvidar que en tu cuerpo encendido olvidé los inviernos y fui eterno en tu talle, inmortal en tus pechos. Te pedía tan poco. ¿Recuerdas que una tarde, al borde de mi llanto, te pedí que me amaras, ocupando en tu vida un pequeño pedazo? ¿Qué hago hoy de este amor que en tu ausencia me ha seguido creciendo? Yo quiero que imagines invierno en todo el mundo si te llevas contigo ese rincón de sol que entibiaba mis años. Nos viajamos desnudos por aquellos recodos donde habitó la angustia y nos dejamos besos criando la ternura donde vivía el miedo. Y fuimos de la mano por el túnel sin fondo, saltando el horizonte que era solo temores. Mi presencia fue en ti una espalda cargada donde apoyarte un rato. Me abrazabas temblando, palpitante de anhelo, y tuve tu paloma mojada entre mis dedos, con su vuelo marchito y con su vuelo duro. Siempre fui una hoja seca. Verdecieron tus alas, recuperas el vuelo. Buscas un jardinero que te arregle el paisaje y que corte el ciruelo que te daba mis flores, que siembre palabras donde planté canciones. Yo caí por tu pena y me tomé por otro, y hasta me sentí fuerte al cargar tu cansancio, y tú sabes que es cierto. Recuerda que es invierno y no tengo tus brazos entibiando mis sueños. Piensa que en el verano, de par en par abierto, temblaba a pleno sol buscando tu ternura. ¿Quién es aquel que hoy día cosecha tu sonrisa como yo en tiempo duro? Pura desesperanza bebía tu tristeza y te sacaba amor desde la comisura de tu boca llorando. Yo fui quien te bebió tu costado moreno cuando un sudor de amor resbaló del origen de tu ala hasta mi boca. Este pobre poema pareciera un reproche, pero es solo esta herida que está recién abierta. Solo quiero que sepas que aquí dice te quiero y que tú me haces falta, que la vida me duele cuando te siento lejos. Me ha crecido la pena, pero no te preocupes, que la pena en mi pecho no es una cosa nueva. Que vendrán primaveras a mentirme sus flores. ¿De qué puede servirle la trampa de colores a este pobre Quijote, aprendiz de la nada? ¿Dónde voy que no lean que vuelvo fracasado? Tú podrás olvidarme, pero quiero que sepas que mi cuerpo en tu cuerpo volvió a tener 20 años. Pero sé que me quedo recordado en tus pechos. Ellos no olvidarán estas manos obreras, donde fueron hermosos. Tú dirás que te vas. Yo no te creo.
1: Radio Buena Nueva indica la temperatura en el centro de la ciudad. En Linares, 9 grados, 9 décimas.
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0: entonces. La hora en Buena Nueva. Son las 6 de la mañana. 58 minutos.
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Son las 7 de la mañana. 9 minutos. 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

Cristo para cada día. Hoy, 30 de julio, recordamos a San Pedro Crisólogo. Este santo ha sido uno de los oradores más famosos de la Iglesia Católica. Nació en Imola, Italia, y fue formado por Cornelio, obispo de esa ciudad, por el cual conservó siempre una gran veneración. Este santo prelado lo convenció de que en el dominio de las propias pasiones y en el rechazar los malos deseos reside la verdadera grandeza, y que este es un medio seguro para conseguir las bendiciones de Dios. Pedro gozó de la amistad del emperador Valentiniano y de la madre de este, Plácida, y por recomendación de ellos dos, fue nombrado arzobispo de Rávena. También gozó de la amistad del papa San León Magno. Cuando empezó a ser arzobispo de Rávena, había en esta ciudad un gran número de paganos, y trabajó con tanto entusiasmo por convertirlos, que cuando él murió, ya eran poquísimos los paganos o no creyentes en esta capital. A la gente le agradaban mucho sus sermones y por eso le pusieron el sobrenombre de crisólogo, o sea, el que habla muy bien. Su modo de hablar era conciso, sencillo y práctico. Sabía explicar muy claramente las principales verdades de la fe. A ratos se entusiasmaba tanto mientras predicaba, que la misma emoción le impedía seguir hablando y el público se contagiaba de su entusiasmo y empezaban muchos a llorar. En los dos meses más calurosos del verano, dejaba de predicar y explicaba así jocosamente a sus oyentes el porqué de esta determinación. En este tiempo de calores tan bochornosos, no les predico, porque ustedes se apretujan mucho para escucharme y con estas temperaturas tan altas, llegan los ahogos y trastornos, y después le echan toda la culpa de ello a mis sermones. La gente se admiraba de que en predicaciones bastante breves, era capaz de resumir las doctrinas más importantes de la fe. Se conservan de él 176 sermones, muy bien preparados y cuidadosamente redactados. Por su gran sabiduría al predicar y escribir, fue nombrado doctor de la Iglesia por el Papa Benedicto XIII. Recomendaba mucho la comunión frecuente y exhortaba a sus oyentes a convertir la Sagrada Eucaristía en su alimento de todas las semanas. Pedro Crisólogo murió el 30 de julio del año 451. Un santo para cada día. Es un aporte de la Vicaría Pastoral y Producciones Buena Nueva. 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

Dios de amor, muéstranos nuestro lugar en este mundo como instrumento de tu cariño. Los peores impactos del cambio climático probablemente recaerán en las próximas décadas sobre los países en desarrollo. Muchos pobres viven en lugares particularmente afectados por fenómenos relacionados con el calentamiento, y sus medios de subsistencia dependen fuertemente de las reservas naturales y de los servicios ecosistémicos, como la agricultura, la pesca y los recursos forestales. Carta encíclica de Su Santidad Papa Francisco sobre el cuidado de la casa común. Los pobres y la tierra están aclamando: Señor, tómanos a nosotros con tu poder y luz para proteger toda vida. Son las 7 de la mañana. 46 minutos.

0: La hora en Buena Nueva. Son las 7 de la mañana. 56 minutos.
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5: Bienvenidos a la emisora Buena Nueva, ¿cómo están? Buen día, la hora 8 de la mañana. El mensaje es manejar con tiempo y distancia, máxima precaución. Es el horario peak de máximo movimiento vial acá en la comuna. Vamos a palpitar de inmediato lo más importante en materia informativa. Vamos a estar en contacto con el diputado Cristian Menchaca. Se concretó la denuncia por notable abandono de vehículos en contra del alcalde Mario Mesa. También está el movimiento Muévete por la Salud. Hay refuerzos en el depo. Se viene además mañana la lluvia. Eso y mucho más al estilo de Punto Provincial. Control Master, mi compañero Cristian. Perdón. Francisco Ortega Saldías, Charlie Alberti. En Chanco, en La Buena Nueva, Pablito Jara. En Longaví, JN, Juan Durán Buena. Y estamos en Constitución. Y por supuesto, en nuestras plataformas digitales, Abdón y Senén, de Nomástico. Revisemos de inmediato lo más importante de Punto Provincial. En la vía telefónica, el diputado por el Maule Sur, Cristian Menchaca Pinochet. Diputado, buen día, bienvenido.
6: Hola, buenos días, César. Gusto saludarlo a usted, a todos los auditores. Aquí en esta fría mañana, hay quizás un poco constipado, como decimos en el campo, producto de que ayer el día estuvo muy frío, pudimos salir al campo a estar con algunas vecinas y vecinos, y eso me tiene un poquito resfriado, pero solamente un poco, como dice Punto Provincial. Un saludo a todos los auditores de la radio.
5: Diputado, ¿cuál es la verdad respecto del mega hospital? Mucho debate, muchas opiniones. Se peleó el senador Urrutia con el alcalde Mario Mesa, políticamente hablando. ¿Cuál es la realidad respecto a esta obra?
6: Bueno, con respecto a la situación de entre el senador Ignacio Urrutia y el alcalde Mario Mesa, yo no voy a analizar esos temas, son personales de...

0: Ello, lo que sí puedo decir que comparto la inquietud del alcalde Mario Mesa, porque él es el alcalde de la ciudad. Él ve todos los días los problemas, como también lo siento yo, a pesar de estar varios días de la semana en Valparaíso, pero yo resido acá en Longaví en este momento y habitualmente y escucho los comentarios de las personas, también escucho a los médicos, escucho el clamor de la ciudadanía de ver la impotencia, como autoridades están en Talca, autoridades están en Parral y Linares, como que no ha pasado nada. Así que yo comparto el dolor que tiene hoy día la ciudadanía y la verdad que tenemos impotencia. Pero yo quiero contarle que quizás lo que ha faltado es comunicación y en estos tiempos, en estos temas tan complejos, lo que tenemos que tener es mucha comunicación y yo los invito a esa reflexión tanto al senador en su rol de legislador y al alcalde que tiene esta tremenda preocupación de ver que tenemos esta construcción y que nadie nos dice nada. En el fondo yo creo que eso es lo que está pasando. Porque la Contraloría vemos que hace ataques permanentes, hace fiscalizaciones muy justas y muy bueno que existan, pero vemos también que no comunica nada. Y tiene, voy a poner un ejemplo, el plano regulador de la comuna de Longaví, años sin respuesta. Vemos hoy día el tema del hospital de Linares, que se encontraría paralizado. Y a mí me gustaría que técnicamente, yo estuve esperando a la señora Contralora para hacer esta consulta en una comisión que yo participo, y no pudo asistir la señora Contralora, para haberle hecho la pregunta, ¿por qué ellos pueden seguir con el área administrativa si no va a suceder nada con el terreno donde está el actual hospital? Para que esto se pueda licitar, yo había conversado y junto con el senador Urrutia, con el ex ministro de Obras Públicas, el señor Arrau, para que ellos licitaran y se pudiera dar agilidad rápido a la construcción del hospital. Bueno, pero nos encontramos que la Contraloría tiene paralizada esta situación y yo creo que aquí ha faltado, yo lo digo con mucha responsabilidad, que la ministra nos informe. Yo como diputado local me hubiera gustado haber conversado con la ministra, yo fui invitado al punto de prensa que iba a tener en Talca y que después iba a visitar Parral y yo no quise acompañar porque encontré que una ministra estando en la zona, en la provincia, su primera visita habría sido al complejo situación que se encuentra el proyecto del Hospital de Linares, reunirse con sus alcaldes, porque todos los alcaldes de la provincia tienen vínculo con el Hospital de Linares. Yo feliz de haber participado, para estar en conocimiento, yo no participo, no soy miembro de la Comisión de Salud, pero voy a ir a la Comisión de Salud, ya hablé con los miembros de la comisión, que son del partido, de la bancada que yo represento, para poder intervenir ahí y hablar de este tema específico. Hablé con la jefa de gabinete de la ministra para tener una reunión en el Congreso para que nos diga cuáles son los pasos a seguir, porque no podemos seguir esperando. Linares, esto que la tiene la Contraloría, yo digo que la Contraloría puede seguir su rol fiscalizador paralelamente a la construcción, porque la empresa ya se fue, se le entregaron las boletas de garantía. Si van a hacer sumarios a quienes sean responsables del Ministerio de Salud, que lo hagan. Pero no pueden seguir paralizando, paralizar una obra no es una obra, es paralizar que el desarrollo de la salud digna que se merecen los ciudadanos de la provincia, César.
1: Usted este tema lo ha conversado con el presidente Kast porque usted ha cenado con él, ha participado de reuniones políticas con el presidente Kast. ¿Le ha hablado respecto de este asunto del hospital?
0: Sí, yo lo toqué este tema en cenas que hemos tenido, como usted lo plantea, con el presidente. Él siempre indica su preocupación. Así que yo, mira, yo no me quiero quedar en que ya lo vamos a ver, que lo estamos viendo. Yo voy a pedir un oficio, yo ya pedí un oficio, voy a hacer otro oficio fiscalizador al Ministerio de Salud, porque desgraciadamente, y es bueno que lo sepa la ciudadanía, nosotros los parlamentarios no podemos intervenir a la Contraloría. La Contraloría es un ente independiente. Nosotros no podemos pedir una fiscalización a la Contraloría porque no ha cumplido los plazos, porque no acelera sus procesos. Ellos no dependen de nosotros los parlamentarios, por lo tanto, es bueno que la gente lo sepa. Nos encontramos en un zapato chino que mientras la Contraloría no agilice este trámite, no se ha podido avanzar. Inclusive yo hablé con el ministro a través de un tercero, no pude, y lo hablé por teléfono, que agilizáramos, si es que había que comprar otro terreno, se hiciera. Pero no es posible que la provincia de Linares, el segundo hospital más importante junto al de Curicó, que es el de Linares, se encuentre ahí en una cosa como que nadie sabe lo que está pasando. A mí me encantó y me gustó escuchar al senador que tenía tanta seguridad en que efectivamente la Contraloría está a pocos días de poder entregar su informe y poder entregar el terreno y la actual construcción para que el Ministerio de Obras Públicas, yo creo que es el Ministerio de Obras Públicas quien debe licitar una nueva construcción, ya que tienen la expertise, la experiencia en construir, y después le he construido entregárselo al Ministerio de Salud para que pueda operar con nuestros profesionales de acá de la provincia de Linares. Este sueño, ya yo cada vez que pienso en este hospital me acuerdo de don Carlos Ibáñez del Campo, que construyó hace 60 y tantos años el actual hospital que nosotros ocupamos en la provincia de Linares.
1: Diputado, el tema socioeconómico no está bueno. Hay alta cesantía acá en la comuna, es por la estacionalidad además, pero preocupa el tema del campo. Usted es parte de la bancada agrícola. ¿Cómo se proyecta el tema para este año y el próximo a nivel nacional e internacional, ligado al tema del campo, ahora aún más con el tema de los aranceles de Estados Unidos a las frutas del Maule?
0: El tema es extremadamente grave, porque nosotros competimos contra, cuando hablamos de economías abiertas y libre mercado, perdón, disculpe, nosotros competimos contra Perú, que baja aranceles al mundo agrícola, perdón, disculpe, competimos contra Argentina, que está en la misma senda, y nosotros estamos al fin del mundo, por lo tanto nuestros productos tienen un costo más alto que nuestros posibles competidores, especialmente en arándanos, el país competidor es Perú. Nos estuvo fuera del mercado bastantes años, hoy recuperamos una posición del mercado, pero con estos aranceles lógicamente se complica. Ahora, hay actores que tienen que hacer lo suyo, que es el ministro de Relaciones Exteriores, que tiene un muy buen vínculo con la gente de Estados Unidos, el presidente Kass, que al parecer también tendría muy buena relación con el presidente Trump, pero sí hay un actor que es principal, que es el ministro de Agricultura, acá en el país. El país no solo puede vivir de arándanos, cereza y de la fruta de exportación. También Chile vive de maíz, vive de trigo. De hecho, somos importadores de trigo y somos importadores de maíz. Yo, como usted lo dijo, soy miembro de la Comisión de Agricultura, estoy formando junto a otros parlamentarios la bancada del campo. Vamos a crear al interior del Partido Republicano la bancada del campo para sensibilizar a muchos parlamentarios que tienen más vínculos urbanos y no entienden mucho del tema agrícola, porque es un asunto razonable, no tienen el vínculo directo como lo tengo yo con los dirigentes gremiales, con los agricultores, porque el tema de la agricultura está pasando por el momento más grave de su historia, porque todas las fichas están puestas en el mundo forestal, en el mundo pesquero, en el mundo de los salmones, en el mundo de la fruta de exportación, pero la mayor cantidad de tierra está destinada a agricultura tradicional, a maíz, en este caso avena, maíz, trigo y otros productos estacionales de vida anual, que hacen, es la gran vida de los agricultores. Y si usted me pregunta, acá en la provincia de Linares, voy a hablar de la comuna de Longaví, por no nombrar una, efectivamente hay frambuesa, hay arándano, hay fruta de exportación, pero también hay muchos agricultores que deben y tienen que poner trigo por rotación de suelo, porque además no tienen agua suficiente para regar toda su parcela. Entonces, no veo preocupación del ministro de Agricultura por parte de los rubros anuales. Y yo estoy en eso. Yo creo que aquí hay que estudiar bien. Creo que el gran competidor no es, porque uno de repente piensa que la gran molinera es el problema. El gran problema son la posible importación de harina importada. Si entra harina importada, los molinos locales quiebran y no comprarían trigo nacional. Es por eso que la gran amenaza que tenemos nosotros son específicamente Argentina, que produce mucho más barato que nosotros, tienen extensiones de campo muy grandes, y seguramente el que me está escuchando dirá, bueno, que ingrese harina argentina o trigo argentino y maíz argentino, pero yo quiero decirles que Chile es un país que su gran riqueza en la minería, no solo Codelco. La gran minería no es solo Codelco, porque Codelco ya tiene pérdidas, pero genera un montón de movimiento financiero, pero está la, hay otras cientos de empresas que son productores y exportadores de cobre. ¿Qué sucede? Que si nosotros vamos a depender solo de esa riqueza, ¿qué sucedería si hubiera un conflicto bélico mundial o un conflicto bélico nacional? ¿Con qué alimentaríamos a nuestra población? Vamos a dejar de pensar en lo estratégico que es alimentar a la propia población. Vamos a depender de Argentina. Nosotros compramos tanques, compramos fragatas, o hacemos fragatas ahora, y compramos aviones por nuestro posible conflicto con Argentina y nuestro posible conflicto con Perú y con Bolivia. Gastamos miles de millones de dólares anuales en un posible conflicto. Yo les pregunto, ¿no es posible pensar que el agricultor chileno produce el arma más importante que puede tener un país, que es alimentar su población? Es esto lo que le he dicho al ministro y lo voy a volver a repetir, y nosotros tenemos que sacar un proyecto de ley que produzca el equilibrio para que el maíz, el trigo se produzca en Chile y compremos lo que nos falte. Eso es, yo creo que no es más difícil que eso. A mí no me vengan a hablar de tratados internacionales, porque Estados Unidos, teniendo un tratado de libre comercio con Chile, sube los aranceles en forma arbitraria sin preguntarle a nadie. Yo creo que los chilenos tenemos que tener la capacidad de decirle al mundo, nosotros vamos a importar maíz, vamos a importar trigo, pero a paridad de precio. Vamos a pagar el trigo nacional, el maíz nacional, y vamos a comprar lo que nos falte para alimentar nuestra población. Berta, es algo básico, sencillo, que le da equilibrio al desarrollo campesino, no solo en la región del Maule, en todo Chile.
1: Berta Villalobos dice, me gustaría saber por qué el diputado Menchaca, siendo del campo, votó a favor por el fin del PRODEMU, que apoya a las mujeres del campo.
0: No, mira, qué buena la pregunta. Yo absolutamente comparto el apoyo que hay que darle a las personas. Lo que pasa es que PRODEMU, que la gente no tiene cómo saberlo, la cantidad de personal contratado en PRODEMU es mucho mayor que el aporte que se le da a las personas. Es por eso que el ministro de Agricultura, a través de distintos estamentos, van a seguir apoyando a las mujeres rurales con la misma cantidad de recursos, pero con focalización en las personas. Si usted se fija, PRODEMU estaba siendo financiado a través de programas rurales, y a través del INDAP, y no a través del Servicio a la Mujer. Es por eso que en reuniones con la ministra se ha llegado al acuerdo de que se le va a inyectar recursos para que puedan seguir todos los programas rurales. O sea, aquí lo que ha habido es una campaña de funcionarios de PRODEMU para que no se termine PRODEMU, porque se les puede terminar la pega. Y si ustedes revisan licencias médicas, sueldos y cantidad de recursos gastados en personal y no en las personas, y eso es lo que tiene a Chile hoy día sumido en una tremenda crisis financiera en que hemos tenido que inyectarle recursos, que como no pudieron pedir más plata a través del propio Estado, lo hicieron a través de Codelco. Codelco ingresó alrededor de 7.000, 8.000 millones de dólares al Estado, o sea, al gobierno de turno, pero esos 7.000, 8.000 los pidió prestado. O sea, Codelco se endeudó para que ingresara plata para pasársela al gobierno de turno. Es por eso que este gobierno está obligado a tomar medidas. Aquí no es una medida contra la mujer del campo en ningún momento, es una medida contra el excesivo gasto que tiene el Estado, que estamos hablando de más de 60.000 millones de dólares. Si quiero hacer que la gente no logra entender, porque son una cifra pero tremenda. Fíjese que nosotros gastamos 2.000 millones en todo lo que es ejército, en compra de armas, y gastamos 60.000 millones de pesos en el funcionamiento del Estado, en funcionarios, en todo el aparato municipal. Es por eso que este gobierno se vio obligado a tomar medidas para poder restringir el gasto y poder tener recursos para seguir administrando el país. Y que el país vuelva a la senda de crecimiento. Un país que se endeuda de esa forma jamás va a crecer. Y claro, la gente que está trabajando hoy día está feliz o está tranquila. Pero pregúntele a las cientos de niños y niñas que sacan sus carreras profesionales y se suben al amigrito, y están la gente del campo, a pedir trabajo, y llevan 1 o 2 años y se vuelven amargados esperando que llegue la época estival para el tema de la fruta. Hay gente que sacó un título profesional, no han podido desarrollarse en el área que ellos estudiaron. Es por eso, César, que no hay para qué estar de acuerdo con este gobierno, no hay para qué ser de derecha. sí hay que entender que Chile es de gente de derecha y gente de izquierda. Y estas peleas entre gente de partidos políticos no nos va a llevar a nada. Hoy día Chile debe unirse en una sola causa, que es que Chile vuelva a tener crecimiento. El crecimiento no es una palabra absurda, es la posibilidad de que muchos chilenos y chilenas tengan una buena salud, que ingresen recursos suficientes para mantener el aparato público y se generen los empleos que necesitan todas nuestras niñas y niños, que yo los veo con tanto esfuerzo sus padres, ellos mismos, tantas horas de estudio para sacar su carrera profesional y ser parte de los cesantes de Chile. Eso creo yo que nos debe unir en dejar estas peleas políticas de partidos políticos, esas peleas en el Parlamento que yo las miro, las observo y realmente digo, ¿qué diría la gente si estuvieran viendo acá discusiones que no tienen sentido? Esta pregunta que hace esta señora se lo pregunta con sentido, porque ella quiere saber si se van a seguir financiando proyectos rurales, y yo me comprometo como diputado a que se van a seguir financiando proyectos rurales para las mujeres. Y si no es así, que me lo informen a través de la radio, a través de los medios de comunicación, a través de todas las personas que trabajan conmigo en las distintas comunas, que por eso las tengo contratadas. Y si usted se fija que hay una crítica a nivel de una empresa de estas páginas digitales, en que dice que soy uno de los parlamentarios que tengo más contratados. Yo quiero agradecerle la oportunidad que me da para demostrar por qué yo soy un diputado local, porque contraté gente local, gente con conocimiento. Algunos son actores políticos, públicos, otros son actores sociales, pero conocen el territorio y me van a mantener activo contándome los problemas que existen. Así como me llamaron contándome que había un problema arriba en el Cajón del Melado, en el Estero Castillo, en el Estero de los Enemigos, entre otros, es porque tengo gente que me está informando permanentemente. Y algunos parlamentarios optaron por contratar con sueldos muy elevados a personas que legislan o los apoyan en su área legislativa desde una oficina en Santiago o una oficina en el Congreso. Yo opté por trabajar con gente del territorio, que ha sido mi estilo permanentemente. Si yo no estoy, va a estar alguna de las personas que trabaja conmigo en mis distintas oficinas. Y cuando dijeron que no eran profesionales, también se equivocan. Lo que pasa es que el contrato, como no trabajan todo el día y todos los días, están ahí permanentemente recorriendo el territorio, estando con juntas de vecinos, con clubes deportivos. Ellos tienen un contrato como administrativo, pero hay cientistas políticos, hay agrónomos, trabajadores sociales. Lo digo porque no me quiero excusar, pero la política se está llevando a trincheras donde nos van obligando a tener que defendernos de algo, cuando yo creo que es más importante cuál es la labor de un parlamentario: llevar la voz de los dirigentes, la voz de los regantes, en el caso mío, la voz de la gente que no tiene programas habitacionales, que quiere solucionar un problema, el otro día en San Javier, en Villa Alegre, en otras comunas también están con problemas habitacionales de los terrenos. Por eso estamos trabajando un proyecto de ley que se va a aprobar muy pronto, que es que la gente pueda poder postular a vivienda en otras comunas, que no solo sea en el territorio, de tal forma ampliar el abanico de las posibilidades para que la gente pueda postular una vivienda definitiva. Entre otras cosas, porque no todo es agricultura, pero la matriz, la gran industria de la provincia de Linares, César, sigue siendo el campo, y yo no voy a cesar mi lucha, aunque de Santiago nos quieran criticar, porque los que me critican son de Santiago, que porque tengo mucha presencia en el territorio y no tengo contratados grandes abogados legislativos. Quiero decirles que yo trabajo con la bancada republicana, que me presta toda la asesoría en el área técnica legislativa, porque así se llama, el área técnica legislativa. Lo trabajo con ellos, yo les estoy
1: diputado
0: con problemas locales, así que para que estén tranquilos, que tienen un diputado como quizá la gente bien cercana a mí sabe cómo estoy trabajando, y espero no fallarle.
1: Sí, se nos fue el tiempo ya del diálogo. Gracias, diputado, que esté muy bien, cuídese, hasta luego.
0: Un abrazo, saludos a todos.
1: El diputado Cristian Menchaca, y hay opiniones. Francisco Fuentes, el diputado, puro humo, eliminan Prodemu y dejan mucha gente sin servicio, sobre todo mujer campesina, la opinión de la audiencia. Juan Carlos Arricueta, muy buen día. Claudina Escobar, buen día, César, crecimiento para los ricos, bajando los impuestos a los ricos, recortando gastos sociales. Dijo que nos atendemos en el hospital. ¿Él irá al Hospital Linares a urgencia a constatar cómo es la realidad? Pregunta Claudina Escobar. Aida Rosario, en contacto con la radio. Luis Cáceres critica al parlamentario. Mucho discurso. Solo le interesa el sueldo, dice Luis Octavio. Loreto Quinteros, buen día, señor Menchaca. Sería bueno que se hicieran recortes a sus ingresos, porque claramente la pega no la están haciendo. Liliana Acevedo, este señor cree que somos tontos, dice. Kevin Ferrada, excelente, señor Menchaca. Luis Flores, alguien de derecha que le teme al libre mercado cuando le conviene el discurso. Andrés Olivera, en contacto con la radio. Elizabeth Reyes. Cristian Vallejos, el diputado Menchaca miente, no asistió a reunirse con la ministra. Cree que la gente no entiende, también lo critica por su discurso. Luis Flores, si el gobierno tuviera celeridad, ya estaría haciendo el estudio para licitar apenas del visto bueno a Contraloría. Acciones más que palabras. La opinión de la comunidad, las reacciones de la ciudadanía. Margaret Rodríguez, en contacto con la radio. Ahí está la opinión de la comunidad y las reacciones ante las palabras del diputado Cristian Menchaca, acá en nuestra emisora. 8:23 minutos. Vamos ahora a la información política local. Cuatro concejales: Lenin Fuentes, Eduardo Ibáñez, Marcelo Campos y la concejal RN, Pamela Ávila, firman una segunda acusación por notable abandono de deberes y contravención grave a las normas sobre propiedad administrativa contra el alcalde de la comuna de Linares, Mario Mesa. Esta segunda acción se presentó ayer al mediodía en el TER, Tribunal Electoral Regional. Los aspectos que se denuncian: fraude, negligencia en la subvención escolar por retención, las famosas Jeep Car; ocultamiento doloso de pasivos por factoring; descontrol del punto de vista del desacato y morosidad provisional crónica, y descontrol en contrato de luminarias LED. Es lo que denuncian los cuatro concejales ya mencionados y que ahora el TER debe evaluar desde el punto de vista de acoger o no esta acción y comenzar el debate jurídico respecto de esta acusación que persigue la remoción en el cargo del alcalde Mario Mesa. Tenemos la opinión respecto de esta materia del concejal Marcelo Campos Vergara.
2: Más que acompañar es haber hecho un trabajo de equipo junto a los colegas, haber trabajado durante meses. Esta presentación, esto no se generó a través de alguna reclamación, a través de las redes sociales, después del último informe de Contraloría, que generó bastante inquietud y preocupación y mucha rabia entre los vecinos de la comuna por cuando se supo el tema de las tarjetas por retención. Ahí se nos apuntaba a nosotros los concejales, pero lo que no sabía es que llevábamos meses trabajando esto, no por una idea o por un parecer de nosotros, sino que toda la información que hoy día, los cinco, digamos así, cargos que se presentaron hoy, tanto las cotizaciones provisionales, el no cumplimiento de contratos que tiene la municipalidad vigente y que no se ha velado por su fiel cumplimiento, las tarjetas pro retención. Tenemos también las facturas ideológicamente falsas. Todas están fundadas en informes de la Contraloría. No es una idea de nosotros ni un parecer. Todas tienen sustentos con informes finales y con auditorías. Por lo tanto, no es aquí algo que es político, sino que es nuestro rol que teníamos que cumplir sí o sí, no había alternativa. Como dijeron mis colegas, hablar de los que no firmaron, ellos tendrán que dar la explicación a la ciudadanía. Porque para esto los eligieron, no para estar en buena onda con el alcalde, para que disponga hacia ellos la institucionalidad de la municipalidad para poder florearse como concejales, porque la principal labor que tienen los concejales es la que acabamos de ejercer nosotros cuatro. Y quiero, sin dar el nombre, pero destacar una de las firmas muy valiente, muy pecho duro a enfrentar a la comunidad y sobre todo a un sector político que seguramente la va a atacar duro. Creo que nosotros hoy día tenemos otra misión, colega, que es proteger a esta firma, proteger a esta colega, porque fue demasiado valiente en ser capaz de venir y cumplir su rol. No ir en contra de nada, simplemente entendió que esta era su pega.
1: Claro, la autoridad habla sobre la decisión de Pamela Ávila de sumarse a esta acusación y firmar esta denuncia por notable abandono de deberes. También dio cuenta de esta temática el concejal Eduardo Ibáñez.
3: Tal como lo manifestaba mi colega, es doloroso para nosotros llegar a esta instancia, pero consideramos que para eso estamos, para fiscalizar. Pero yo quiero, insisto, decir dos aspectos muy importantes. Yo no tengo ninguna diferencia personal ni política con el alcalde. Quiero hablar a título personal. Estoy acá en mi condición fiscalizadora de concejal. Considero que lo requiere con urgencia, tal como lo manifestó mi colega. Es sumamente importante ver esta neófita fiscalización que han, digamos, incurrido con nuestros recursos monetarios que son para nuestra ciudadanía, que por Dios que lo necesita, ¿verdad? Somos una de las ciudades que tiene dos índices de cesantía. Así que con más razón hay que regularizar esto. Vuelvo a ser reiterativo en algo. No tengo ninguna diferencia con el alcalde, ni personal ni política. Esto lo hago en mi calidad de concejal. Y lo segundo que quiero manifestar es que acá nosotros presentamos este requerimiento 4 concejales, pero Linares tiene 8 concejales. Y quiero decirle a toda la gente que me llaman, han estado preguntando que qué pasa con el concejal tanto, que no nos voy a nombrar esta vez. Ellos tendrán sus motivos por los cuales no están acá, pero la gente tiene que entender y saber de que si nosotros estamos acá es por una petición que hizo prácticamente, y para eso estamos la Contraloría. No es que a mí me caiga mal el alcalde, o vuelvo a ser majadero, reiterativo y aburrido, ¿verdad?, en decir que yo no tengo nada en contra de él, sino que es mi deber como concejal.
1: Ahí está la opinión del concejal Marcelo Campos y Eduardo Ibáñez. La concejal Pamela Ávila firmó, pero no participó del punto de prensa. A través de un comunicado oficial dijo lo siguiente: Pamela Ávila, concejal de RN, del partido del alcalde Mesa. El rol, abro comillas, el rol de un concejal es velar por la probidad y la transparencia. Y ante auditorías tan contundentes emitidas por Contraloría de la República, debíamos poner estos antecedentes a disposición de la institucionalidad. Nosotros no somos quienes debemos juzgar anticipadamente. Será el TER, con todas las garantías del debido proceso, el encargado de evaluar la prueba técnica y determinar la inocencia o responsabilidad de la primera autoridad comunal en esta materia. Eso es lo que plantea Pamela Ávila respecto de esta acción que se emprendió nuevamente en el TER. Existe una preliminar denuncia cuando se acusó al alcalde del no pago de la previsión a los trabajadores ex-DAEN y por participar de un paro de camioneros acá en la carretera. Ese requerimiento se encuentra actualmente en el Tribunal Constitucional, a la espera de que se abra el debate, se escuche a las partes y resuelva la acusación de inhabilidad y también respecto de lo que significa el tema de perder el cargo de alcalde. Vale decir, hoy día hay 3 acciones en concreto en contra de la autoridad. Estas 2 denuncias ante el TER por notable abandono de deberes y también el caso Cloro, donde se encuentra formalizado, imputado por supuestos delitos de fraude en la compra de insumos en pandemia COVID-19, caso que se encuentra a puertas de lo que es la preparación del denominado juicio oral para entrar luego al debate. Estos días acá la propia autoridad señaló que va a llegar hasta la Corte Celestial para demostrar que es inocente respecto de esas denuncias que hay en su contra. Eso es lo que pasa del punto de vista local acá en nuestra comuna y la figura de el alcalde Mario Mesa. 8:31 minutos, 8:31. Perfecto, enviamos un saludo a Gabriel Morales, sí, de Telemaul, ahí pendiente de nuestra emisora. Me dijo: siempre te escucho, nunca me saludas. Le envío un abrazo para Gabriel Morales, que está en contacto también con Buenas Nuevas y Punto Provincial. También al equipo de Funeraria Martínez, que está ahí pendiente de la radio Buena Nueva y de Punto Provincial. Pamela Villar, Rolando Vivanco, Sergio Hernández, Ignacio Vivanco, Mónica Valera, Jonas Salazar y Manuel Martínez, que están pendientes de la radio Buena Nueva y las noticias de Punto Provincial, que generan bastante debate y sintonía acá en nuestra comuna y reacciones en el mundo público-privado. Instancia para el corte, la pausa y volvemos de inmediato.
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1: También saludos para el director del ISP Maule, Claudio Felipe Rosso, linarense, en contacto con nuestra emisora. Luego habrá una reunión de emergencia en la delegación presidencial que va a encabezar Cristian González, la autoridad que representa al presidente Casa acá en la zona, porque hay mucha preocupación respecto de la jornada de mañana y el tema lluvias. Vamos acá a entregar el dato. No hay que alarmarse, usted ya conoce el protocolo, usted conoce el protocolo respecto de estas materias, y ha sido un invierno súper duro, muy difícil, y claro, preocupa a la ciudadanía y también a la autoridad el aguacero proyectado para mañana. Dice acá foreca.es que para hoy habrá 0.7 milímetros, una tregua. Incluso solcito se anuncia para la tarde. Pero mañana, 58.8 milímetros de agua lluvia. Y el tema isoterma es lo que preocupa con respecto al aumento de los caudales de los ríos que están a tope en este instante. Y en este contexto habrá mañana alerta seguramente a nivel regional. Hoy a las 9.45 está esta reunión acá en la delegación presidencial con los equipos comunales para buscar coordinación y prepararse para la jornada de mañana con estos 58.8 milímetros que se anuncian para la zona del valle, que siempre es más alto en la cordillera como también en la zona de la costa. Así que hay que cuidarse entre todos. Es muy importante aquello. Aprovechar esta jornada para limpiar los patios, las bajadas de agua y estar preparados para este invierno que ha sido muy, muy duro y que genera también preocupación en la comunidad. ¿Más opiniones? Perfecto. Ahí están todas las reacciones y también opiniones de la comunidad en nuestro fanpage. Está en marcha en nuestra comuna el programa Muévete por la Salud. Estudiantes de Medicina de la Pontificia Universidad Católica. La semana anterior debieron irse a Santiago producto de las lluvias y los temporales. Dijo la PUC, hay que cuidar a los chiquillos, devuélvanse. Pero están hoy nuevamente acá. Están con talleres, están con charlas, están con atenciones. Hay todo un trabajo en varias comunidades de la zona de Linares. Estuvo acá en la emisora Tomás y Matías, de este movimiento estudiantil de jóvenes ligados a la medicina, que están acá en la comuna. Los alcances de este programa, el trabajo y sus opiniones en conversación con nuestra emisora.
6: Bueno, Muévete por la Salud es este voluntariado, como bien dices tú, de la Universidad Católica. Somos un grupo de estudiantes de medicina y nos dedicamos a hacer atención en sectores donde la salud no llega de la mejor manera posible, digamos. Hacemos promoción de salud, nos gusta hacer talleres para que las comunidades aprendan a cuidar su propio bienestar, en el fondo. Hacemos proyectos de construcción para aportar al desarrollo de la comunidad y, en ciertas ocasiones, hacemos atención con médicos especialistas también.
1: Estuvieron acá en la comuna, hicieron algo al respecto, no hicieron nada, lo retoman. ¿Cuál es el cronograma de acción respecto del plan?
6: Claro. Pasó la semana pasada que teníamos planificado nuestros trabajos de invierno. Llegamos a la comuna y por el temporal que hubo tuvimos que volver a Santiago por órdenes de la universidad. Estuvimos todas estas dos semanas trabajando muy duro para poder volver porque teníamos un compromiso con Linares y no nos íbamos a ir sin darles eso. Y ahora estamos acá de vuelta y hoy día partimos con todos los nuevos trabajos. Hoy día estuvimos haciendo un proyecto de construcción en la Escuela Guapi Alto y un proyecto de sustentabilidad en la Casa de Estudios Chaminade. Y desde mañana partimos nuestros talleres de salud, así hasta el día sábado.
1: Los talleres, ¿dónde se van a efectuar? ¿Tienes esa información? ¿Qué temas van a entregar a la comunidad? ¿En qué lugares?
7: Bueno, en distintas comunidades que podemos ir mencionando ahora con Tomás, vamos a estar diciendo estos talleres que están enfocados en distintas problemáticas que junto con las distintas juntas del ensino y con quienes manejan estas sedes han sido identificados como que son de interés de la comunidad. Por ejemplo, hay algunos talleres relacionados a alimentación saludable, otros talleres que están enfocados en población de niños, entonces también estamos trabajando con algunos colegios donde podemos fortalecer algunos temas de aprendizaje en torno a la salud de una manera más integral. Entonces quizás lo vemos desde el lado de la alimentación, quizás desde la protección de otro lado, por ejemplo, ante elementos como alcohol, tabaco, cosas de prevención de enfermedades crónicas, y también en las otras juntas de vecinos relacionadas a actividad física y otros elementos de la salud, sobre todo preventivos. Entonces ahí podemos conversar sobre dónde van a estar esos lugares en específico.
6: Claro, como bien dice Matías, vamos a estar en varios lugares a lo largo de Linares. Vamos a estar en juntas de vecinos como Las Camelias, Sede Social El Amanecer. Vamos a estar en el CESFAM de Nuevo Amanecer. Estaremos haciendo talleres en distintas escuelas como la Escuela Gabriela Mistral, Escuela Héctor Pinochet, y como mencioné, Guapi Alto y Chaminade. Dentro de los talleres que vamos a impartir, como dice Matías, hay una gran variedad. Tenemos talleres de primeros auxilios. De hecho, vamos a hacer una capacitación de primeros auxilios en una compañía de carabineros. Tenemos talleres de enfermedades crónicas, de aprender acerca del cáncer. Así que hay una gran variedad. También hay actividades para adultos mayores.
1: Estar acá en región, poder compartir con la comunidad, entregarle tus conocimientos, ¿qué significa desde el punto de vista del estudiante de medicina?
7: Bueno, para nosotros realmente lo es todo dentro de estos proyectos. Para nosotros al final nuestro objetivo es un poco poder conectar con la comunidad que venimos acá a entregarle distintas herramientas que son en salud, ya que, claro, nosotros durante el año vamos ganando conocimientos relacionados a la medicina, pero nuestra vocación va hacia la persona, va hacia las distintas comunidades con las cuales nos vamos a relacionar a lo largo de nuestras vidas. Y no hay nada mejor que ponerlo en práctica con comunidades que pueden tener estas necesidades. Y así es como nosotros en nuestros trabajos buscamos conectarnos con nuestra vocación y buscar estas comunidades donde podemos aportar distintos conocimientos, como es lo que conversábamos sobre materia de prevención, de salud, etcétera. Entonces, realmente para cada uno de nuestros voluntarios lo es todo el poder compartir con las distintas comunidades sobre temas que nosotros, claro, manejamos debido a nuestra carrera, y un poco compartirlo y hacer comunidad en torno a eso y dar un poco nuestro granito de arena para mejorar la salud de estas comunidades.
1: ¿Qué los apoya, Tomás, aparte de la universidad? ¿Con quiénes tiene usted esta alianza para estar acá en Linares?
6: Bueno, para estar acá en Linares estuvimos en contacto con la Corporación Amigos del Hospital, quienes estamos muy agradecidos por todo lo que han hecho por nosotros. Nos ayudaron a conseguir el alojamiento, ciertos contactos, y nos ayudaron también a gestionar todos los talleres en las juntas de vecinos. Eso principalmente.
1: Me imagino que usted está al tanto de lo que pasa en la comuna desde el punto de vista del mega hospital que está abandonado, han pasado por ahí. Sí. Yo sé que no es un tema que ustedes tengan mucha información, pero tú eres estudiante en medicina. ¿Qué te parece que una obra de estas características esté allí, abandonada?
6: Claro, como dices tú, tampoco estamos muy instruidos en el tema. Pero me parece que de alguna forma u otra se está perdiendo un potencial inmenso de poder ayudar a la comuna. Yo no sé cuál habrá sido el problema de base, pero espero que de alguna forma u otra la puedan resolver lo antes posible, porque una obra de tal magnitud podría tener un impacto gigante en la comuna, en especial con lo que hemos visto nosotros acerca de los datos de la atención, de la lista de espera que tenemos. Sería de gran impacto.
1: Muy bien. Invitemos a la comunidad finalmente para que participe de estos talleres y que los acoja como corresponde.
7: Bueno, entonces nuestro mensaje al final es hacia toda la comunidad de los distintos lugares que fuimos mencionando ahora. Los queremos recibir con los brazos abiertos a estos talleres, a estas actividades que tenemos planificadas, ya que realmente queremos poder entregarles un poquito de lo que podemos conocer nosotros a través de nuestra carrera y poder de alguna forma darles conocimientos para que cada una de las personas se pueda hacer cargo de su salud y podamos en conjunto trabajar porque cada comuna en Chile pueda vivir una vida más saludable, tener acción propia en prevenir distintas patologías. Y además de eso, nada, solamente recibirlos con los brazos abiertos, ya que nuestros voluntarios están muy felices por estar acá. Entonces, toda acción comunitaria será con amabilidad, será con una sonrisa, así que será también un buen rato.
6: Me gustaría
1: agregar... Gracias, Matías.
6: Perdón, César.
1: Tomás.
6: Sí, me gustaría agregar que si bien nosotros estamos aquí para entregarle a la comunidad, también estamos con los brazos abiertos a recibir todo lo que ustedes en el fondo quieran entregarnos a nosotros. Nuestros voluntarios son muy, muy receptivos, les encanta conversar con las personas. Entonces, si tienen alguna duda de salud, si quieren conversar o cualquier otra cosa que les pueda llamar la atención, por favor, acérquense a nosotros, los vamos a recibir con los brazos abiertos.
1: Reiteramos una excelente acción de estos jóvenes estudiantes de medicina de la PUC que están acá en el marco de este programa Muévete por la Salud. Restan 15 minutos, 15 para las 9 de la mañana. Acá me están bromeando, me dicen que el diputado Menchaca tenía ganas de conversar, tenía ganas de hablar al diputado. Así es. Y también que bueno hacer salud con un navegado. Yo extraño la fiesta del navegado, ¿eh? Qué lamentable que se perdió esta actividad. Este día sábado, domingo, está la fiesta del chancho en Talca, que se ha consolidado a nivel nacional e internacional. Nos perdimos una muy buena posibilidad de seguir mostrando a Linares la época de invierno con la fiesta del navegado. Le envío un saludo a mi compañero Osvaldo Rojas Espinosa, ex concejal, con quien promovimos la fiesta del navegado. Esperemos que algún día vuelva esa celebración. En nuestra también sintonía, Cristian Alegría, Guillermina Mora, en contacto con la radio. Acá me dice Francisco Parra que en Guadantún están en busca de don Carlos Cancino, que se mantiene desaparecido. Carlos Cancino, me dice acá Francisco en el fanpage, que está desaparecido, lo están buscando por cielo, mar y tierra a don Carlos Cancino, vecino del sector Guadantún. Por lo tanto, si usted ubica a don Carlos Cancino de Guadantún, lo están buscando su familia. Existe además una denuncia por presunta desgracia. Saludos también para la timonel de la Unión Comunal, Lucila Carrasco, que hace un trabajo muy silencioso. Ah, perfecto, me equivoqué. Guillermina Méndez Mora. Yo dije Guillermina Mora. Saludos para Guillermina Méndez Mora. también para Lila Ormazábal. Excelente día para todos. Y estamos con los saludos y los comentarios de nuestra audiencia. ¿Qué más le cuento? ¿Qué le digo? Que cuídese, ¿sí? Hay que cuidarse de las lluvias de mañana. Eso es lo más relevante en este instante desde el punto de vista colectivo. Se está trabajando en la conexión de Melado, en la comuna de Colbún. Estuvo ayer allí la delegada, estuvo también el alcalde Pedro Pablo Muñoz, estuvo en la Seremi del MOP, Yasna Cancino. Está completo prácticamente el embalse Ancoa, por lo tanto hay que ver el tema del vertimiento de las aguas. Sí, también lo dimos a conocer el tema, Juan Carlos, esta pelea monumental ahí en la calle San Martín con Max Cara. Eso fue comentado el día lunes. Una pelea monumental con un lesionado que felizmente está sin riesgo vital. Sin riesgo vital. También está en sintonía el concejal Campos, que sigue siendo concejal, todavía no está notificado de la inhabilidad. Y está el interrogante aún a Marcelo, ¿qué pasa con usted? Si es 2 meses o 1 año. Leí el fallo, no lo especifica, así que solamente serán 2 meses. El concejal Marcelo Campos Vergara también en contacto con la radio. Haz deporte, sé feliz y cuida el medio ambiente. Mucho Nehuen Compuche, recuerda que la vida es ahora. Solo un comentario, ¿va? Infórmese bien cuando hay elecciones. Infórmese bien. Lea los contenidos. Lea el fondo de lo que los políticos le ofrecen a usted en campaña. Lea. Pero no en TikTok. Lea, infórmese, converse en familia, en el almuerzo. Eso es muy importante hoy día en democracia. Informarse, estar al tanto, para que después no diga, oye, me engañaron, me dijeron esto, no me dijeron esto, otro, y culpar al resto de lo que es la democracia. Porque la democracia es algo hermoso, la libertad es algo hermoso, pero hay que informarse antes de emitir un voto. Es clave. Pero no por TikTok. Informarse de verdad. Hasta luego el deporte y nos reencontramos. Cuídese.
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5: 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A esta hora, usted se informa en Punto Provincial. Vamos al deporte. Nos comenta Gerardo Antonio Domínguez.
8: ¿Qué tal? ¿Cómo están? Gusto de saludarles. Bienvenidos a nuestro análisis deportivo. Hacemos la previa de Puro Deportes como a ti te gusta en Punto Provincial de la Radio Buena Nueva. Vamos a comenzar con el depo porque Camilo Astroza está listo ya en Deportes Linares. Estaría llegando en las próximas horas. Un linarense nacido en la Academia San Ambrosio del profe Rubén Pizarro. Y usted sabe que el Topo Albirrojo siempre nos entrega las primicias, aunque a algunos les molesta que el Topo actúe. Pero está tranquilito el Topo, es que lleva años en el deporte el Topo Albirrojo. Y siempre entrega con certeza las informaciones. Así que me dijo, coméntalo, porque Camilo Astroza llega a Linares a préstamo hasta fin de año, hasta fin de temporada. Y esperamos que le vaya bien al Camilo, ¿eh? Tengo la oportunidad de conocerlo, a Camilo, y es un chico que tiene potencial, digamos, ¿eh? Centrodelantero, un hombre que viene dispuesto a perforar las redes, Camilo Astroza, que le vaya muy bien. Otro de los que suena es José Tomás Herrera, ex Rangers, y otra de las cartas que podría llegar, Joaquín Aros. Algunos dicen no, porque Joaquín Aros jugó en Brujas de Salamanca, pero el Topo Albirrojo nos comentó que no alcanzó a jugar 360 minutos, y puede ser también una de las cartas que quiere el Calule. Ayer no había llegado nadie aún, porque conversamos también, el Topo fue a los entrenamientos y nos dijo no hay novedades. Está con sus binoculares el Topo, en una parte específica cercana a él del estadio, para contarnos todas las novedades. Agradecemos al Topo Albirrojo la gentileza que tiene con Puro Deportes. El profe Pizarro conversó con Diego Terán, quien está ligado al fútbol joven de Deportes Linares. El pasado fin de semana jugaron con Magallanes. El resumen con Diego Terán.
9: Bien, el fin de semana nos tocó viajar a Santiago, a la comuna de Puente Alto, jugamos contra Magallanes. Si bien los resultados no nos acompañaron, tuvimos dos derrotas en la proyección 2-1 y en la 18-2-0. Pero si bien a veces en las derrotas, sobre todo, hay donde uno que tiene que más mejorar, hicimos un buen partido, íbamos perdiendo 2-0 en la proyección contra el actual campeón de la categoría, el Magallanes, el actual campeón de la categoría proyección. Segundo tiempo hicimos un gol y tuvimos para haberlo empatado. Nos quedamos con buenas sensaciones, pero siempre hay, en el fútbol siempre hay que mejorar. Y en la 18 íbamos también perdiendo 1-0, y ya cuando faltábamos íbamos buscando, y por buscar el empate, nos hicieron el segundo gol. Pero quedamos con buena sensación con el profe Fran. Estamos trabajando de buena forma. Hoy día, si se ve, estamos con lluvia y aún así estamos trabajando, así que estamos agotando todas las instancias para que los muchachos no estén parados y siempre estén trabajando la parte física y la parte técnica.
10: ¿Cómo ha sido esta adaptación, Diego, del fútbol amateur, cierto? Allá está jugando en categorías profesionales en algunos equipos que tienen, digamos, parte formativa y cadetes fuertes.
9: Sí, como bien lo comentaba hace poco, Magallanes es un equipo que se caracteriza por tener las series menores bastante fuertes. Si bien incluso tenían 3 o 4 seleccionados chilenos que compiten en, que representan al país, andaban el captador viéndolos jugar, porque ellos tienen jugadores bastante buenos, bastante interesantes. Bueno, y como comenta usted, la categoría, sí, este fin de semana nos enfrentamos con Curicó, también un equipo que está en primera B, que está trabajando de buena forma. Después nos toca con Deportes Concepción, que también es un equipo que está compitiendo en primera división y se caracteriza también por tener buenos cadetes, pero nosotros estamos trabajando bien. Lo importante, el semestre pasado terminamos noveno. Ojalá Dios quiera hacer las cosas bien y poder escalar un par de puestos más arriba para quedar mejor posicionado y terminar de buena forma el campeonato.
10: El efecto canchas, ha llovido prácticamente todo el mes y se avecina agosto lluvioso. El profe también anda buscando cancha ahora, ¿cierto?
9: Sí, si bien ahora el profesor ahora está viendo otras opciones, porque y ver otras opciones fuera de la provincia, de la comuna acá de Linares, porque no, acá en Linares, bueno, usted sabe que no hay canchas sintéticas, hay solo canchas de pasto. Yo creo que uno de los déficits es que no tenemos cancha sintética, y el profe Fran va a tener que buscar en otra localidad, que igual es lamentable, pero hay que ver otras opciones, porque las canchas están, sobre todo con la lluvia, no se puede hacer fútbol en una cancha de pasto, así que hay que ver la opción de una cancha sintética.
10: Diego, te traspaso a otra, la parte más familiar, la parte más humana. ¿Cómo ha sido el comportamiento y el compromiso de los padres con estos chicos?
9: Bien, súper bien. Yo creo que uno de los factores que los muchachos han respondido de buena forma, yo creo que son los papás. También nosotros igual lo intentamos apoyar en todo. Bueno, hace un tiempo atrás también lo dije en otro, a mí también me tocó competir en Deportes Linares y uno se ve reflejado en los niños, entonces siempre siempre intenta traspasarle lo mejor a los niños, intentar aconsejarlos, que sobre todo a esta edad están los niños, ¿qué es lo que voy a hacer? Me dedico al fútbol, me dedico a los estudios, están como ahí. Así que nosotros siempre lo intentamos aconsejar y los papás han portado súper bien, no han tenido ningún problema, han respondido también y los muchachos también han respondido de buena forma, con lluvia, sin lluvia, con calor. Nos tocó en el verano una pretemporada bastante fuerte y ahora nos tocó

0: Esto superlativo es una jugadora llena de talento y que además para nosotros los linarenses es un orgullo que esté representándonos en la selección chilena U17 que se prepara para el torneo mundial de voleibol femenino en el mes de agosto. Así que un abrazo grande a Melisa. Nos prometió enviarnos por ahí un audio para que nos comentara cómo está la previa de este torneo tan importante. Nos reencontramos a las 20:30 en Puro Deportes, como a ti te gusta.
1: 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Por su sintonía, muchas gracias y muy buenos días. La hora en Buena Nueva. Son las 9 de la mañana. Exactamente. 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
1: al comienzo de esta nueva mañana.

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Buenos días, familia. Jueves con carita de viernes para que nos dé ánimo, ¿no? Y fíjese que hasta los pajaritos estaban contentos. Calle San Martín cantando los pajaritos a esta hora, porque no está lloviendo. Con lluvia no cantan los pajaritos, se refugian. Así que estaban felices. Ahí en calle San Martín escuché cantar a los pajaritos. Igual como alguien que dijo, ¿escuchan cantar a los pajaritos? Fue un clásico ese. ¿Cómo les va? Bienvenidos, bienvenidas. Hoy día no está precipitando, a esta hora por lo menos, digamos. Escuchaba la información del pronóstico meteorológico por televisión y decían que por la tarde, bien tarde, estaría llegando acá a la región del Maule este nuevo sistema frontal que va a marcar presencia principalmente con los vientos y con la lluvia en la jornada del viernes, lo que señalaban los meteorólogos. Y que hasta el momento han estado asertivos, digamos, ¿no? En buen chileno le han apuntado, le han achuntado, digamos, en buen chileno. Bueno, estamos con los grandes más grandes de la mañana. 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Ya les contaremos. 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Estamos en las 9 con 10 minutos. Don Francisco Ortega en la puesta al aire del programa. En este jueves 30, ya penúltimo día de julio, Abdón y Senén están de onomástico. Felicidades para quienes están de cumpleaños también en la jornada de este 30 de julio.

Dios de amor, muéstranos nuestro lugar en este mundo como instrumento de tu cariño. Los peores impactos del cambio climático probablemente recaerán en las próximas décadas sobre los países en desarrollo. Muchos pobres viven en lugares particularmente afectados por fenómenos relacionados con el calentamiento, y sus medios de subsistencia dependen fuertemente de las reservas naturales y de los servicios ecosistémicos, como la agricultura, la pesca y los recursos forestales. Carta encíclica de Su Santidad Papa Francisco sobre el cuidado de la casa común. Los pobres y la tierra están aclamando: Señor, tómanos a nosotros con tu poder y luz para proteger toda vida.

Seguimos con ustedes en esta mañana de jueves, en el Día Internacional de la Amistad, nos dijo la Secre. Saludos cordiales para todos nuestros amigos que nos acompañan cada mañana en sintonía de Lola Familia, en Linares 97.9, en Chanco 106.3 y en Constitución 89.5. 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Estaremos informando para nuestra audiencia que está en la sintonía. Las 9:20 en el Hola Familia, en Buena Nueva. 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

Claro que estamos bien con ustedes en esta mañana de jueves en el Hola Familia en Buena Nueva. Los obispos invitan a todas las familias, parroquias y comunidades del país a la solemne Eucaristía por el centenario de la coronación de la Virgen del Carmen. Celebremos juntos el centenario de la coronación de la Virgen del Carmen, reina y madre de Chile. La celebración se va a realizar hoy jueves a las 18 horas en la Catedral Metropolitana de Santiago. Pero la buena noticia es que Buena Nueva va a retransmitir la Eucaristía, la misa, hoy a las 21 horas. ¿Ya? A las 21 horas vamos a retransmitir la misa, esta importante celebración, juntos al centenario de la coronación de la Virgen del Carmen, reina y madre de Chile, donde están invitando los obispos a todas las familias, parroquias y comunidades del país a la solemne Eucaristía por el centenario de la coronación de la Virgen del Carmen. Hoy entonces, a las 21 horas, se va a retransmitir esta misa a través de la Buena Nueva. Misa Centenario, Coronación Virgen del Carmen. Estamos en las 9:25 en el Hola Familia de Buena Nueva. ¿Qué hubo?

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0: Estamos de regreso en el segundo bloque de nuestro programa en Hola Familia, en Buena Nueva 97.9. Y vamos a aprovechar de inmediato, faltan 20 minutos para las 10, a nuestras invitadas en el día de hoy, del Jardín y Sala Cuna, Las Rosas, que nos acompañan, ¿cierto? Está con nosotros Betty Luengo. ¿Cómo estás, Betty? Bienvenida.
1: Hola, buenos días.
0: Buen día. También nos acompaña Elizabeth Valdés. ¿Cómo estás, Elizabeth?
2: Hola, muy bien, gracias. Buenos días.
0: Y Ana Castro. ¿Cómo estás, Anita?
3: Bien, gracias. Buenos días.
0: Qué bueno. Bienvenidas ambas, ¿eh?
3: Muchas gracias.
0: Bueno, vamos a estar hablando acerca de algo que es tremendamente importante y que se comienza a vivir ya del 1 al 7 de agosto. Hablamos de la lactancia materna. ¿Cuáles son los antecedentes de la lactancia materna?
1: Bueno, la lactancia materna es una prioridad de la salud pública y un derecho a la niñez de todos nuestros niños y niñas de este país y del mundo, en realidad. Sabemos que aporta importantes beneficios como la nutrición, la protección contra enfermedades, el desarrollo integral y el bienestar del bebé. Como usted mencionaba, se conmemora la próxima semana, desde el 1 al 7 de agosto, la Semana de la Lactancia Materna. Esta es coordinada internacionalmente por la Alianza Mundial Pro Lactancia Materna, con respaldo de la Organización Mundial de la Salud también y de la UNICEF. Y desde el año 2016 se encuentra alineada con objetivos sostenibles. Esto convoca a los gobiernos, sistemas de salud, lugares de trabajo, en este caso los jardines infantiles, los CEFAM, todos los centros de salud, todas las organizaciones de la sociedad civil, las comunidades y también, por supuesto, a las familias. Este año 2026, el lema Lactancia Materna, un inicio sostenible en cualquier circunstancia, fortalezcamos las acciones que funcionan. Según la Organización Mundial de la Salud y la UNICEF, se recomienda iniciar la lactancia materna desde la primera hora de vida. Sí, sobre la inicialmente al tiro, en la primera hora de vida, mantener también la lactancia exclusiva los primeros 6 meses de vida. Y continuar después de los 6 meses con la lactancia materna acompañada por una alimentación complementaria. La lactancia materna también, bueno, recalcar que no depende solamente de una decisión de la madre, sino que influye en factores familiares, comunitarios, laborales, educativos, culturales e institucionales, ya que hay una gran brecha, sobre todo cuando las madres vuelven a las jornadas laborales. Claro. ¿Quién me cuida a mi hijo? ¿Cómo lo hago? La lactancia. Eso se complica bastante. El retorno al trabajo, como lo mencionaba, son momentos que puede interrumpirse la lactancia si no existen las condiciones adecuadas para esto. En este caso, los jardines infantiles cumplimos un rol bastante importante en la lactancia, porque permitimos que las madres puedan amamantar en el jardín, puedan llevar también la leche extraída.
0: Hay una salita ahí en el jardín,
1: hay una,
0: ¿cierto?,
1: salita exclusiva para que las madres puedan amamantar.
0: Bueno, actualmente en el año 2026 en Chile se cuenta con algunos indicadores de lactancia materna relevantes para la educación parvularia en Chile.
1: Sí, estos indicadores son netamente del sector público. Si lo comparamos desde el año 2023 hasta el 2026, la lactancia materna exclusiva hasta los 6 meses en el 2023 era de un 55%. Y este año es del 54%, o sea, ya ha ido bajando.
0: Sí.
1: Y lactancia materna más alimentación complementaria, 2023 un 31%, después en el 2024 bajó un 29%, 2025 un 28%, y este año 27%. O sea, seguimos viendo que ha ido, pero sí, bajando, no se mantiene en el tiempo. La lactancia materna más alimentación complementaria hasta los 24 meses, en el año 2023 teníamos un 15%, en el 2024 un 14%, 2025 un 13% y ahora tenemos un 12%. Y estos son datos hasta julio de este año, que son del primer semestre, son los mismos datos.
0: ¿Por qué ustedes piensan que ha ido bajando, digamos?
1: Por lo mismo, porque la familia le ha costado mucho el retorno laboral. Yo creo que esa es una gran brecha que tenemos actualmente en el país.
0: El hecho de pedir permiso, digamos,
1: pedir permiso,
0: que se autorice.
1: Claro, porque las mujeres evitamos como pedir tanto permiso por temor a perder el trabajo.
0: Exacto.
1: Además que la lactancia materna igual requiere de tiempo, a veces las fórmulas son un poco más rápidas.
0: ¿Por qué la leche materna es considerada el mejor alimento para lactantes?
1: Bueno, porque está llena de nutrientes, está a una temperatura adecuada, sabemos que le aporta grandes beneficios nutricionales a los niños, también favorece el apego entre la madre con los pequeños.
0: ¿Cómo debe realizarse la extracción, preparación y conservación de leche materna de una manera segura?
1: Bueno, sabemos que la leche materna es la primera opción para alimentar a los niños, ¿ya? En este caso, los jardines infantiles deben facilitar las condiciones para que la madre, como lo decía anteriormente, pueda amamantar o extraerse la leche. Ya, esta extracción debe ser en un envase limpio y adecuado. En este caso, proporcionado por el jardín infantil, para que la extracción se realice en el mismo envase. Además, debe llevar el nombre del niño o niña, la fecha y la hora de extracción. Ya, y la leche después de esto se guarda en el refrigerador, separado también de otras mamaderas. Y esta leche extraída tiene una duración máxima de 3 días, no más que eso. En el caso de que la leche sea extraída en el hogar, se pueden recibir mamaderas en buenas condiciones o en bolsas que son especiales para la extracción de leche. La manipuladora en este caso entrega a la educadora la mamadera que ya está esterilizada para que ahí la apoderada pueda depositar la leche extraída. También podemos mencionar sobre el almacenamiento y la preparación de la leche. Decíamos que la leche se almacenaba en la parte de abajo, en el refrigerador, en la unidad de frío. Y para poder calentar la leche, para entregársela a los niños, se hace a baño María. Tiene que ser a baño María para que la leche no pierda las propiedades nutricionales que tiene.
0: No es microondas, ¿cierto?
1: No puede ser en microondas. Y además tiene que agitarse para que se pueda mezclar lo que es la grasita que separa a la leche. Y esta leche debe ser identificada y almacenada correctamente y manipulada siempre con mucha higiene, protegiendo las propiedades y sobre todo la seguridad del lactante, porque una leche que no se conserva en buenas condiciones puede ser perjudicial para la salud de los niños, sobre todo si ya han pasado los 3 días que mencionaba antes y le puede causar algún daño estomacal. Y los jardines velamos para que eso no suceda.
0: Perfecto. Estamos hablando acerca de la lactancia materna en el Hola Familia en Buenanueva. Estamos ya en 13 minutos para las 10. Después vamos a hablar acerca de qué nos pueden contar sobre el Gialma. Averigüé lo que es Jardines Amigos de la Lactancia Materna. Vamos a ir con un temita y regresamos de inmediato.
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0: Seguimos con más Hola Familia en Buena Nueva. Faltan 9 minutos para las 10. Estamos hablando acerca de la lactancia materna, la semana de la lactancia materna que comienza ya la próxima semana. Vamos a preguntarle a Anita, ¿qué nos puedes contar, Anita, sobre el Gialma? ¿En qué consiste esto de Jardín Amigo de la Lactancia Materna?
1: Bueno, Gialma se implementa en Chile desde 1997. Esto busca instalar en una cultura institucional que promueva, proteja y apoye la lactancia materna en salas cuna y jardín infantil. Bueno, nuestro jardín, trabajamos el año pasado, fue un trabajo arduo para poder acreditarnos. Para eso tuvimos que pasar 5 pasos para la acreditación, que fue coordinarse con centros de salud y otros organismos de la comunidad para desarrollar acciones conjuntas de protección de la lactancia materna. Establecer un compromiso formal de protección y fomento, incorporando el PI y el plan general del establecimiento. Capacitar a todo el personal sobre los beneficios de la lactancia y los aspectos necesarios para su fomento y mantención. Ofrecer condiciones y apoyo a las personas que amamantan para favorecer la continuidad de la lactancia materna y realizar actividades educativas de promoción y capacitación en lactancia materna dirigida a la comunidad educativa y el entorno. Estos pasos son los 5 pasos que tenemos que sí o sí de hacerlo para poder ser acreditado. Donde va el Seremi, nos va a fiscalizar que tenemos que tener la sala de amamantamiento, tenemos que estar trabajando con el CEFAM, donde van las personas encargadas de la lactancia materna, igual a hacer capacitación a los apoderados, a nosotros. Es todo un trabajo.
0: ¿Con qué CEFAM están ustedes?
1: Con el San Juan de Dios. Ellos son los que están dentro de las redes de nuestro jardín. Yeah. Sí, también se trabaja con colegio, con todo lo que tenga que ver para poder que los apoderados sepan que somos un jardín Gialma, que lo estamos apoyando para que sus hijos puedan seguir con lo que es lactancia materna.
0: Y esta acreditación dura algo así como 6 años aproximadamente, ¿no?
1: Sí, nosotros ya vamos por el primer año. Nosotros ahora el viernes con la directora del jardín tenemos que ir a Talca a recibir la acreditación para poder colocarlo en el jardín, sí.
2: La placa.
0: Sí. Bueno, un paso importante, sí, digamos, sí. Lo que le enchaca las mamitas, ¿no?
1: Sí.
0: La seguridad. Oye, en su jardín infantil, ¿cómo se promueve la lactancia materna? ¿De qué forma?
1: Bueno, desde que la mamá llega al jardín, la primera entrevista o cuando va a pedir el cupo, se le informa de que nosotros tenemos la sala de amamantamiento, que tenemos la posibilidad de que ella lleve su leche, acogemos a las madres que amamantan, ofreciendo horarios flexibles. Y sin imponer restricciones. O sea, es un jardín abierto. La mamá puede llegar a la hora que quiera, ir, ver a su hijo, si quiere amamantarlo, no hay problema en eso. Contamos, como le decía, con la sala de amamantamiento, donde hay un sillón, un lavamanos para que la mamá se lave las manos, se pueda higienizar. Nuestro personal está capacitado para, con capacitaciones sobre la importancia y los beneficios de la lactancia materna, la manipulación de la leche, tanto nosotras como técnico educadora y las manipuladoras. Todo está en el PI, en el proyecto educativo institucional, y trabajamos, como le decíamos, con la red de apoyo, que es el San Juan de Dios, en caso, no sé, de que una mamita tenga problemas de amamantar, se le deriva al consultorio para que las personas encargadas le ayuden, ya sea la mastitis, que es como algo súper común en las mamás, allá le puedan ayudar y así no tenga que cortar lo que es lactancia materna y pueda seguir fluyendo en ese apego madre-hijo.
0: Oye, ¿y hay un horario específico o depende de la mamá el horario en que puede ir,
1: bueno,
0: a amamantar a su pequeño?
1: Bueno, tengo entendido que, o sea, por el fuero maternal siempre la mamá tiene como 1 hora.
0: Ya.
1: Pero ahí ellos lo van moviendo, depende a su trabajo. Ya. Pero el jardín siempre va a estar abierto para que la mamá a la hora que ella quiera pueda ir y voy a amamantar a su hijo, o llevarle la leche, o a verlo, como sea.
0: Bueno, ahora en estos últimos minutitos vamos a hablar acerca del establecimiento en sí educativo, ¿cierto? Que cuenta, me imagino, con cupos disponibles. ¿Cuáles son los requisitos para acceder? Eso nos va a contar la tía Elizabeth Valdés.
3: Sí, hola, muy buenos días. Bueno, como me mencionó Elizabeth Valdés, soy educadora de párvulo de Jardín Infantil La Rosa y me gustaría invitar a toda la comunidad linarense, ¿cierto?, a que conozca nuestro jardín infantil y que contamos con muchas vacantes, desde sala cuna a niveles medios, ¿ya? Conocer nuestras dependencias, es un jardín muy antiguo, muy grande, trabaja un equipo muy consolidado, muy comprometido, el estar de los niños y las niñas, ¿cierto? Fácil de postular igual, tienen que ingresar a la página de Junji, a multipostulador. Y bueno, si hay alguna mamita que también le dificulte la postulación, nosotras estamos muy dispuestas a colaborar y ayudarla para el tema de la inscripción. Así que eso, invitarlos, que ya
0: hasta
3: desde esa laguna, ¿ya?, hasta niveles medios, estamos hablando desde los 3 meses, ¿ya?, hasta los 3 años 11 meses.
0: ¿Y la ubicación?
3: Estamos ubicados en la población Estadio Sur, Las Araucarias 943. Es un jardín puerta abierta, como explicó aquí la Tianita y Betty Luengo, y trabajamos con muchos proyectos y muchas innovaciones. Es un jardín inclusivo y trabajamos muchas metodologías pensadas en los niños y las niñas.
0: Y cada jardín tiene un lema, ¿no? O tiene su sello, digamos. Sí. ¿Ah? ¿Cuál es el sello de ustedes?
3: Bueno, nuestro sello va enfocado específicamente en que trabajamos, bueno, hacer feliz a los niños y las niñas, y trabajamos con los reciclajes. Reciclaje y todo lo que es la parte artística. Nuestro jardín han salido muchos niños con muchas habilidades. Sí, así que nos sentimos así muy, muy

0: Tía Betty, ¿eh? Muy gentil. Agradecer también a la tía Anita Castro, gracias tía Anita, y a la educadora de párvulo, Elizabeth Valdés.
1: Muchas gracias, muchas gracias. Vamos a aprovechar porque me dijeron harto encargo a mí. Cortito.
0: Aprovecha el momento.
1: Sí. Ya, yo quiero primero darle un saludo grande a nuestra directora, Carmencita Pallévene, ¿cierto?
0: La Carmen,
1: sí. Ella es una gran líder y un gran apoyo para toda la comunidad educativa del Jardín La Rosa. Y también un especial saludo también a mi querida tía Chelita, porque ella, junto conmigo, somos parte del equipo de bienestar del Jardín Infantil La Rosa. Y hacemos actividades ahí para trabajar en conjunto, para que todos estemos con ánimo y energía ahí desarrollando nuestras actividades diarias.
0: Y se nota que lo disfrutan, ¿no?
1: Sí, lo pasamos súper bien.
0: Con
1: sí,
0: los niños también ahí.
1: También.
2: Somos muy maternales con los niños.
0: Sí.
2: Nosotros pasamos tantas horas...
0: Son como, entre comillas, las segundas mamitas que tienen los niños.
2: Sí,
0: ahí,
2: ¿eh? Sí, es increíble cómo va fortaleciendo estos lazos con los niños. Que, no sé, solo con mirarlo nosotros identificamos cuando un niño está enfermo, sí, cuando le pasa algo, lo notamos diferente.
0: Y ustedes como mamá también tienen esa sapienza,
2: sí,
0: digamos,
2: ¿eh? Sí, es, la memoria para identificar. Claro. Imagínense, sí, pues, la cantidad de niños, nosotros tomamos la ropa, le tomamos el aroma.
1: Y ya sabemos,
2: de sabemos de quién es, porque la ropa no siempre va marcada.
0: O sea, ustedes son tías súper preparadas, digamos.
2: Sí, son todas. Sí.
0: Muy bien.
2: Todas nuestras colegas en el jardín. Y bueno, todas.
1: Algo súper importante también se me olvidó mencionar, que nuestro jardín cuenta con el programa de extensión horaria. Ya, sí. Esto es súper importante porque...
0: Las mamitas que trabajan
1: tienen un horario acá especial con otro equipo educativo también muy comprometido. Para que esté con los niños durante esa jornada que las mamás requieren más tiempo. Así que, súper.
0: Muy bien. Gracias nuevamente, ¿eh? Que les vaya bien.
1: Muchas gracias.
0: Hacemos pausa, ya seguimos con ustedes en el Hola Familia en Buena Nueva.
3: 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La hora en Buena Nueva. Son las 10 de la mañana. 2 minutos.
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0: Muy bien, estamos de regreso con más Hora Familia en Buena Nueva, con la alegría de siempre. Es que tenemos, Pancho, un día tan bonito, fantástico. Dios la bendiga. No vaya a ser cosa que nos va a mojear, digamos. No, hay que ir a Multihogar más ratito. Aprovecho de saludar, entre paréntesis, al equipo de Multihogar que están en reunión a esta hora, nos están escuchando. Así que saludos ahí para la Carmencita, también para Don Julio, a la Jovita, para Nancy, para la Cristi, que tiene deseo de ir a la nieve, digamos, al refugio. Saludos para la Cristi. Y para la jefa Nadia, cariño, ahí, la jefa más jovencita ahí, de Multihogar. Contigo en todas, así que saludos cordiales, para toda la gente de Multihogar. Para los vendedores, está la Vane también ahí, está Felipe, está Rey, bueno, tantos amigos que tenemos ahí en Multihogar, contigo en todas. Oye, bueno, el tema de conversación de la lactancia materna, del 3 al 7 de agosto, Sala Cuna y Jardín Infantil Las Rosas. Saludos ahí a la directora, a la señora Paz Llévenes, siempre me recuerdo de mi gran amigo Luchito Llévenes, lo más alto está Luchito Llévenes, que tuve la oportunidad de conocer ahí cuando éramos partícipes de la Academia San Ambrosio, ¿no? Así que un abrazo grande para la tía Paz Llévenes, que está en la sintonía de la radio. Ya, escucharon el saludo, qué bueno. Muy bien, ya escuchamos nuestro saludo, ya. Oye, vamos a hablar hoy día. Yo sé que somos fanáticos, a mí me encanta la cazuela, La cazuela es súper rica. ¿Por qué traigo a colación a esta hora la cazuela? Porque fíjese que hoy, 30 de julio, es el Día Nacional de la Cazuela en nuestro país. Es una fecha para homenajear a uno de los platos más tradicionales, reconfortantes y populares de la cocina criolla. ¿Te gusta la cazuela, Pancho? Hay diferentes tipos de cazuelas, sí, diferentes tipos de cazuela, pero de que la cazuela es rica la cazuela. Ya lo voy a... Sí, vamos a ir con la pregunta del concurso, pero luego, que tiene relación con la cazuela, es verdad. Antes, algunas menciones que son parte importante también de nuestro programa, nuestros oficiadores. 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Saludos para Don Roberto ahí en Sertel Linares. Vamos bien, Don Roberto, ¿no? 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Ya, vamos, Pancho, entonces, con la pregunta del concurso. Saludos para Don Rodrigo, que me está escuchando acá, me está escribiendo. Sí, señor, vamos a regalar un cartoncito de bingo. Quiero agradecer a la señora Cecilia, que interesa que vamos a tener ese cartoncito de bingo, ¿no? De regalo. Espero más Rotario que me entreguen más bingo para regalar, A ver si llega alguno por ahí. No, pero la señora Cecilia se ha pasado, Ha marcado la diferencia, tengo que decirlo, con todo respeto. Saludos ahí a la señora Cecilia Arevalo, mi gran amiga del Rotary Club Linares del Maule. Ya, Vamos con la pregunta, Panchito, del concurso, que dice así, porque te vamos a regar el premio al chilenito y además un cartoncito para el gran bingo rotario. Oye, qué fácil la pregunta de día. Hoy día vamos a hablar de la cazuela. Yo les decía, hoy es el Día Nacional de la Cazuela. La pregunta dice así, ¿por qué la cazuela se llama cazuela? ¿Por qué la cazuela se llama cazuela? ¿Y cuál es tu cazuela favorita, preferida? ¿Ya? ¿Por qué la cazuela se llama cazuela? Hoy día los pillé, ¿eh? Ya. Ok, ¿y cuál es la cazuela que te gusta? ¿Tenemos información a esta hora? Nos vamos de inmediato con nuestro departamento de prensa. Está llamando nuestro periodista César Ormazábal, que me imagino también es fanático de la cazuela, ¿no? ¿Cómo le va, don César? Gusto saludarlo, buen día.
1: Hola, gusto saludarte. Efectivamente, una rica cazuela y un buen navegado son receta ideal para esta época de invierno.
0: Es verdad.
1: Te cuento, Toño, auditores, que estamos ubicados en la delegación presidencial porque mañana se viene lluvia torrencial y esto preocupa a la autoridad. Acaba de concluir una reunión muy importante que encabezó el delegado presidencial Cristian González junto a Senapred, junto al alcalde de la comuna de Longaví, equipos del ejército, carabineros, PDI, vialidad, un sinfín de servicios dispuestos para lo que viene. Porque reitero, hay mucha preocupación en relación a la jornada de mañana. También el tema de los embalses, respuestas que va a entregar en segundos el delegado presidencial Cristian González, a quien saludamos en vivo y en directo a través de La Buena Nueva. ¿Cómo está, delegado? Gusto saludarlo. Buen día.
2: Muy buen día, muy buen día. Acabamos de terminar el COGRIT provincial con el tema de este sistema frontal que se avecina, que va a llegar con más fuerza hoy día, esta noche, la madrugada del día viernes, y el sábado con mayor fuerza. Así es que preparándonos junto a todas las instituciones y a los equipos municipales para poder estar atentos y con toda la prevención necesaria para atender la seguridad de las personas en nuestra provincia.
1: Embalses, ¿qué pasa con los embalses?
2: Los embalses está proyectado que por lo menos tiene la capacidad el embalse Ancoa de 60 horas desde ahora para poder recién empezar a vaciar, así que tenemos la tranquilidad de que este sistema frontal lo deberíamos enfrentar con, por lo menos con la tranquilidad de que no se va a verter agua.
1: ¿Clases son normales? ¿Depende de cada colegio, delegado?
2: La clase sigue normal. En la medida que sea necesario, vamos a activar algún albergue, y en el caso que activemos algún albergue, o en el caso que exista la interrupción de alguna ruta, algún camino que permita la llegada a los colegios, vamos a avisar oportunamente la necesidad de poder detener que suspender algunas clases.
1: ¿Melado, qué pasa? ¿Hay conectividad del Melado?
2: El Melado debería quedar hoy día ya conectado. Ayer estuvimos en terreno, estuvimos verificando el trabajo que está haciendo en este caso Vialidad a través de la empresa Global, y hoy día debería estar a mediodía, a media tarde, debería ya estar con la conectividad para que esas 73 personas que están aisladas puedan retomarse toda la conexión hacia Colbún.
1: ¿Dónde me caen un chupallar, es factible o no?
2: Eso va a depender de una mesa técnica que vamos a convocar, pero en este caso, a primera vista, no ha sido tema hasta ahora, pero sí vamos a convocar. Estuve reunido en la mañana con el alcalde de Linares, el cual me hizo la solicitud. Por lo tanto, vamos a conectarnos con Vialidad y vamos a solicitar, una vez que pasen todo este tipo de emergencias, la posibilidad de sentarnos y tener una visión técnica, que es lo que responsablemente debemos tener para emitir una respuesta.
1: ¿Las pasarelas, alcalde?
2: No, las pasarelas yo las vengo trabajando hace rato, Raúl, esto no es un tema de que sea de ahora. Es que las pasarelas yo las vengo trabajando hace rato con el Ministerio de Obras Públicas, con la Seremía, y se ha avanzado bastante. Darle urgencia a ciertos temas cuando se vienen trabajando
1: es un tema más mediático, yo creo que hay que esperar, pero se está avanzando y vamos a tener una respuesta pronto. Yo he estado reunido con los vecinos de los sectores afectados y obviamente estamos trabajando con la máxima urgencia para darle una respuesta oportuna a ellos.
2: si sigue todavía y va a seguir hasta que exista estos trenes de sistemas frontales. Nosotros creo que nos ha dado muy buenos resultados tener esta restricción que permite solo pasar a la gente que es habitante del sector, porque la idea, y lo he dicho en reiterada oportunidad y lo acabo de decir en el COVID, prefiero que se me cuestione como una persona que está hasta exagera en la prevención, pero prefiero exagerar en la prevención y no lamentar alguna tragedia por una irresponsabilidad de tomar las acciones necesarias con anticipación, con antelación y con la clara convicción de que la primera urgencia es proteger la integridad física y la vida de las personas de nuestro país.
1: Usted se ha mantenido en silencio. ¿Qué opinión tiene respecto del debate por el mega hospital? ¿Qué usted podría decir a la opinión pública como representante del presidente Carr respecto del hospital y este debate público?
2: Mire, yo he hecho una serie de acciones que la he mantenido muy en silencio. Las veces que hemos hablado con respecto al tema del hospital, yo te lo he mencionado. Eso se está trabajando y hoy día el último peldaño está en manos de la Contraloría. Eso debería no deberían pasar muchos días para que exista una respuesta con respecto a eso, y posterior a esa respuesta, que esperemos que sea la positiva, que es la que esperamos todos, se destrabe y por fin se empiece a trabajar en el 60% que hoy día queda para terminar nuestro anhelado hospital, que es una necesidad urgente que tenemos como provincia. La gente lo necesita, estamos súper claros, el gobierno también lo tiene claro. Pasó un gobierno completo que no pudo extrabarlo y hoy día nosotros estamos trabajando completamente en acciones que vayan a terminar en una opción de seguir adelante con este hospital. Es lo que estamos trabajando. Se han trabajado parlamentarios, están trabajando el Servicio de Salud del Maule en esto, la Seremía de Salud, y la verdad es que esperamos tener muy pronta respuesta favorable para poder seguir y destrabar la situación del hospital que tanta falta nos hace.
1: Gracias, delegado. Vamos a también tener la opinión de Rodrigo Serrano, jefe de SINAPRED, para preguntarle, por lo que todo el mundo está inquieto, la cantidad de lluvia, cuándo comienza a llover, es efectivo que se va a producir mucha lluvia, y qué le decimos a la ciudadanía. Rodrigo, buen día.
3: Hola, ¿cómo está? Muy buenos días. Bueno, ¿qué le decimos a la ciudadanía? Que efectivamente, según las fuentes oficiales de la Dirección Meteorológica de Chile, deberíamos tener la entrada de un frente nuevamente de lluvia, que cuesta un poco visualizarlo hoy día que tenemos un día de sol, pero hemos sido testigos cómo cambian las condiciones rápidamente, sobre todo estos últimos días. Particularmente durante el viernes, sábado y domingo vamos a tener precipitaciones que van a estar rondeando los 50 milímetros cada uno de los días, lo cual para nuestra ciudad, para nuestra provincia, no es tanto. No obstante, ya estamos bastante saturados de agua en algunos puntos, y eso ha sido motivo de este COVID, particularmente coordinar las acciones durante el fin de semana con todas las organizaciones que componen el sistema de prevención, y particularmente dándole énfasis a los puntos que ya tenemos un poco complicado, como ser el sector del Melao, ¿cierto? El Vega Ancoa, aquí en Linares, el Perquilauquén, en Parral, y también algunos sectores de Longaví en particular. Por lo tanto, la intención es prepararnos y estar atentos a lo que está sucediendo.
1: La autoridad, conversando con Buena Nueva, consulta, duda, interrogante, claro, respecto de lo que viene.
0: Me parece que el trabajo que se está realizando en la previa es fantástico, porque hay que estar preparados. Si bien a lo mejor no viene con tanta intensidad, a lo mejor con mucha intensidad, pero ya hay una respuesta oportuna, César, a la emergencia en la previa, ¿no?
1: Así es, están anticipando lo que pueda pasar, incluso hay también definido albergues. Y ojo, el tema de las clases, decía el responsable de SLEP, depende de cada director de colegio. Si el director ve que el tema está muy complicado, que cuesta ingresar al colegio, que hay anegamientos, bueno, depende también de él, de lo que informa el SLEP y el procedimiento de rigor, Gerardo.
0: Perfecto, muchas gracias, César. Tengo entendido que vas a la conferencia ahora del Rotary, ¿no?
1: Así es, se viene el bingo sí. Rotario.
0: Perfecto.
1: Nos vemos luego en contacto, que esté muy bien.
0: Vamos a estar atentos. Gracias, César. De los premios que están también en este gran bingo, ¿no? Así que ya les vamos a contar en vivo. 10:25 minutos, informativo. Estamos como programa patinal, como siempre, Lola Familia en Buena Nueva.

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0: estamos de regreso, somos en Hora Familia, escuchas La Buena Nueva, Mediterránea con acciones, comida casera. 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Nos vamos de inmediato entonces con César para que nos comente acerca de los premios, porque se viene el gran bingo rotario el viernes 7. César, nos quedamos contigo.
1: Gusto de saludarte, ubicados en el café de nuestra biblioteca pública, la cafetería que realmente, ojo, un buen café puede ser parte también de lo que es esta biblioteca, y está muy lindo este lugar para compartir un rico café y también un rico postre. Está a mi lado Juan Gajardo, presidente del Rotary Club del Maule Sur. Son 12 clubes rotarios que están listos y dispuestos para este bingo del día 7 de agosto. ¿Cómo está, Juan? Bienvenido a La Buena Nueva, gusto saludarlo, buen día.
2: Hola, ¿cómo están? ¿Cómo están todos? Buenos días.
1: Motivadísimos, muy contentos. Cuéntame respecto de este bingo. La gente lo que está preguntando son los premios, incluso ver los premios de este bingo.
2: Bueno, tenemos bastante premios, cerca de 40 premios de diferentes categorías, por supuesto. Tenemos electrodoméstico, gift card para concurrir a spa, hoteles, cabañas en el interior de nuestra provincia. Y el premio mayor, que es una escapada a Buenos Aires para dos personas, con estadía pagada, por 3 noches y 4 días, ¿ya? Y obviamente es un gran premio para concluir nuestro bingo de ese día 7 de agosto a las 19:30 en el Club La Unión.
1: ¿Cuál es el fondo de este bingo? Porque la gente me pregunta la acción que usted realiza desde el punto de vista social. ¿Qué hacen ustedes como rotarios en bien de la comunidad?
2: Bueno, hay mucha gente que conoce nuestras obras y está clara que nuestra joyita acá, como Rotary Club del Maule, es el banco de ortopédico que tenemos, donde facilitamos catres clínicos, sillas de ruedas y otros implementos más pequeños. Hoy en día tenemos 20 y los 20 están copados. Tenemos listas de espera para aquellos. Por lo cual nosotros tenemos este año, y muy pronto queremos adquirir más de estos catres clínicos para poder dar más cobertura en la ciudadanía. Esto tiene costos, porque muchas veces tenemos que irlo a buscar a otros lugares o necesitan muchas reparaciones. Y por lo cual necesitamos dinero para hacer estas obras. Tenemos, apadrinamos a la escuelita de los Guayes, donde vamos a ver a los niños, les llevamos regalos en momentos especiales, como el Día del Niño, Navidad. Lo mismo en la escuelita del hospital, que hemos podido ayudarla con muebles, con equipamiento. Estamos en este momento en una campaña que es recíproca con el hospital, donde hemos podido costear pintura y luminaria de algunos servicios, cambio de equipos como de aire acondicionado. La idea es que los pacientes se sientan cómodos y lleguen a un lugar mejor para ser atendido.
1: ¿Cuentan con el apoyo de la empresa privada para los premios? ¿Le han colaborado? ¿Aquí hay una sinergia solidaria para que esto sea realidad?
2: Sí, por supuesto. Esto requiere de la ayuda de la comunidad, requiere de la ayuda del empresariado, requiere de la ayuda de los comerciantes. Tenemos ayuda de varios comerciantes, amigos del club, pero si aún hay alguna empresa, algún comercio que no ha ayudado todavía, tenemos el tiempo como para recibir algún premio y que sea un bingo bonito y bien premiado y que la gente lo pase bien.
1: Gracias, que esté muy bien.
2: No, gracias a ti y gracias a todos los que me están escuchando.
1: Juan Gajardo, presidente del Rotary Club Maule Sur. El bingo es el día 7 de agosto, el costo es de 10.000 pesos. Y está nuevamente conmigo Rodrigo Serrano, ahora como representante del Rotary Club, que es el otro estamento rotario que tiene acá el Torreón en el acceso final, lo recordaba en homenaje a Paul Harris. En otra lista distinta, Rodrigo, una limitación para ser parte de este evento el día viernes 7 de agosto.
3: Sí, muchas gracias. Efectivamente, la idea es que nos acompañen este día viernes. Es una actividad que está realizada con mucho cariño hacia la gente, de un buen nivel, con buen nivel de premio. Lo vamos a hacer en el Club La Unión. Va a haber estacionamiento para todo el mundo. Tenemos considerado seguridad, tenemos considerado un show artístico. Por lo tanto, más que un bingo, tal es un evento social, y qué mejor que poder asistir, pasarlo bien y a la vez saber que estamos cooperando con nuestra comunidad.
1: Ustedes se caracterizan por varias acciones, entre ellas el Banco de Sillas de Ruedas, Rodrigo.
3: Sí, el Banco de Sillas de Ruedas, también hay apoyo a veces a microcentros, de escuelitas rurales, tenemos también las olimpiadas escolares que se hacen año a año, pero también tenemos situaciones que a veces son situaciones que son dinámicas y que son parte de la contingencia que estamos viendo, como por ejemplo ayuda a gente que ha tenido problemas, ¿cierto?, con los temporales. Entonces este evento tiene la finalidad obviamente de recaudar fondos para nuestras acciones sociales, pero también lo tenemos pensado en que la gente que vaya lo pase bien, se encante y aproveche de ayudar a la comunidad.
1: Gracias, que esté muy bien.
3: No, gracias a ustedes por apoyarnos en esta cobertura.
1: Gerardo, ¿alguna duda, interrogante respecto de este bingo del día 7 de agosto? Cuéntame.
0: Sin duda que son premios espectaculares, estacionamiento, buena atención, lo va a pasar bien, va a disfrutar. Es un bingo familiar, César, sin duda, ¿no?
1: Así es un evento 100% familiar. Claro, y el premio mayor es una escapada a Buenos Aires, 4 días, 3 noches, pasaje aéreo, traslado privado, 3 noches de alojamiento, desayuno diario, impuestos incluidos, asistencia de viaje, es el premio mayor de este bingo, 10.000 pesos el cartón.
0: Perfecto, próximo viernes 7 de agosto a las 7:30 de la tarde ahí en el Club de la Unión.
1: Así es. Un abrazo.
0: Gracias, César.
1: Que esté muy bien, chao.
0: Ahí estaba el contacto con nuestro periodista César Ormazábal para el bingo rotario que se viene con todo el próximo día, viernes 7 de agosto a las 7:30 de la tarde. Fabulosos premios, no se lo pierda. Faltan 13 minutos ya para las 11 de la mañana en el Hola Familia.

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0: 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La hora en Buena Nueva. Son las 10 de la mañana. 56 minutos.
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Hace cuánto tiempo que no decíamos qué linda la mañana con sol. El paisaje se ve maravilloso a través de nuestras cámaras. Usted también lo puede ver bajando la app Radio Vera Nueva o en www.radioveranueva. Pero nos va a durar poco, sí, porque mañana tenemos precipitación. Esta noche, dicen, ¿eh? Esta noche estaría llegando otro sistema frontal. Pero hay que aprovecharlo, ¿verdad? Hay que aprovecharlo, ir a comprar lo que necesita usted para que no se moje mañana, digamos.

0: casi en la parte final de este mes de julio, que ya comienza a sacar sus pañuelitos para despedirse. 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Ya estamos a 50 días, prácticamente, tiquitiquití, de Fiestas Patrias, del 18. 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Saludos ahí a la tía Ceci. Oye, y faltan 50 días para el 18. Por eso yo voy a saludar de una manera distinta a don Juan Andrés Corales. Y lo voy a saludar con dos payitas, porque ya se viene el 18. Cuando usted quiera, maestro, vamos. 50 días nos separan de nuestra fiesta nacional y junto a mi amigo Corales nos estamos preparando para celebrar. Celebrar ahí sí, con trompo y volantín. Lo único que le pido a mi amigo, que no se arranque con las tías del jardín.
1: ¡Uy, uy!
0: ¡Uy, uy! ¿Cómo le va? Había que saludarlo así, 50 días para el 18, Corales.
1: Uy, uy, uy, uy, uy. Por supuesto que sí. Aparte me leyó la mente, don Gerardo, porque acá yo tengo puras ofertas en base al 18 de septiembre. Aquí ya cerca hay adorno, ¿cierto? Sí, por acá dicen hay que pasar agosto.
0: Primero.
1: No, tranquilidad, tranquilidad.
0: ¿Quién está preocupado? ¿Está el Chiqui Ose?
1: No, no, acá está el Francisco acompañándonos.
0: Ah, el día de hoy. Está preocupado para pasar agosto, ¿eh?
1: Sí, no, estaba preocupado por Máquina de Guerra, igual le mandamos a la
2: Máquina
1: que
2: esté. Máquina de Guerra. Ha cambiado el mundo.
0: ¿Y dónde está Máquina de Guerra?
1: No sé, en el Mar Caribe, dicen por ahí.
0: Ah, ¿está de vacaciones?
1: Sí, todavía sigue vacaciones.
0: Ah, ¿sigue de vacaciones? No, sí, no, no, no.
1: Logremos que... Queremos que vuelva ahí desestresado, ¿eh? Alegre acá a trabajar en Máquina de Guerra. Le mandamos saludos. Al Tatalucho igual, ha de estar escuchando en estos momentos el Tatalucho.
0: En Palena está él, ¿no?
1: Así es. También está en vacaciones allá, soltando tensiones.
0: Así es.
1: Probando brebaje, me decía ayer el Tatalucho. Y haciendo brebaje también, ¿eh?
0: Ah, mira.
1: Sí. ¿Tenemos alguna cuequita de fondo, tío Pancho? Saludando, por supuesto, a usted, al tío Pancho que está ahí en la sala de controles. A don Pancho Estresante Sabor.
0: ¿Quién anda por ahí? ¿Su amigo?
1: Sí,
0: mire. Anda su amigo, mire.
1: Viene a preguntar por usted, le apuesto.
0: No, no, no, si usted lo anda buscando, digamos, ¿eh? Está pendiente algo, digamos.
1: Siempre me pregunta, ¿cómo está don Gerardo, me dice el amigo.
0: El amigo de Corales de Abranquil viene ahí, pues,
1: Y suyo también, no se hagan.
0: Que quiere algo, digamos, anda buscando algo, digamos.

0: Oye, claro que esa falla no rimó absolutamente nada.
1: Pero igual la dijimos, somos valientes.
0: No rimó para nada, digamos.
1: Somos valientes, igual la dijimos.
0: Esa es una antipaya.
1: Le cuento, para sacar el día de hoy, tenemos adornos ya repuestos, sí. Y hoy día nuestros jefes se encuentran en Santiago buscando los que faltan, ¿ah? ¿Eh? 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Somos el mejor país de Chile. ¡Viva Chile! Y también hay uno que dice, la cueca está que arde, tío Gerardo. Gerardo.
0: ¿Qué dijo?
1: Tío Gerardo, tío Gerardo.
0: ¿Qué le
1: pasó? Oye, a todo esto,
0: el sol.
1: A todo esto, ¿ya? Qué día más lindo el que tenemos, ¿eh?
0: Sí, Dios lo bendiga, por favor, no lo vaya a ojear.
1: Que Dios lo bendiga, exactamente.
0: Yo lo único que pido es que usted no mire el cielo, digamos, ¿eh?
1: Tranquilidad, está despejado hasta ahora. Está como para sacar a tender ropa hoy día,
0: sí,
1: tío Gerardo, ¿eh?
0: Es verdad.
1: Hay que aprovechar, hay que aprovechar. 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
0: Asado hasta con paraguas, dicen, ¿ah? ¿Eh? ¿En fiestas patrias sí?
1: Esperemos que no, esperemos
0: bueno,
1: que no.
0: Bueno, siempre llueve para fiestas patrias.
1: Sí.
0: Es una tónica.
1: Último, es como el día especial para la lluvia.
0: Es como...
1: Ojalá que no.
0: Sí, es como la invitación a Corales, ¿ah? ¿Eh? Al asado, digamos, que estamos esperando a Branquil, digamos, nunca pasa, digamos.
1: No, pura paz nomás, tío Gerardo, pura paz.
2: Claro, ni un respeto con el artista.
1: Pura tranquilidad, ¿no? 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
0: Y como ya pasé ya una foto del pechocho, pues.
1: Justamente hoy día al pechocho le tocó custodia, señor. 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
1: 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Casi sale trabalengua, tío Pacho, exactamente. Pero estamos bien, estamos contentos, tío, y con este clima, este día soleado, estamos pero felices hoy día.
0: Lo malo que va a durar poco, ¿ah?
1: Creo que sí, pero el mañana no me preocupo, tío Gerardo. Como dice la Biblia, el mañana no los pertenece, le pertenece a Dios, así que el mañana no me preocupo.
0: Ya.
1: Yo vivo el momento, el día solamente. Stephen King.
0: El iluminado Corales.
1: Ya vendrá el mañana, pero Stephen King, tanto nos preocupamos por el hoy, que hoy día tenemos un precioso día, ¿eh? 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
1: Acá, Patricia dice que le encanta el ramen. No, dice que no. No está fan del ramen, del sushi, más que nada.
0: Usted que estuvo gritando a una señora que andaba comprando en el supermercado. Oye, me escribió la señora, dijo.
1: No, más que los niños andaban felices ahí con su carrito, sí, con no. Sopita instantánea.
0: Me escribió acá en el WhatsApp y ya se lo voy a reenviar lo que dijo la señora.
1: Luisito muy bien, Comunica. Muy bien. Ahí me lo pasa. Le mandamos cariño. Luisito Comunica. 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
0: Pailita Corales, me preguntan acá, la chica de la página de la ropa del Guaso.
1: Fernanda.
0: ¿Cuál es la página?
1: Ella, la marca de ella es Puro Guaso, se llama.
0: Puro Guaso, ya.
1: Así es, sí. Y eso es el payaso.
0: Ya tengo los valores, ¿eh? Tengo los valores ya, así que ya lo voy a contar ahí en forma interna.
1: Eso puede pasar acá y puede conversar directamente acá con Fernanda también, puede ser, ¿eh? ¿Sí? Los rojos, ¿eh?
0: Me parece buena alternativa.
1: Como sabe, después ahí vende un montón Fernanda, ¿eh?
0: Claro, exacto.
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1: 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Cuida su espalda.
0: Y nos vamos a Branquira, ¿ya? ¿Eh? ¿Y corales, a usted le gusta la cazuela?
1: Sí, señor.
0: Sí, hoy es el Día Nacional de la Cazuela.
1: No me diga.
0: ¿Qué cazuela le gusta a usted?
1: La de pollito.
0: ¿La de chanchito? Pollita. ¿La de chanchito le gusta?
1: También, también. ¿Sí? Así como venga la cazuela.
0: Luis Miguel también está opinando hoy, ¿eh? Su amigo Luis Miguel, ¿eh?
1: Tienen una selva ahí en la radio, ¿eh? Don Gerardo me rendía haciendo como tal.
0: ¿Qué dijo?
1: Usted vendría siendo como Tarzán en la radio.
0: ¿Qué le pasó hoy día, Corales? El día.
1: No, estamos bien, fíjese.
0: Sí, no, súper, súper bien, sí. Ya.
1: Don Pancho con bochita, ahí se le...

0: Twitter. No, oye, dando autógrafo, no, no estoy tan famoso, Fernanda. Porque a Fernanda me está dando autógrafo, no.
1: Podría ser una selfie para el Pechocho y el Restero, para que los niños se puedan disfrutar de un rico almuerzo, si no quieren almorzar, para que se vean a dormir temprano, digamos, ahí está la selfie del Pechocho, ¿eh?
0: No, la humildad siempre, tío Gerardo, ¿eh?
1: Sí, no, de todas
0: primero
1: maneras.
0: Primero la humildad. Sí. No llegamos a tanta fama como locutor de radio, pero algo fama tenemos, ¿eh? Sí. Algo ya me conoce la gente acá. Pero hasta mañana, cuídense mucho, saludos tío Pancho, a toda mi gente linda que nos está escuchando a esta hora, y le esperamos en Maipú 542. Stephen King.
1: ¿Cómo se llama el director de...? ¿O no?
0: Stephen King.
1: Ya, gracias. 11 con 18 minutos, 11, 18 minutos en el Hola Familia, en Buena Nueva.

11:23 generó la familia en Boranueva, 97.9 Linares, 106.3 en Chanco, Peyúgue, Curaripe. Saludos ahí a Pablito, 89.5 en Constitución. 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Saludos ahí a don Claudio, ¿eh? A la señora Marlene. 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Saludos a Anita Luisa, que está en la sintonía de nuestro programa. Oye, y luego al mediodía se viene también el en vivo de Javi, ¿eh? Para que usted pueda seguir ahí a la Villita Fuentes y a la Catita, que tienen muchas, muchas novedades para que no te olvides de este en vivo que va luego a las 12 horas. Te sorprenderemos con un nuevo live. Saludos a la Bellita Fuentes. Debe estar preparando ya el live, la Bellita, ahí las tenidas que ellas muestran, ¿cierto? A través de el fanpage y de el Instagram de Javi-Regias. 11:26 minutitos en el Hola Familia de Buena Nueva.

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0: Estamos de regreso, faltan 20 minutos ya para el mediodía. Oye, le dice Pablito que están cayendo las primeras gotitas en Chanco. No me diga, Pablito, no nos asuste, Pablito, déjenos disfrutar por lo menos de estas horitas con cielo despejado acá. Bueno, prácticamente despejado, algunas nubecitas, digamos, pero tiempo que no observábamos a través de las cámaras nuestra precordillera y la cordillera, ¿no? En esta panorámica que tenemos realmente maravillosa. 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Momento quizás de dar una miradita al techo, alguna goterita. 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Reparadora de calzados Gajardo. ¿Qué nos comenta una auditora? A ver, en el tema de la cazuela, vamos a escuchar lo que nos envía a través del audio.
1: Días, acá llama, habla Bernarda González Berni de Villa Camus 2. Mira, yo pienso que la cazuela es, ¿por qué se llama así? Bueno, porque es un plato originario. Yo creo que eso es todos los ingredientes que traía la cazuela o que implantaron los españoles, porque todo lo trajeron los españoles o la mayoría de las cosas. Era algo que se hacía antiguamente. Yo, ¿por qué te digo esto? Porque mi abuela, mi viceabuela también mantenían esas ollas de barro o de greda con bordes bajos y tapas también de greda. Así antes hacían la cazuela. Por eso yo creo que se le dice así, le decían cazuela a la olla, a la olleta. Y bueno, eran platos típicos que también les decían el puchero o el cocido, ya sea de vacuno, de pollo, de chancho. Y como ellos eran hombres que trabajaban mucho, también tenían que alimentarse bien, pues. Y el plato típico de la cazuela era eso, pues. Choclos, papas, zapallo y los aliños, porque también traían los españoles. El comino era lo más común en esa época. El comino, la cúrcuma, ¿sabes tú que en esos años ya ellos conocían la cúrcuma? Y así, pues, por eso se le llama cazuela, porque era un plato que no faltaba en las mesas de los hogares. Antiquísimo, que yo recuerdo, aprendí con mi viceabuela, que la conocí, porque ella murió de 115 años. Ya, pues, Gerardo, buenos días. Espero haber hecho un gran aporte por mis conocimientos ancestrales. Buenos días.
0: Muy bien, gracias, Berni.
1: De la Villa Camus 2.
0: Perfecto, gracias, Berni, muy gentil. Y anduvo cerca, Berni. Ella lo dijo ahí también en su historia que nos comentó. Bueno, el Día Nacional de la Cazuela, que se celebra hoy, 30 de julio, es una fecha para homenajear a uno de los platos más tradicionales, reconfortantes y populares de la cocina criolla, el cual combina raíces indígenas y españolas. Nace en la época colonial de la mezcla de ingredientes americanos y europeos. Su nombre, atención, viene de la olla de greda, llamada cazuela. donde se cocinaba de forma lenta. Representa la memoria afectiva y el sabor de hogar en las familias chilenas, principalmente en esta temporada de invierno. La cazuela.

0: Santo Rosario es una constante invocación a la Madre de Dios. Recordemos que nos dice el segundo misterio de luz.
1: Se celebraba una boda en Caná de Galilea, y estaba allí la madre de Jesús. Fue invitado también a la boda Jesús con sus discípulos. Y como faltó el vino, María le dijo a Jesús: «No tienen vino». Jesús le respondió: «¿Qué tengo que ver yo contigo, mujer? Todavía no ha llegado mi hora». La madre dijo a los sirvientes: «Hagan todo lo que él les dirá».
0: Recitar el Santo Rosario es un acto de fe, de esperanza, de amor y reparación.

Antes que nos pille Laurita, porque faltan 6 minutos ya para el mediodía, agradecer como siempre al Colegio Antamaro Linares, una real oportunidad de educación gratuita, personalizada y de calidad. 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Nos vamos a la tómbola habitual de inmediato, Panchito, para dar a conocer quién es la persona ganadora. Primero vamos con el premio del Chilenito. ¿Quién gana? Ahí está. Perfecto. Aparece el nombre de Bernarda González Gaete. Bernarda González Gaete. Y el cartoncito del bingo. Bingo Rotario que va el próximo viernes. Esperamos con buen tiempo también. Ahí está, aparece Fernando Fuentes Montesino. Fernando Fuentes Montesino. Perfecto, don Fernando. Ya, siga con nosotros. Viene el Ecos de Chile en Buena Nueva.

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La hora en Buena Nueva. Son las 12 horas, 2 minutos.

0: mirada.
1: Le invitamos a rezar la oración del Ángelus.
0: Me salta el alma de vos.
2: En el nombre del Padre, del Hijo y del Espíritu Santo. El ángel del Señor anunció a María.
3: Y concibió del Espíritu Santo.
2: Dios te salve, María, llena eres de gracia, el Señor es contigo. Bendita eres entre todas las mujeres, y bendito es el fruto de tu vientre, Jesús.
3: Santa María, Madre de Dios, ruega por nosotros pecadores, ahora y en la hora de nuestra muerte. Amén.
2: He aquí la esclava del Señor.
3: Hágase en mí según tu palabra.
2: Dios te salve, María. Llena eres de gracia, el Señor es contigo. Bendita eres entre todas las mujeres, y bendito es el fruto de tu vientre, Jesús.
3: Santa María, Madre de Dios, ruega por nosotros pecadores, ahora y en la hora de nuestra muerte. Amén.
2: Y el Verbo se hizo carne.
3: Y habitó entre nosotros.
2: Dios te salve, María. Llena eres de gracia, el Señor es contigo. Bendita eres entre todas las mujeres, y bendito es el fruto de tu vientre, Jesús.
3: Santa María, Madre de Dios, ruega por nosotros pecadores, ahora y en la hora de nuestra muerte. Amén.
2: Ruega por nosotros, Santa Madre de Dios,
3: para que seamos dignos de las promesas de Cristo.
2: Oremos. Te suplicamos, Señor, que derrames tu gracia en nuestros corazones para los que, habiendo conocido por el anuncio del ángel el misterio de la encarnación de tu Hijo Jesucristo, por los méritos de su pasión y de su muerte en cruz, alcancemos la gloria de la resurrección. Por Jesucristo nuestro Señor.
3: Amén.
2: El Señor esté con ustedes.
3: Y con el Espíritu.
2: Venga a ustedes la gracia del Padre, cuya palabra eterna descendió al seno de la Virgen María para hacerse salvador del género humano.
3: Amén.
2: Permanezcan ustedes la paz de Cristo, cuya venida esperó con gozo la Santísima Virgen, hija de Sion.
3: Amén.
2: La luz del Espíritu Santo los ilumine, para que, vigilantes en la oración y alegres en la alabanza, esperen la segunda venida de Cristo.
3: Amén.
2: Y la bendición de Dios Todopoderoso, del Padre, del Hijo y del Espíritu Santo, descienda sobre ustedes y los acompañe para siempre.
3: Amén.

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Fíjese que hoy es el día de la región del Maule. Se celebra cada 30 de julio y la fecha recuerda el año 1593, cuando el capitán corregidor del Maule. Esta conmemoración

0: Anda, que sobre antes de que falte. Pidan no de lo que quieran, que aquí hay donde regodearse. Cosas de dulce y de grasa, cosas con ají y vinagre. Livianas para entretenerse, con raíces para admirarse. Unas para reír a chorro y otras para llorar a mar. Vayan abriendo los ojos y sacándose los guantes, porque vamos a abrirnos el pecho a tirón para mostrarles que traemos por corazón un racimo de cantares y también a Chile entero a caballo en nuestros romances. Nuestras tallas, nuestros cogollos, nuestros dichos y refranes, oliendo a hinojo y poleo, a humita, cazuela de ave, mingaco, rodeo, trilla, chacolí, barrial y sangre. Aquí estamos y aquí nos quedamos hasta que el velón se apague, hasta secar como yesca el concho de los lagares, hasta que otro roto niñao corvo en mano se nos encache, hasta que el amanecer saque su filo y rebane las cuerdas de las guitarras y los pañuelos al aire, hasta que el gallo del sol cacaree sobre los Andes y en el trago del estribo se ahoguen las amistades. Porque somos chileno puro y a nosotros no nos achica nadie, porque somos genio y figura de esta tierra de nuestros padres, tan mansita y tan arisca, según sea que la traten. Porque primero damos carta y después barajamos el naipe, porque igual dormimos en el suelo que bailamos arriba del catre. Porque somos quien paga todo y cuando no hacemos la grande, porque abrimos surcos a pulso y al hombro echamos pesares, y a mano estrujamos las uvas para llorar o para alegrarnos. Porque el que nos busque el odio no encuentra sin que nos llame. Porque somos a un mismo tiempo garabato y Dios te guarde. Porque en fin, somos para ustedes Rivanera, los Moros, Jorge Yáñez, sus amigos, para lo que mande.
1: El Ecos de Chile en Buena Nueva en esta linda tarde acá en nuestra comuna de Linares. 12 horas con 16 minutos. Es el Día también Internacional de la Amistad, así que aprovechamos de saludar a todos los amigos amantes de nuestro folclore y del Ecos de Chile de Buena Nueva. 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Fíjese que también hoy 30 de julio es el día de la sobrecapacidad de la tierra, ¿no? El día mundial de la tarta de queso y el día mundial del bordado. A usted que le gusta bordar, ¿eh? Saludos cordiales para quienes están en la sintonía de Buena Nueva. Hoy celebramos con orgullo el Día de la Región del Maule, una tierra de montañas, mar, campos y viñas, pero por sobre todo de personas trabajadoras, solidarias y llenas de historia.

El Ecos de Chile en Buena Nueva, 97.9 en Linares, 106.3 en Chanco, 89.5 en Constitución. Ahí estaba la canción Séptima Región con Isabelita Gómez, siempre atenta ahí a la sintonía de nuestro programa. Desde Puipuyén, ahí nos está escuchando, nos escucha todos los días. Bueno, lo habíamos dicho también que hoy, 30 de julio, es el Día Nacional de la Cazuela, un clásico de la cocina chilena que reúne tradición, sabor y el inconfundible aroma de un buen plato caliente, especialmente para estos días de invierno. Este infaltable de la mesa sigue conquistando generaciones y siendo sinónimo de hogar. La cazuela, en el Día Nacional de la Cazuela. 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No se olvide que mañana vuelve la lluvia y lo hará con viento, así que para que usted no tenga problemas, incluso hay vientecito ya, uno observa, pero tenemos cielo ahí, la mayoría despejado, ¿cierto? Algún vientecito, ahí veo que se mueven los cablecitos, las ramas de los árboles acá a través de nuestras camaritas. 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

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Fíjese que hoy tenemos hartas celebraciones este 30 de julio, ¿eh? También es el Día Nacional del Payador y la Payadora. Se celebra en Chile cada 30 de julio. La fecha conmemora la creación de la Asociación Gremial Nacional de Trabajadores de la Poesía Popular, Poetas y Payadores de Chile, AGEMPOCH, reconociendo el valor de la improvisación en verso y el canto a lo poeta como patrimonio cultural inmaterial. Esta fecha fue establecida en nuestro país el 30 de julio en honor al surgimiento de la primera organización gremial del sector. En países vecinos como Argentina o Uruguay, el Día del Payador se celebra el 23 de julio, en recuerdo a la histórica payada entre Gavino Ezeiza y Juan de la Nava en 1884. La paya chilena y el arte del contrapunto cuentan con reconocimiento cultural a nivel integral y nacional. Hoy aprovechamos de saludar entonces a los payadores y payadoras. Es el Día Nacional del Payador y la Payadora. 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

El Ecos de Chile en Buena Nueva, faltan 22 minutos para las 13 horas, 1 de la tarde. 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

0: Ya, ahí estaban. Pues tres cuecas al tiro ahí para que usted se vaya preparando, porque faltan 50 días para el 18. Tiqui, tiqui, ti. Faltan 15 minutos ya para las 13 horas, 1 de la tarde, juntos al Granero Nutrición Animal y Ferretería. 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Me llega acá el reporte del agua caída, ¿no? Acá en Linares, 0,3 en las últimas 24 horas, sí, ¿eh? Llevamos el total de 300,7 milímetros, presente año 455,1 milímetros, el año anterior llevábamos solo 293,8 milímetros, normal a la fecha 540,6 milímetros, año normal, déficit superávit menos 16%, déficit superávit 55%. Ese es el registro de el agua caída en las últimas 24 horas para quienes están en sintonía de nuestro programa. 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Nivel de embalse, a ver cómo están los embalses. El embalse Ancoa, capacidad 79 millones de metros cúbicos, volumen almacenado 76,9 millones de metros cúbicos, está a un 97,3%. El melado está a un 97,7%. En el Tutubén, 32,8%. Digua está a un 51,8%. Colbún está a un 72,8%. Laguna del Maule, un 46,1%. Ese es el nivel de embalses en la región del Maule. 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
1: Ustedes no conocieron a Carlitos. Y ahora yo se los voy a presentar.

Carlitos era el hombre más grande que conocí jamás. Franco, amable, cariñoso y con un corazón inmenso, capaz de amar hasta el infinito. De alma limpia, jamás tuvo enemigos. Todo el mundo lo quería y de todos era un buen amigo. Era fuerte como un roble y al mismo tiempo era dulce y protector. Le encantaba contar las historias y aventuras vividas cuando, trabajando, recorrió Chile entero, construyendo casas en la tierra y sueños en su corazón. Carlitos era un amigo. Carlitos era un hermano. Carlitos era mi padre.

Adiós, querido viejo mío. Seguro te veré de nuevo y podré al fin darte aquel abrazo que tanto necesito sentir. Y también podré contarte del orgullo que siento por haberte conocido y de saber que Dios eligió para mí el mejor padre que hubiera podido imaginar. Gracias por todo, Carlitos. Gracias por todo, mi viejo. Que te vaya muy bien, papá.

0: Y estamos despidiendo la edición de hoy. Muchas gracias por su sintonía. Continúe siempre en compañía de la Radio Para Nueva en el 97.9 en Linares, 106.3 en Chanco y 89.5 en Constitución. Que le vaya lindo.
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2: La hora en Buena Nueva. Son las 12 horas, 59 minutos. Señor, he aquí que me has puesto en el camino de ser misionero de tu luz y tu verdad en los medios de comunicación. Concédenos, pues, el don de satisfacer en todos la nobilísima necesidad de la inteligencia por conocer la verdad del acontecer humano, para que al hacerlo con respeto y oportunidad, esté ensanchado cotidianamente los dominios de la verdad y preparando las voluntades al servicio del bien. Haz que mis acciones defiendan las causas nobles de nuestra sociedad. Haz que informe para orientar, que critique para construir, que provoque la risa con el fin trascendente de evitar el llanto, y que llegue a ser desde las columnas del periódico, desde el micrófono de la radio, desde la televisión, en fin, de todo medio de comunicación, ese maestro, ese obrero, ese soldado, ese hermano del pueblo de cuya misión se espera orientación y enseñanza. Entonces, Señor, haz que mi trabajo esté inspirado en la luz de tu verdad y en la ley de tu justicia, para que así logre hacer ágil lo que es pesado, hacer atractivo lo que es serio, hacer alegre lo que es santo y dar a las verdades eternas el aire de sorpresa apasionante de las últimas noticias. Amén.

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Hola, ¿qué tal amigas y amigos? Bienvenidos a disfrutar de las canciones inolvidables en esta tarde del invierno. 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En la sala de sonidos está Francisco Ortega Saldías, Do-On Francisco. En la producción, Oscar Ponce Ortega. Y en la conducción, un amigo de ustedes, Miguel Ángel Venegas Salgado. Nuestro siguiente invitado en esta tarde musical es Camilo Sesto, con más de 40 producciones discográficas y gracias a una actividad sostenida durante las décadas de los años 1970 y 1980, a lo largo de su carrera, totalizó 52 semanas como número uno en la lista de los 40 principales. Sus ventas totales se estiman en más de 100 millones de discos en todo el mundo. Aquí está Camilo Sesto, con El Viento a tu Favor.

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Y en esta tarde nos acordamos también de Mary Laforet y esta canción que se llama Volvamos al Amor.

Dios de amor, muéstranos nuestro lugar en este mundo como instrumento de tu cariño. Los peores impactos del cambio climático probablemente recaerán en las próximas décadas sobre los países en desarrollo. Muchos pobres viven en lugares particularmente afectados por fenómenos relacionados con el calentamiento, y sus medios de subsistencia dependen fuertemente de las reservas naturales y de los servicios ecosistémicos, como la agricultura, la pesca y los recursos forestales. Carta encíclica de su Santidad Papa Francisco sobre el cuidado de la casa común. Los pobres y la tierra están aclamando: Señor, tómanos a nosotros con tu poder y luz para proteger toda vida.

0: Saludos cordiales para todos los amigos de la locomoción colectiva que junto a sus pasajeros disfrutan de estas canciones que son realmente inolvidables. 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Y a esta hora de la tarde, desde la localidad de Sausal, Constancio, que nos dice está siempre en sintonía, nos pide una canción de Gilbert Bécaud, Natalie.
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A esta hora en Linares tenemos una temperatura de 17 grados. 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Y en esta tarde musical del invierno, Liliana Soto nos pide una canción de Demis Rusos, Por Siempre y Para Siempre.

Saludos cordiales para quienes nos están escuchando en Chanco, Peyúgue, Curanipe, en Constitución, en toda la zona de la costa del Maule, disfrutando de estas canciones que son realmente inolvidables. En esta tarde musical de recuerdos, Paola Lagos nos pide una canción de Miguel Ríos, El Río.

0: El Santo Rosario es una constante invocación a la Madre de Dios. Recordemos qué nos dice el tercer misterio de luz.
1: Marchó Jesús a Galilea y proclamaba la buena nueva de Dios. El tiempo se ha cumplido y el reino de Dios está cerca. Conviértanse y crean en la buena nueva. Llegado a Cafarnaún, le trajeron un paralítico. Al no poder entrar por la puerta, por la multitud, abrieron el techo y a través de él lo descolgaron en la camilla. Viendo Jesús la fe de ellos, dijo al paralítico: Hijo, tus pecados te son perdonados. A ti te digo, levántate, toma tu camilla y vete a tu casa. Por eso te digo que quedan perdonados sus muchos pecados, porque ha mostrado mucho amor. A quien poco se le perdona, poco amor muestra. Y le dijo a ella: tus pecados quedan perdonados.
0: Recitar el Santo Rosario es un acto de fe, de esperanza, de amor y reparación.

De la tarde, Patricia Urrutia tiene una solicitud para el productor. Dice si mañana en el clásico de las dos puede incluir una canción de los Bee Gees que se llama Demasiado Cielo. Ya está el productor recepcionando esa solicitud musical. 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Y a esta hora de la tarde también interactúa con nosotros Olga, que nos pide un saludo para Victoria Barros, que hoy está de cumpleaños. Muchas, pero muchas felicidades para Victoria. Y Olga elige para ella esta canción de Manolo Galván, Te quise, te quiero y te querré.

0: 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La hora en Buena Nueva. Son las 13 horas, 56 minutos.
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Ahí estaba una blanca palidez. Este es el exitoso y célebre sencillo debut de la banda británica de rock Procol Harum, lanzado el 12 de mayo de 1967, canción incluida en el clásico de hoy. 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Y en esta tarde de recuerdos, Mario González nos pide una canción de Dani Daniel, Querida Mía.

Saludos cordiales para las amigas y amigos que nos están escuchando a esta hora en el paso peatonal Max Jara, siempre fieles a la sintonía. Y en esta tarde musical invernal, Bernardo Morales selecciona una canción de Roberto Viking Valdés, Una noche de amor.

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Saludos cordiales para Marta Castro. Dice que está muy atenta a la sintonía y están muy lindas las canciones. Y en esta tarde musical, Alejandro Carrasco nos dice que nos escucha con toda la familia y selecciona una canción de los Ramblers, Jamás.

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Son las 2 de la tarde con 22 minutos. Ya hay cambios en la sala máster. Se ha ido Francisco Ortega Saldías y le damos la bienvenida a Cristian Sepúlveda López. 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Y en esta tarde musical, Sergio Valenzuela elige una canción de Luis Dimas, Me Recordarás.

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0: 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Estamos de vuelta para seguir recordando en Época Inolvidable.

Saludos cordiales para Juan Bustos, que nos está escuchando a esta hora en la Villa Longaví, siempre fiel a la sintonía. 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Y a esta hora, desde la localidad de Vega de Salas, Iván Hernández Méndez nos pide una canción de Jaime Sobal, ¿Qué me importa el sol?

Saludos cordiales para Leticia Verdugo, que nos dice, nos escucha todas las tardes y no se pierde el programa. Y en esta tarde musical del invierno también participa con nosotros Arturo Valdés, que selecciona una canción de Palito Ortega, Al lado.

Oración por nuestra tierra. Dios omnipotente, que estás presente en todo el universo y en la más pequeña de tus criaturas, tú, que rodeas con tu ternura todo lo que existe, derrama en nosotros la fuerza de tu amor, para que cuidemos la vida y la belleza. Inúndanos de paz, para que vivamos como hermanos y hermanas, sin dañar a nadie. Dios de los pobres, ayúdanos a rescatar a los abandonados y olvidados de esta tierra, que tanto valen a tus ojos. Sana nuestras vidas, para que seamos protectores del mundo y no depredadores, para que sembremos hermosura y no contaminación y destrucción. Toca los corazones de los que buscan solo beneficios a costa de los pobres y de la tierra. Enséñanos a descubrir el valor de cada cosa, a contemplar admirados, a reconocer que estamos profundamente unidos con todas las criaturas en nuestro camino hacia tu luz infinita. Gracias porque estás con nosotros todos los días. Aliéntanos, por favor, en nuestra lucha por la justicia, el amor y la paz.

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Y en la tarde musical interactúa con nosotros Elizabeth Martínez Torres, que elige una canción de Raúl Padovani, Una Noche Excepcional.

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Saludos cordiales para Adriana Bustamante, que nos está escuchando en Pangal, en San Javier. Y a esta hora, Pamela Guzmán elige una canción de Amanda Miguel, Él me mintió. 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En la sala de sonidos estuvo Cristian Sepúlveda López, en la producción Oscar Ponce Ortega y en la conducción un amigo de ustedes, Miguel Ángel Venegas Salgado. Sigan en sintonía, ya viene De Todo Un Poco. Gracias, buenas tardes.

0: Así hemos llegado al final de Época Inolvidable. Esperamos haber cumplido en estas dos horas de programación dedicada a rescatar aquellos momentos que un día fueron parte de aquella época inolvidable. Por su atención, muchas gracias. La hora en Buena Nueva. Son las 14 horas, 54 minutos.
1: Esta es la hora de la gran misericordia para el mundo entero. Y a quien recite esta coronilla en presencia del moribundo, yo me pondré entre mi Padre y él, no como justo juez, sino como misericordioso Salvador.

0: Bienaventurados los misericordiosos, porque ellos alcanzarán misericordia.
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Damas y caballeros, ¿cómo están? Qué rico saludarles, bienvenidas, bienvenidos a edición de jueves. Con la zona precordillerana totalmente más libre de nubes, una nubosidad más débil, pero hacia la zona poniente la cosa es distinta, sí, muy oscuro es el cielo hacia la zona poniente a esta hora de la tarde de jueves. Queremos invitarle para que ustedes se queden junto a nosotros, para que nos acompañen en este programa que recién iniciamos. Don Cristian Sepúlveda nos acompaña en la sala de sonidos, en la puesta al aire de nuestro De Todo Un Poco, que comienza a acompañarles en este penúltimo día de julio. Hoy Abdón y Zenén celebran su onomástico. Usted lleva el nombre de Abdón. Muchas felicidades, que lo pasen lindo, que tengan una bonita jornada. Un abrazo con mucho cariño para quienes celebran a su onomástico en esta jornada, así que un abrazo con cariño, ¿no? También para quienes cumplen un añito más de vida, felicidades por un montón a quienes están cumpliendo hoy un añito más de vida. Felicidades, que lo pasen lindo. Como les decía, estábamos con cielo bastante amenazante también en la zona costera. Claro, acá me mandan algunas imágenes también de lo que es la zona costera, con imágenes de cielo gris y oscuro, ¿no? Que nos antecede lo que ya se ha anunciado largamente, este sistema frontal que va a llegar acá a la región en la noche y madrugada del viernes, ¿no? Esta noche y dentro de la madrugada del viernes se va a dejar sentir con mucha, mucha intensidad, ¿ya? Eso lo hemos escuchado largamente. Quiero contarle que nos acompaña, ¿cierto? Bueno, antes de contarle esto, quiero agregar que 14 grados es la temperatura de este instante en Chanco, me falta este gatito, y en Linares estamos con, curiosamente, 18 grados. Está más alta la temperatura, ¿sí? Está muy agradable. Hubo un ratito de sol, eso del mediodía, eso de las 12 horas, y la verdad que se notaban la temperatura más que agradable de esta jornada. 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Bienvenida, bienvenido. Aquí comenzamos a vivir la tarde junto a ustedes. Bienvenidas y bienvenidos al De Todo Un Poco, en Buena Nueva.

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Queremos invitarle con mucho cariño para que ustedes se comuniquen con nosotros a través del +569-505-2721 y nos hagan llegar sus sugerencias. Hoy, 30 de julio, algunas efemérides, se celebra el Día Internacional de la Amistad. A pesar de que nosotros nos recordamos que el 14 de febrero es el Día del Amor, pero también de la Amistad, como el apellido, ¿no? Pero el Día Internacional de la Amistad es hoy, según esta efeméride, Día Internacional de la Amistad. El 30 de julio se celebra en todo el mundo el Día Internacional de la Amistad, en honor a ese sentimiento desinteresado que es capaz de unir a personas muy diferentes, romper fronteras y tender lazos de solidaridad. Es tan poderoso por su naturaleza misma de bondad e incondicionalidad. El reconocimiento oficial de esta efeméride ha sido una iniciativa de la Asamblea General de las Naciones Unidas en el año 2011, cuando se proclamó el 30 de julio como el Día Internacional de la Amistad, propuesta de la Cruzada Mundial de la Amistad. El objetivo de la ONU, transmitir este sentimiento como una herramienta para conseguir la paz, acabar con la violencia y la pobreza, contribuyendo a una sociedad más justa y sostenible. En definitiva, que haya armonía dentro de nuestros pueblos, dentro de los pueblos y entre los pueblos. En varios países de América del Sur se celebra el Día de la Amistad en varias fechas, entre unos y otros. 20 de julio los argentinos, brasileños, uruguayos celebran el Día del Amigo. Paraguay y España lo celebran el 30 de julio. Perú ha elegido el primer sábado de julio. La India rinde en homenaje a la amistad el primer domingo de agosto. Aquí en Chile, 14 de febrero, es el Día del Amor y la Amistad. En junio de 1958, un grupo de amigos se reunieron para celebrar el Día del Árbol en Puerto Pinasco, Paraguay. Fue el doctor Artemio Bracho, entonces director del Hospital del Instituto de Previsión Social de Puerto Pinasco, quien propone la instauración de un día para festejar la amistad entre los seres humanos. ¿Qué me dicen ustedes? Esa es la génesis de esta efeméride. Él pensaba que ya había un día del padre, un día de la madre y un día del árbol. ¿Cómo no había un día para celebrar la amistad? Aquel día se fundó la organización civil internacional llamada Cruzada Mundial de la Amistad, cuyo lema es por un mundo mejor y más humano. Ese mismo año se celebró la primera semana de la amistad, del 21 al 27 de julio en Paraguay. ¿Qué me dicen ustedes? Una bonita jornada, ¿no? Para recordar la importancia de la amistad para los seres humanos. Espera. Una bonita efeméride para este jueves, ¿no? En este 30 de julio. Nuestro saludo con mucho cariño para quienes recién se integran a la sintonía de nuestro programa en este Día de la Amistad. Queremos a propósito invitarle, amigas y amigos, a comunicarse con nuestro espacio a través del +569-505-2721 o bien a través del 221-0302.

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0: 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Luego de la pausa, seguimos disfrutando de las canciones de las décadas más creativas de la historia, en De Todo Un Poco.

Faltan 21 minutos para llegar a las 16 horas 4 de la tarde. Claro, claro que sí. Estamos aquí compartiendo con ustedes este recorrido musical llamado De Todo Un Poco, edición de jueves 30 de julio. Despidiendo el mes de julio, ¿eh? Oye, no se olviden, por favor, queridas amigas y amigos, que el próximo viernes, así es, próximo viernes 7 de agosto, hay un gran bingo organizado por Rotary Club Linares del Maule, ¿ya? 7 de agosto, 19:30 horas, Club de la Unión en Linares, valor de la adhesión, 10.000 pesos. Y todo lo recaudado va en beneficio de las obras sociales de Rotary Club Linares del Maule. Así que no se olvide, ¿eh? Próximo viernes 7 de agosto, todos invitados. Oye, quería contarles que una cantante conocida celebra su cumpleaños este día. Kate Bush, recuerden a Kate Bush, ¿no? Muy popular hace algunos años gracias a una serie de una plataforma de streaming. Cantante, compositora y productora, construyó una carrera marcada por la experimentación sonora, las referencias literarias y un estilo que inspiró a varias generaciones de músicos. Bueno, es parte de la historia, ¿no?, de Kate Bush, que celebra hoy su cumpleaños. Su historia cambió para siempre en 1978, cuando debutó con Wuthering Heights, una canción basada en la novela de Emily Brontë. Con apenas 19 años, alcanzó el número uno en el Reino Unido y se convirtió en la primera mujer en liderar las listas británicas con un tema escrito e interpretado por ella misma. Durante la década siguiente, consolidó su prestigio con Never Forever, de 1980, Hound of Love, de 1985, The Wolf Story, de 1986, todos número uno en el Reino Unido. En particular, Hound of Love permaneció 52 semanas en los rankings británicos, convirtiéndose en una de las obras más importantes de su carrera. Aunque Kate Bush llevaba años alejado de los focos, el año 2022, lo que les comentaba, protagonizó uno de los regresos más sorprendentes de la música. Su clásico, Running Up That Hill, publicado originalmente en 1985, volvió a la lista de éxitos tras aparecer en la cuarta temporada de la exitosa serie Stranger Things de Netflix. Y aquí hay algo bien particular. Muchas generaciones que ni siquiera habían nacido en 1985 tuvieron la oportunidad de enganchar con su música y conocer por primera vez la obra de Kate Bush gracias a esta serie de Netflix. La canción se viralizó en las plataformas de Spotify y TikTok, conquistó a la generación Z y regresó al top 10 en distintos países, casi a 40 años después de su lanzamiento. A lo largo de su trayectoria, Kate Bush ha colocado 25 sencillos en el top 40 británico, entre ellos The Man with the Child, His and His Eyes, también Don't Give It Up, junto a Peter Gabriel, o el caso de King of the Mountain. Su propuesta artística ha influido en figuras como Adele, Björk, Coldplay, Ellie Goulding, Florence and the Machine. Bueno, son parte de las figuras, ¿no?, que de alguna manera han inspirado su obra gracias a Kate Bush. ¿Qué me dicen ustedes? Así es, la cantante, compositora y productora está celebrando hoy 68 años. ¿La recordamos? Con esta canción que la trajo de vuelta a las pistas gracias a la serie de Netflix. Esto es Running Up That Hill.

Santo para cada día. Hoy, 30 de julio, recordamos a San Pedro Crisólogo. Este santo ha sido uno de los oradores más famosos de la Iglesia Católica. Nació en Imola, Italia, y fue formado por Cornelio, obispo de esa ciudad, por el cual conservó siempre una gran veneración. Este santo prelado lo convenció de que en el dominio de las propias pasiones y en el rechazar los malos deseos reside la verdadera grandeza, y que este es un medio seguro para conseguir las bendiciones de Dios. Pedro gozó de la amistad del emperador Valentiniano y de la madre de este, Plácida, y por recomendación de ellos dos, fue nombrado arzobispo de Rávena. También gozó de la amistad del papa San León Magno. Cuando empezó a ser arzobispo de Rávena, había en esta ciudad un gran número de paganos, y trabajó con tanto entusiasmo por convertirlos, que cuando él murió, ya eran poquísimos los paganos o no creyentes en esta capital. A la gente le agradaban mucho sus sermones y por eso le pusieron el sobrenombre de crisólogo, o sea, el que habla muy bien. Su modo de hablar era conciso, sencillo y práctico. Sabía explicar muy claramente las principales verdades de la fe. A ratos se entusiasmaba tanto mientras predicaba, que la misma emoción le impedía seguir hablando y el público se contagiaba de su entusiasmo y empezaban muchos a llorar. En los dos meses más calurosos del verano, dejaba de predicar y explicaba así jocosamente a sus oyentes el porqué de esta determinación. En este tiempo de calores tan bochornosos, no les predico, porque ustedes se apretujan mucho para escucharme y con estas temperaturas tan altas, llegan los ahogos y trastornos, y después le echan toda la culpa de ello a mis sermones. La gente se admiraba de que en predicaciones bastante breves, era capaz de resumir las doctrinas más importantes de la fe. Se conservan de él 176 sermones, muy bien preparados y cuidadosamente redactados. Por su gran sabiduría al predicar y escribir, fue nombrado doctor de la Iglesia por el Papa Benedicto XIII. Recomendaba mucho la comunión frecuente y exhortaba a sus oyentes a convertir la Sagrada Eucaristía en su alimento de todas las semanas. Pedro Crisólogo murió el 30 de julio del año 451. Un santo para cada día. Es un aporte de la Vicaría Pastoral y Producciones Buena Nueva.

Bueno, continuamos con ustedes, acompañándoles en la tarde de jueves. Saludos con mucho cariño. ¿No lo hemos dicho? Sí, lo habíamos dicho. Hemos saludado a quienes están de nomástico. ¿Quiénes son? Abdón y Zenén. ¿Ve que lo habíamos saludado? Así que muchas felicidades también para quienes celebran hoy jueves su cumpleaños. Quienes nacieron un 30 de julio. Un abrazo grandote con mucho, mucho cariño. Desearles que los pasen súper, súper bien. Oye, les invito para que se comuniquen con nosotros, más 569-505-2721 o a través del 221-0302. 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

0: La hora en Buena Nueva. Son las 16 horas. Exactamente.
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Así marcar se llamaba la canción que estábamos escuchando, era Andrés Calamaro, son las 4:08 en la tarde de jueves, así instalados en este jueves fue la tarde, totalmente nublado. Ya vamos a actualizar más adelante lo que dice la Dirección Meteorológica de Chile respecto de el clima, a pesar que ya es unánime, todos los servicios meteorológicos ha señalado lo mismo, ¿no? Que tenemos un sistema frontal en transcurso o en tránsito, eso es, en tránsito hacia el Maule. Ya se puede ver, ¿eh? Así es, ya se puede ver. Esperamos que sea una situación que no compleje, o sea, que no haga más compleja la vida de quienes lo han pasado mal, ¿no? A quienes han pasado sus obras producto del sistema frontal anterior, ¿no? Vamos a ver cómo se comporta, pero el pulso es bastante grande, con una cantidad importante de lluvia que se va a dejar sentir entre la noche y la madrugada, entre la noche del jueves y la madrugada del viernes. Eso es lo que ha dicho la Dirección Meteorológica de Chile en las últimas actualizaciones. De hecho, hay algunas alertas por ahí también respecto al tema. Así es que es un sistema que está bajo monitoreo permanente, ¿no? Respecto a este sistema frontal. Uno, hay también curiosidad de qué es lo que va a pasar, ¿no? Se ha dicho que, y lo comentábamos también en la jornada de ayer, el fenómeno del Niño está mostrando hoy día su potencia y por qué viene este rótulo de Niño Godzilla y todo esto, que no lo habíamos visto, lo habíamos escuchado en algunas intervenciones anteriores en el mes de junio. La verdad es que no tuvimos mayores cambios, fue un junio más bien seco, pero julio, bueno, ha tenido ya la presencia del Niño muy activo y se señala que esta actividad se va a ir incrementando durante el mes de agosto. Debería estar presente el Niño, por lo que estaba leyendo, por lo menos con intensidad hasta el mes de octubre, ¿eh? Así que no es menor lo que se ha señalado. Bueno, y la presencia del Niño está para, se podría extender hasta el otoño de 2027, es lo que ha dicho también algunos expertos en el clima, que es más o menos la extensión, así que es un fenómeno que es bastante larga su estadía, por lo menos acá en esta zona del mundo. Así que mucha, mucha atención con esto. Bueno, sistema frontal en tránsito, ¿cierto?, hasta la región del Maule, es lo que se ha señalado, y es lo que estamos viendo también con este banco de nubes que ha ido ingresando de a poquito a la zona sur de la región del Maule. Bien, de clima vamos a revisar y vamos a actualizar datos pasadito a las 5:30. Mientras tanto, seguimos disfrutando de sus canciones preferidas en este De Todo Un Poco.

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Hablemos de cine. Fíjese que Sylvester Stallone compartió una emotiva reacción tras el lanzamiento del primer tráiler de I Play Rocky, la película que reconstruye el complejo camino que recorrió antes de convertir en Rocky en 1976, en el film que cambió su vida y su carrera. El actor, que recientemente cumplió 80 años, publicó el avance en su cuenta de Instagram y dedicó un mensaje al equipo encabezado por Anthony Hipólito, quien lo interpretará en pantalla. Toda historia tiene un comienzo y me entusiasma ver cómo cobra vida. Felicidades al elenco y al equipo de I Play Rocky. Sigan golpeando, escribió Stallone. La cinta llegará a los cines el próximo 13 de noviembre y promete mostrar una etapa decisiva en la trayectoria del actor cuando aún era desconocido en Hollywood. Dirigida por Peter Farrelly y escrita por Peter Gamble, I Play Rocky relata los meses previos al estreno de Rocky, película que ganó el Oscar a Mejor Película y transformó a Sylvester Stallone en una estrella internacional. La trama sigue al actor durante uno de los momentos más difíciles de su vida, cuando enfrentaba graves problemas económicos y apostó todo por un guión que había escrito. Aunque varios estudios mostraron interés en comprar la historia, Stallone insistió en interpretar al protagonista, convencido de que ese papel representaba su única oportunidad para triunfar. Anthony Hipólito lidera el reparto como el joven Stallone. El elenco también incluye a Matt Dillon, Paul Jeffrey, Ana Sofía Robb y Stephen James. Son quienes completan el reparto. Más de 4 décadas después del estreno de Rocky, la historia de su creación continúa despertando interés entre los fanáticos del cine. Se llama I Play Rocky y verá la luz en noviembre, 13 de noviembre. Cuenta la historia de Sylvester Stallone y este objetivo por convertirse en famoso. Y antes, con todo el esfuerzo que se hizo para que este guión llamado Rocky pudiese encontrar un estudio que lo produjera. Parte de la historia que viene, próximo 13 de noviembre.

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El juego verdadero se llamaba la canción que estábamos escuchando. 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Fíjese, cambiando radicalmente de tema, hoy 30 de julio, una de las efemérides que no le habíamos comentado, 30 de julio se celebra el Día Nacional de la Cazuela. Así es, una oportunidad ideal para disfrutar de uno de los platos más tradicionales de la gastronomía chilena, ya sea de vacuno, pollo, cerdo, le faltó una, la de pava. La cazuela destaca por su caldo sabroso y la combinación de verduras que la convierten en una de las preparaciones favoritas durante el invierno. Bueno, es parte de esta efeméride bien particular, el Día de la Cazuela Chilena. ¿Y a usted cuál le gusta más? ¿De cerdo, de vacuno, de pollo o de pava? Buenísima, la buenísima cazuela, siempre tan reponedora. Así que bueno, hoy es el Día de la Cazuela, entre paréntesis. Faltan 24 minutos para las 5, seguimos haciendo de todo un poco. Aquí en Buena Nueva llega Erasure con esta gran canción, gran título, Love to Hate You, Amor y Odio.

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1: El Santo Rosario es una constante invocación a la Madre de Dios. Recordemos que nos dice el cuarto misterio de luz.
2: 6 días después, tomó a Jesús consigo a Pedro, a Santiago y a su hermano Juan, y los lleva aparte a un monte alto, y se transfiguró delante de ellos. Su rostro se puso brillante como el sol, y sus vestidos se volvieron blancos como la luz. En esto se les aparecieron Moisés y Elías, que conversaban con él. Y una nube luminosa los cubrió con su sombra. Y de la nube salió una voz que decía: Este es mi Hijo amado, en quien me complazco. Escuchen.
1: Recitar el Santo Rosario es un acto de fe, de esperanza, de amor y reparación.

Cry for Help se llamaba la canción que nos estaba interpretando Rick Astley como invitado para este recorrido de éxitos. Hoy estaba mirando algunos artículos que le voy a contar, pero se los voy a comentar en detalle a la vuelta, ¿les parece? ¿Les parece? Hay una nota que es bien llamativa, ¿cierto? Y que les voy a contar con detalle junto con lo que dice la Dirección Meteorológica de Chile, que vamos a revisar por ahí más adelante en el último bloque del programa, el último segmento, así es. ¿Usted es la persona que usa el teléfono, perdón, que usa el reloj, de pulsera? ¿O usa el teléfono para ver la hora? La psicología dice que las personas que usan todavía el reloj de pulsera no son anticuadas, sino que están controlando el tiempo sin abrir la puerta a todo lo demás. ¿Sabes? Cuesta pensar que de repente hay muchos que tenemos la costumbre de usar el reloj pulsera, ¿cierto? El tradicional. Pero para muchos resulta algo que es casi inútil, teniendo en cuenta que la hora está en nuestro dispositivo electrónico que cargamos a donde vayamos. Entonces, ¿por qué tener un reloj de pulsera si tenemos la hora en el teléfono? Bueno, hay mucha gente que ya dejó de usar el reloj de pulsera y para ver la hora simplemente saca el teléfono y ahí nos informamos de la hora que está con todos los detalles. Pero bueno, la ciencia ha explicado un poquito de esta costumbre de usar todavía el reloj pulsera. Hay mucha gente que usa el reloj más tradicional y otros que ya de alguna manera han ido sucumbiendo al reloj que son más tecnológicos, los famosos smartwatches, que aparte de darnos la hora, tienen una conexión directa con el teléfono, entonces podemos ver en el reloj las notificaciones de mensajes que llegan, que sigo, indicación de correos electrónicos, mensajes de WhatsApp, en fin, alarma, una serie de chiches que tienen hoy día los smartwatches que son bastante útiles. Pero así y todo, hay mucha gente que se niega a usar el reloj de pulsera porque todo está en el teléfono. Vamos a ver lo que dice la psicología por ahí más adelante respecto a este tema. Bueno, temas que vamos a abordar en el próximo bloque del programa. Algunas curiosidades ahí desde el punto de vista de la psicología.

0: La hora en Buena Nueva. Son las 16 horas, 57 minutos.
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La música a cargo de Iván Baila, se llamaba la canción que estaba inaugurando nuestra última hora de programa. Oye, saludos a Francesco, me vi por aquí un tema de Woodpecker, el tema que se llama Woodpecker from Space de Video Kid. Ya, lo agregamos acá a la nómina, a la lista para este programa de jueves. La psicología dice que las personas que todavía usan reloj cuando su teléfono les da la hora no son anticuados, sino que están controlando el tiempo sin abrir la puerta a todo lo demás. Buen tema. Curioso, podría decir, no sé si tan bueno, pero curioso. Hay mucha gente que está o que estamos dentro de esta línea y usamos reloj todavía de pulsera. La época en que el teléfono acompaña prácticamente todas las actividades diarias, revisar la hora parece una aplicación o una acción sencilla. Sin embargo, ese gesto suele convertirse en el inicio de una cadena de notificaciones, mensajes y aplicaciones que desvían la atención. Hoy día en un tema, en un momento en que todo está en el teléfono. Se acuerda que hace un tiempo los teléfonos celulares nacieron con el fin de que pudiéramos hablar y estar siempre disponibles. En cualquier minuto podíamos ejecutar una llamada. Luego, los teléfonos se modificaron y podíamos mandar mensajes de texto a través del teléfono, lo cual ayudó muchísimo. Luego, volvieron a modificarse los teléfonos y agregaron una cámara fotográfica. Y ahora, además de llamar, recibir llamadas, mandar mensajes de texto, también podríamos sacarnos fotografías. Y después agregaron otra cosa más, el internet del teléfono. Y así se fueron agregando cosas al teléfono hasta lo que es hoy en día un teléfono celular. Bueno, razones por las cuales algunas personas continúan utilizando un reloj de pulsera, aunque tengan un smartphone en el bolsillo, lejos de responder solo a una cuestión de estética o de tradición.

0: esa elección puede tener efecto en la forma en que administran su tiempo. Cada vez más son los especialistas que analizan cómo los dispositivos digitales, modifican la atención y los hábitos cotidianos. En ese contexto, pequeños cambios de comportamiento pueden ayudar a reducir las interrupciones constantes en la jornada de trabajo, por ejemplo. La psicología sostiene que muchas decisiones aparentemente simples esconden mecanismos relacionados con la concentración, el autocontrol y la gestión de los estímulos del entorno. Consultar la hora en un reloj implica una acción breve y concreta. En cambio, desbloquear el teléfono suele exponer a la persona a mensajes, redes sociales, correos electrónicos y otras notificaciones que pueden interrumpir la tarea que estaba realizando. ¿Se lo había planteado alguna vez así? Bueno, es la psicología la que vino a plantear una explicación de por qué algunas personas prefieren el reloj de pulsera. Y comenzaron a caer las primeras gotitas, algo tímida, pero están cayendo algunas gotitas, por lo menos acá en el centro de la ciudad de Linares. Ok, seguimos disfrutando de buena música. Aquí está Video Kit.
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Dios de amor, muéstranos nuestro lugar en este mundo como instrumento de tu cariño. Los peores impactos del cambio climático probablemente recaerán en las próximas décadas sobre los países en desarrollo. Muchos pobres viven en lugares particularmente afectados por fenómenos relacionados con el calentamiento, y sus medios de subsistencia dependen fuertemente de las reservas naturales y de los servicios ecosistémicos, como la agricultura, la pesca y los recursos forestales. Carta encíclica de su Santidad Papa Francisco sobre el cuidado de la casa común. Los pobres y la tierra están aclamando: Señor, tómanos a nosotros con tu poder y luz para proteger toda vida.

Era Peter Brown, Love is Just a Game, la canción que estábamos escuchando. 5 de la tarde con 23 minutos y se intensificaron las gotitas, ¿eh? Definitivamente. Ya intensificadas las gotitas, sistema frontal que ha comenzado a dejar las primeras gotitas ya un poquito más intensas acá en la provincia de Linares. Sí. Así es, sí. Sí, claramente se adelantó, Cristian, pues se había anunciado para la zona, en la llegada de este sistema frontal en la tarde-noche. En la zona costera no llueve, ¿eh? Sí, les cuento que nosotros somos los beneficiados. Nos llegó primero acá en el valle, en la zona costera no está lloviendo hasta ahora. Sí, con mucha nubosidad, pero no está lloviendo en la zona costera. Así que es parte de lo que les podemos comentar. Acá se adelantó. Vamos a revisar a la vuelta lo que dice la Dirección Meteorológica de Chile y vamos a ver cómo anda la actualización de pronósticos, si se ajusta fielmente a lo que se había adelantado en la jornada de ayer. Todo eso lo vamos a compartir con ustedes luego. Mientras tanto, seguimos disfrutando las canciones que ustedes nos proponen en este de Todo un Poco de Jueves.

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Instalado ya la última parte de nuestro programa. Faltan 23 minutos para las 6. Estamos a la espera de la actualización de pronósticos a través de la Dirección Meteorológica de Chile. Hasta la hora, a ver, déjeme ver. Sí, tenemos ahí la actualización. Perfecto, vamos a ir de inmediato ahora ya porque estamos esperando este cambio. Atención, amigas de Chanco, de Peyúgue y Curanipe. El resto de la jornada será con cubierto, lluvia y viento. 25 a 40 kilómetros por hora y ráfagas al fin de esta jornada que llegarían a los 60 kilómetros por hora. Para el viernes, mínima 11, máxima 13 grados. La madrugada cubierto, lluvia y viento. 25 a 40 kilómetros por hora con ráfagas que llegarían a los 60 kilómetros por hora. La mañana del viernes, cubierto, lluvia débil y probable tormenta eléctrica con viento, 25 a 40 kilómetros por hora. Para la tarde, cubierto, chubascos y probable tormenta eléctrica con viento entre 25 a 40 kilómetros por hora. La noche, con cielo cubierto y chubascos, viento entre 25 a 40 kilómetros por hora. El sábado 1 de agosto, mínima 11, máxima 13 grados, cubierto y chubascos aislados, eso es la madrugada. La mañana, cubierto con viento entre 25 a 40 kilómetros por hora. La tarde y el sábado, cubierto y chubascos aislados con viento entre 25 a 40 kilómetros por hora. De los chubascos de la tarde pasamos a cubierto y lluvia con viento entre 25 y 40 kilómetros por hora y ráfaga de hasta 50 kilómetros por hora en la noche del sábado. Es lo que anuncia la Dirección Meteorológica de Chile. Información redactada a las 5 de la tarde con 8 minutos. De vuelta a la provincia de Linares. El resto del jueves cubierto, lluvia débil con viento 25 a 40 kilómetros por hora y ráfagas que podrían alcanzar los 50 kilómetros por hora. Para el viernes, mínima 9, máxima 12. Cubierto y lluvia con viento entre 25 a 40 kilómetros por hora y ráfagas de hasta 50 kilómetros por hora. Eso para la madrugada del viernes. La mañana, cubierto, lluvia y probable tormenta eléctrica con viento entre 25 a 40 kilómetros por hora, ráfagas de viento que llegarían a los 50. La tarde, cubierto, lluvia débil y probable tormenta eléctrica con viento entre 25 a 40 kilómetros por hora y ráfagas que llegarían a los 50. En la noche, cubierto, lluvia débil con viento, 25 a 40 kilómetros por hora. El sábado, mínima 7, máxima 12. En la madrugada, cubierto y chubascos aislados. La mañana del sábado es solo con cielo cubierto. La tarde es con cubierto y viento, 25 a 40 kilómetros por hora. Y en la noche del sábado vuelve la lluvia con viento entre 25 a 40 kilómetros por hora y ráfagas de hasta 50 kilómetros por hora. Es lo que ha dicho la Dirección Meteorológica de Chile. Información redactada a las 5 con 14 minutos.

Oración por nuestra tierra. Dios omnipotente, que estás presente en todo el universo y en la más pequeña de tus criaturas, tú, que rodeas con tu ternura todo lo que existe, derrama en nosotros la fuerza de tu amor, para que cuidemos la vida y la belleza. Inúndanos de paz, para que vivamos como hermanos y hermanas, sin dañar a nadie. Dios de los pobres, ayúdanos a rescatar a los abandonados y olvidados de esta tierra que tanto valen a tus ojos. Sana nuestras vidas para que seamos protectores del mundo y no depredadores, para que sembremos hermosura y no contaminación y destrucción. Toca los corazones de los que buscan solo beneficios a costa de los pobres y de la tierra. Enséñanos a descubrir el valor de cada cosa, a contemplar admirados, a reconocer que estamos profundamente unidos con todas las criaturas en nuestro camino hacia tu luz infinita. Gracias porque estás con nosotros todos los días. Aliéntanos, por favor, en nuestra lucha por la justicia, el amor y la paz.

Ya instalados en la última parte de nuestro programa, queremos invitarles porque, bueno, este jueves 30 de julio, hoy, a las 18 horas, en la Catedral Metropolitana de Santiago se va a celebrar una Eucaristía en conmemoración del centenario de la coronación de la Virgen del Carmen, ¿ya? El motivo central de esta gran convocatoria es conmemoración del centenario de la coronación de la Virgen del Carmen como madre, reina y patrona de Chile, al cumplirse 100 años de este hito que ha marcado el caminar de la Iglesia en Chile. La Santa Sede ha concedido un regalo espiritual excepcional, el don de la indulgencia plenaria para todos los fieles que participen devotamente en las celebraciones este año del centenario, cumpliendo las condiciones habituales de confesión sacramental, comunión eucarística y oración por las intenciones del Santo Padre, ¿no? A propósito, esto se lleva en Santiago, pero se va a transmitir a nivel nacional, ¿cierto? A través de una cadena de radios. Nosotros, a través de la Radio Buena Nueva, vamos a invitarles a compartir esta Eucaristía, pero en un horario diferido, a partir de las 21 horas. Así es que les vamos a invitar también a ser parte de esta celebración que comienza ahora en unos minutitos más desde la Catedral de Santiago a las 6 de la tarde, pero en la Radio Buena Nueva vamos a transmitirlo en horario diferido a partir de las 21, así que quedan cordialmente invitados a propósito, ¿cierto?, de esta fecha tan importante para Chile, ¿no? El centenario, ¿cierto?, de la coronación de la Virgen del Carmen como madre, reina y patrona de Chile. Así que no lo olvide, hoy a partir de las 21 horas y la Eucaristía es precisamente se comienza a celebrar ahora en unos minutitos más, a las 6 de la tarde en la Catedral de Santiago. Pero la vamos a poder compartir con ustedes en horario diferido a partir de las 21. Así que todos cordialmente invitados e invitados. Muy bien, llegamos a la parte final con arcoíris y todo, ¿eh? Estamos cerrando nuestro capítulo de hoy. Muchas gracias por la sintonía. Sigan con Buena Nueva. Ya vienen en breve las noticias en Punto Provincial.

0: 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La hora en Buena Nueva. Son las 17 horas, 57 minutos.
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9: 18:02 minutos. Bienvenidos a la emisora Buena Nueva. ¿Cómo están? Buenas tardes. Jornada correspondiente a jueves 30 de julio de 2026. La hora 18:02 minutos. La temperatura ambiente en la ciudad más hermosa del mundo, Linares, 14.6 grados. A esta hora, precipitaciones. Vamos a estar al tanto de aquello. Control Master, mi compañero Cristian Sepúlveda. En Chanco, Pablo Jara, estamos en Constitución. Por supuesto, en nuestras plataformas, en contacto con ustedes, Abdom y Senen Dromástico. Revisemos de inmediato lo más importante de Punto Provincial. Vamos a comenzar con la controversia originada tras esta segunda denuncia contra el alcalde de la comuna, Mario Mesa, por notable abandono de deberes. Acusación firmada por los concejales Pamela Ávila, Lenín Fuentes, Marcelo Campos y Eduardo Ibáñez.

0: una acusación política. No muy distinto a la acusación constitucional, por ejemplo, respecto de un ministro de Estado. Y lo que busca esta acusación es precisamente destituirme del cargo de alcalde. Dicho lo anterior, no me sorprendo de la oposición. Sí me sorprendo de la concejal Pamela Ávila. Y no seré yo el que la va a juzgar, porque yo no juzgo a las personas.
1: Recordar que la autoridad, en el marco de esta segunda acción, se le cuestiona por el caso Prorretención, fraude y negligencia en la asunción escolar, el caso Gipcar, ocultamiento doloso de pasivos por factoring, el caso Facturas, que acá lo hemos comentado, desacato y morosidad provisional crónica, el no pago de la previsión, trabajadores ex-DAEN, descontrol en contrato de luminarias LED. Ese es el fondo del tema. Debe ahora el TER ver este caso, analizar los antecedentes y luego verificar si corresponde o no y iniciar el debate administrativo. Los concejales que buscan la destitución en el cargo de la autoridad. Habló el concejal Lenín Fuentes, cuestionó la reacción del alcalde Mesa y defendió a su colega, Pamela Ávila. Fuentes es del Partido Comunista, Ávila de RN.
2: Las declaraciones recientes del alcalde Mario Mesa sobre la acusación que ingresamos cuatro concejales en el día de ayer ante el Tribunal Electoral por notable abandono de deberes, me parecen absolutamente lamentables. El alcalde intenta, a través de la concepción de la política, del concepto política, prescindir de su responsabilidad frente a los hechos que allí se denuncian. Hay que señalar que el notable abandono de deberes es un instrumento que establece la Ley Orgánica Constitucional de Municipalidades y precisamente un instrumento que se le pone a la mano de los fiscalizadores, es decir, de los concejales, para que pongan en conocimiento de los tribunales, en este caso el Tribunal Electoral, la decisión o la evaluación si efectivamente se ha incurrido en notable abandono de deberes. Quiero señalarle al alcalde que por favor se refiera a los cargos que nosotros le formulamos. Y yo quiero decir que los cargos que hemos formulado no son cargos inventados por estos concejales. Son cargos que se establecen a través de los informes emitidos por la Contraloría y del propio órgano fiscalizador interno de la municipalidad. Finalmente, el tono amenazante con que se refiere a la concejala Pamela Ávila por haberse incorporado a esto me parecen impresentables, impresentable para la autoridad edilicia, impresentable para un varón. Creo que no corresponde el amenazar a una persona por ejercer el rol que corresponde. No me cabe ninguna duda que los que van a juzgar es la ciudadanía y Pamela está siendo respaldada por la ciudadanía junto a los otros concejales que hemos presentado, a quienes hemos presentado esta acusación.
1: También respecto de esta acusación habló el abogado César Concha, ex seremi de Bienes Nacionales y dirigente del Partido Socialista.
3: Linares se enfrenta un momento importante. Enfrenta un momento importante no porque existe una disputa política por el gobierno local. Más bien es porque ciertas instituciones deberán pronunciarse sobre hechos que por bastante tiempo a distintos ciudadanos nos ha preocupado. Cuatro concejales presentaron de forma transversal, políticamente, un requerimiento ante el Tribunal Electoral Regional. Fundaron distintos informes de la Contraloría que hemos tomado conocimiento a través de los medios de comunicación y que dicen relación sobre el mal uso de recursos públicos. Será hoy la justicia electoral la que deberá pronunciarse al respecto y con forma de derecho. Como abogado, creo en el debido proceso y creo que nadie puede ser juzgado antes que las instituciones resuelvan. Pero también creo que los linarenses, los ciudadanos, tenemos el legítimo derecho de pedirle a esas instituciones celeridad en los casos, transparencia. La comunidad requiere respuestas claras y oportunas. Porque esto no se trata solamente

0: De política. Se trata de algo elemental en comunidad, que es la confianza. Confianza en nuestras instituciones y del correcto uso de los recursos que pertenecen a todos los vecinos y vecinas de nuestra comuna.
1: Veremos lo que pasa al respecto. Recordar que existe una primera acusación por el no pago de previsión y porque la autoridad participó de un paro de camioneros en la Ruta 5 Sur. Esa causa está en el Tribunal Constitucional a la espera de que se abra el debate y una definición sobre lo mismo, si se acoge o no esta petición o qué pasa con la autoridad. El debate está instalado. Veremos cómo funciona la institucionalidad en nuestra región y el país. 18:10 minutos, 18:10. El delegado presidencial linarense, Cristian González, habló respecto de la fuerte polémica por el mega hospital. La autoridad pidió tranquilidad. Dijo que el gobierno está trabajando y que habrá novedades. Eso sí, mantuvo la cautela y la prudencia. La redacción del profesor Cristian González.
2: Mire, yo he hecho una serie de acciones que la he mantenido muy en silencio. Las veces que hemos hablado con respecto al tema del hospital, yo te lo he mencionado. Eso se está trabajando y hoy día el último peldaño está en manos de la Contraloría. Eso debería no pasar, no deberían pasar muchos días para que exista una respuesta con respecto a eso. Y posterior a esa respuesta, que esperemos que sea la positiva, que es la que esperamos todos, se destrabe y por fin se empiece a trabajar en el 60 y tanto% que hoy día queda para terminar nuestro anhelado hospital, que es una necesidad urgente que tenemos como provincia. La gente lo necesita, estamos súper claros, el gobierno también lo tiene claro. Pasó un gobierno completo que no pudo destrabarlo y hoy día nosotros estamos trabajando concretamente en acciones que vayan a terminar en una opción de seguir adelante con este hospital. Es lo que estamos trabajando. Se han trabajado parlamentarios, están trabajando el Servicio de Salud del Maule en esto, la Seremía de Salud, y la verdad es que esperamos tener muy pronta respuesta favorable para poder seguir y destrabar la situación del hospital que tanta falta nos hace.
1: Instancia para el corte comercial, el primero. Y volvemos.
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1: 18:12 minutos, 18:12. Hoy se lanzó el Bingo Rotario, una actividad que está fijada para el día viernes 7 de agosto, 19:30 horas, Club de la Unión. Habló el dirigente Juan Gajardo Timonel de Rotary Club del Maule Sur.
5: Bueno, tenemos bastante premios, cerca de 40 premios de diferentes categorías, por supuesto. Tenemos electrodoméstico, gift card para concurrir a spa, hoteles, cabañas en el interior de nuestra provincia. Y el premio mayor, que es una escapada a Buenos Aires para dos personas, con estadía pagada por 3 noches y 4 días, ¿ya? Y obviamente es un gran premio para concluir nuestro bingo de ese día 7 de agosto a las 19:30 en el Club La Unión.
6: ¿Cuál es el fondo de este bingo? Porque la gente me pregunta la acción que usted realiza desde el punto de vista social. ¿Qué hacen ustedes como rotarios en bien de la comunidad?
5: Bueno, hay mucha gente que conoce nuestras obras y está clara que nuestra joyita acá, como Rotary Club de del Maule, es el banco de ortopédicos que tenemos, donde facilitamos catres clínicos, sillas de ruedas y otros implementos más pequeños. Hoy en día tenemos 20 y los 20 están copados. Tenemos listas de espera para aquellos. Por lo cual nosotros tenemos este año, y muy pronto, queremos adquirir más de estos catres clínicos para poder dar más cobertura en la ciudadanía. Esto tiene un costo, porque muchas veces tenemos que ir a buscar a otros lugares o necesitan muchas reparaciones. Y por lo cual necesitamos dinero para hacer estas obras. Apadrinamos a la escuelita de los Guayes, donde vamos a ver a los niños, les llevamos regalos en momentos especiales, como Día del Niño, Navidad, lo mismo en la escuelita del hospital, que hemos podido ayudarla con muebles, con equipamiento. Estamos en este momento en una campaña que es recíproca con el hospital, donde hemos podido costear pintura y luminaria en algunos servicios, cambio de equipos como de aire acondicionado. La idea es que los pacientes se sientan cómodos y lleguen a un lugar mejor para ser atendidos.
6: ¿Cuentan con el apoyo de la empresa privada para los premios? ¿Le han colaborado? ¿Aquí hay una sinergia solidaria para que esto sea realidad?
5: Sí, por supuesto. Esto requiere de la ayuda de la comunidad, requiere de la ayuda del empresariado, requiere de la ayuda de los comerciantes. Tenemos ayuda de varios comerciantes, amigos del club, pero si aún hay alguna empresa, algún comercio que no ha ayudado, todavía está en... tenemos el tiempo como para recibir algún premio y que sea un bingo bonito y bien premiado y que la gente lo pase bien.
1: También sobre esta temática, la reacción de Rodrigo Serrano de Rotary Club Linares.
7: Sí, muchas gracias. Efectivamente, la idea es que nos acompañen este día viernes. Es una actividad que está realizada con mucho cariño hacia la gente, de un buen nivel, con buen nivel de premio. Lo vamos a hacer en el Club La Unión, va a haber estacionamiento para todo el mundo, tenemos considerado seguridad, tenemos considerado un show artístico, por lo tanto, más que un bingo, tal es un evento social, y qué mejor que poder asistir, pasarlo bien, y a la vez saber que estamos cooperando con nuestra comunidad.
6: Ustedes se caracterizan por varias acciones, entre ellas el Banco de Sillas de Ruedas, Rodrigo.
7: Sí, el Banco de Sillas de Ruedas. También hay apoyo a veces a microcentros, de escuelitas rurales. Tenemos también las olimpiadas escolares que se hacen año a año. Pero también tenemos situaciones que a veces son situaciones que son dinámicas y que son parte de la contingencia que estamos viendo, como por ejemplo ayuda a gente que ha tenido problemas, ¿cierto?, con los temporales. Entonces, este evento tiene la finalidad, obviamente, de recaudar fondos para nuestras acciones sociales, pero también lo tenemos pensado en que la gente que vaya lo pase bien, se encante y aproveche de ayudar a la comunidad.
1: Segunda pausa, volvemos.
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1: El informe del tiempo 100% actualizado. Mañana 9 y 12, cubierto, lluvias, probable tormenta eléctrica y vientos de hasta 50 kilómetros por hora. El sábado 7 y 12, nublado por la tarde, lluvias por la noche. El domingo 8 y 11, nublados, chubascos débiles. El lunes 5 y 14, nublado. El martes 6 y 14, cubierto en Cauquienes, Parral, Retiro, Longaví, Linares, Colbún, Yerbas Buenas, San Javier, Villalegre, nada de María Ignacia González. En la playa, Constitución, Chanco, Cluny, Pepeyúgue. Mañana 11:13, cubierto, tormenta eléctrica, lluvias y vientos de hasta 40 kilómetros por hora. El sábado 11:13, cubierto, chubascos y vientos de hasta 50 kilómetros por hora. El domingo 11:13, nublado, chubascos aislados. El lunes 9:14, nublado. El martes, cubierto. Vamos a foreca.es para saber la proyección de las lluvias para la zona. Mañana 62 milímetros, el sábado 27.1 milímetros, el domingo 31.7 milímetros, el lunes 1.9 milímetros y la lluvia sigue martes y miércoles, luego un cese, pero mucha, mucha lluvia en este invierno súper difícil y complejo en nuestra zona. Nos quedamos con todo el deporte. Y estamos siempre en contacto cuando la información así lo amerite. Haz deporte, sé feliz y cuida el medio ambiente. Mucho Nehuen Compuche. Recuerda que la vida es ahora. Mañana va a estar acá en la emisora, en la entrevista con De Punto Político, el concejal Marcelo Campos Vergara. Entrevista imperdible. Al estilo de la buena nueva. Hasta luego.
4: 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Vamos al deporte. Nos comenta Gerardo Antonio Domínguez.
8: ¿Qué tal? ¿Cómo están? Gusto de saludarles. Bienvenidos a nuestro análisis deportivo. Hacemos la previa de Puro Deportes como a ti te gusta en Punto Provincial de la Radio Buena Nueva. Vamos a comenzar con el depo porque Camilo Astroza está listo ya en Deportes Linares, estaría llegando en las próximas horas. Un linarense nacido en la Academia San Ambrosio del profe Rubén Pizarro. Y usted sabe que el Topo Albirrojo siempre nos entrega las primicias, aunque a algunos les molesta que el Topo actúe. Pero está tranquilito el Topo, es que lleva años en el deporte el Topo Albirrojo, ¿eh? Y siempre entrega con certeza las informaciones. Así que me dijo, coméntalo, porque Camilo Astroza llega a Linares a préstamo hasta fin de año, hasta fin de temporada. Y esperamos que le vaya bien al Camilo, ¿eh? Tengo la oportunidad de conocerlo, a Camilo, y es un chico que tiene potencial, digamos, ¿eh? Centrodelantero, un hombre que viene dispuesto a perforar las redes. Camilo Astroza, que le vaya muy bien. Otro de los que suena es José Tomás Herrera, ex Rangers. Y otra de las cartas que podría llegar, Joaquín Aros. Algunos dicen no, porque Joaquín Aros jugó en Brujas de Salamanca. Pero el Topo Albirrojo nos comentó que no alcanzó a jugar 360 minutos. Y puede ser también una de las cartas que quiere el Calule. Ayer no había llegado nadie aún, porque conversamos también, el Topo fue a los entrenamientos y nos dijo, no hay novedades. Está con sus binoculares el Topo. En una parte específica se gana él del estadio para contarnos todas las novedades. Agradecemos al Topo Albirrojo la gentileza que tiene con Puro Deportes. El profe Pizarro conversó con Diego Terán, quien está ligado al fútbol joven de Deportes Linares. El pasado fin de semana jugaron con Magallanes. El resumen con Diego Terán.
9: Bien, bien. El fin de semana nos tocó viajar a Santiago, a la comuna de Puente Alto, jugamos contra Magallanes. Si bien los resultados no nos acompañaron, tuvimos dos derrotas en la proyección 2-1 y en la 18-2-0. Pero si bien a veces en las derrotas sobre todo hay donde uno que tiene que más mejorar, hicimos un buen partido, íbamos perdiendo 2-0 en la proyección. Contra el actual campeón de la categoría, el Magallanes, el actual campeón de la categoría proyección. Segundo tiempo hicimos un gol y tuvimos para haberlo empatado. Nos quedamos con buenas sensaciones, pero siempre hay, en el fútbol siempre hay que mejorar. Y en la 18 íbamos también perdiendo 1-0 y ya cuando faltábamos íbamos buscando, y por buscar el empate nos hicieron el segundo gol. Pero quedamos con buena sensación con el profe Fran. Estamos trabajando de buena forma, hoy día si se ve, estamos con lluvia y aún así estamos trabajando, así que estamos agotando todas las instancias para que los muchachos no estén parados y siempre estén trabajando la parte física y la parte técnica.
10: ¿Cómo ha sido esta adaptación, Diego, de fútbol amateur, cierto? Allá está jugando en categorías profesionales en algunos equipos que tienen, digamos, parte formativa y cadetes fuertes.
9: Sí, sí, como bien lo comentaba hace poco, Magallanes es un equipo que se caracteriza por tener las series menores bastante fuertes. Si bien incluso tenían 3 o 4 seleccionados chilenos que compiten en, que representan al país, andaban el captador viéndolos jugar, porque ellos tienen jugadores bastante buenos, bastante interesantes. Bueno, y como comenta usted, la categoría, sí, este fin de semana nos enfrentamos con Curicó, también un equipo que está en primera B, que está trabajando de buena forma. Después nos toca con Deportes Concepción, que también es un equipo que está compitiendo en primera división y se caracteriza también por tener buenos cadetes, pero nosotros estamos trabajando bien. Lo importante, el semestre pasado terminamos noveno. Ojalá Dios quiera hacer las cosas bien y poder escalar un par de puestos más arriba para quedar mejor posicionado y terminar de buena forma el campeonato.
10: El efecto canchas, ha llovido prácticamente todo el mes y se avecina agosto lluvioso. El profe también anda buscando cancha ahora, ¿cierto?
9: Sí, sí, si bien ahora el profesor ahora está viendo otras opciones, porque y ver otras opciones fuera de la provincia, de la comuna acá de Linares, porque no, acá en Linares, bueno, usted sabe que no hay canchas sintéticas, hay solo canchas de pasto. Yo creo que uno de los déficits es que no tenemos cancha sintética, y el profe Fran va a tener que buscar en otra localidad, que igual es lamentable, pero hay que ver otras opciones, porque las canchas están, sobre todo con la lluvia, no se puede hacer fútbol en una cancha de pasto, así que hay que ver la opción de una cancha sintética.
10: Diego, te traspaso a otra, la parte más familiar, la parte más humana. ¿Cómo ha sido el comportamiento y el compromiso de los padres con estos chicos?
9: Bien, súper bien. Yo creo que uno de los factores que los muchachos han respondido de buena forma, yo creo que son los papás. También nosotros igual lo intentamos apoyar en todo. Bueno, hace un tiempo atrás también lo dije en otro, a mí también me tocó competir en Deportes Linares y uno se ve reflejado en los niños, entonces siempre intenta traspasarle lo mejor a los niños, intentar aconsejarlo, que sobre todo a esta edad están los niños, es que ¿qué es lo que voy a hacer? Me dedico al fútbol, me dedico a los estudios, están como ahí, así que nosotros siempre lo intentamos aconsejar y los papás se han portado súper bien, no han tenido ningún problema, han respondido también, y los muchachos también han respondido de buena forma, con lluvia, sin lluvia, con calor. Nos tocó en el verano una pretemporada bastante fuerte y ahora nos tocó en el invierno ahora con lluvia, y si se fija andan arriba de 20 niños, entonces el compromiso de los niños y de los papás ha sido bastante bueno.
10: Gracias, Diego, y suerte este fin de semana.
9: Muchas gracias, que esté muy bien.
8: Tuve la oportunidad ayer de conversar con Melissa Chávez. Ella es linarense, seleccionada nacional U17 de voleibol, que se prepara para el torneo que se va a desarrollar acá en el mes de agosto en nuestro país. Está en Temuco en estos momentos, se está cumpliendo la segunda fecha de este cuadrangular, y esperamos que tenga un rendimiento superlativo. Es una jugadora llena de talento, y que además para nosotros los linarenses es un orgullo que esté representándonos en la selección chilena U17, que se prepara para el torneo mundial de voleibol femenino en el mes de agosto. Así que un abrazo grande a Melissa. Nos prometió enviarnos por ahí un audio para que nos comentara cómo está la previa de este torneo tan importante. Nos reencontramos a las 20:30 en Puro Deportes, como a ti te gusta.
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¿Qué tal? ¿Cómo están? Gusto saludarles. Bienvenidos, bienvenidas. Y era un veranito de San Juan, ¿eh? Esas lluvias no estaban incluidas en ningún reporte. Por lo menos los que se entregaron hoy en la mañana, digo. Los meteorólogos, ¿no? Estaban tan bien e iban bien los meteorólogos. Pero en algunos teléfonos sí. Ay, que su teléfono es moderno, Cristiano. Yo tengo Android nomás, un teléfono ahí nomás. No, viene bien tecito, sí, es verdad. Pero hoy por la tarde, cuando teníamos en la mañana la alegría de por fin ver nuestra precordillera y cordillera, ¿cierto? Con cielos casi despejados. Claro que nos duró muy poco, digamos, ¿eh? Porque después comenzaron a caer algunas gotitas, después vino la lluvia. Ahora no precipita, ¿no? De acuerdo a lo que estábamos observando a través de nuestras camaritas. Mañana dice que viene con tuti. De madrugada, sí, ¿eh? Dicen algunos. Bueno, ya vamos a actualizar el informe del tiempo. ¿Cómo están? ¿Se mojaron o no se mojaron? Sorprendió esta lluvia en la tarde de hoy, parece alguno, ¿no? 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DJ Cat en la puesta al aire del programa en el Vida Tropical en Buena Nueva. Comenzamos lo que resta de este jueves 30.

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0: Buena Nueva indica la hora.
1: Son las 18 horas, 55 minutos.
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Hola, hola, ¿qué tal, amigos? Muy buenas tardes. Bien, les damos la bienvenida a su programa deportivo que lleva por nombre Chanco en el Deporte, acá en esta prestigiosa radio emisora, la radio Buena Nueva de Chanco. Bueno, vamos con el programa que corresponde a este día jueves 30 ya de este mes. Oye, complicado mes, ¿eh? Mes de puros eventos, puros temporales este mes de julio, ¿eh? Incluso vamos a llegar con algunos eventos hasta el mes de agosto. Santoral de hoy día. Hoy vamos a saludar a todos los amigos que llevan por nombre Zenén. Nombre poco común. Deben haber algunos amigos con este nombre de Zenén. También hoy día se celebran los amigos que llevan por nombre Abdón. Sí. Bueno, yo me acuerdo de Abdón Fuente Alba, la calle acá, la calle principal de la comuna de Chanco. Así que saludamos a los amigos Zenén y los que llevan el nombre de Abdón. Y como siempre también vamos a saludar a todos los amigos, a todos los auditores que en el día de hoy estén cumpliendo un añito más. Para todos los amigos, las amigas que llegaron a este difícil, hermoso y complicado mundo, un 30 de julio, un cordial saludo también desde la radio Buena Nueva y de acá de los estudios del programa deportivo Chanco en el Deporte. Y vamos a empezar a saludar a quienes hacen posible el programa deportivo. Recordar que sin el apoyo del comercio no podríamos estar tras de estos micrófonos, tendríamos esta tribuna de difundir y comentar el deporte acá en

de las 8 de la mañana hasta aproximadamente 19 horas. 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Recordar que sin el apoyo de nuestros amigos del comercio no podríamos tener un programa dedicado a difundir el deporte. Ya, hemos saludado a todos y se me quedó mi amigo Rayo Controlador, el hombre estrella del programa. Hoy día viene de combate, preparado para la emergencia hoy día, Paulito Jara. Así que ahí está nuestro amigo Rayo Controlador y hombre de las comunicaciones en la segunda compañía del cuerpo bombero de nuestra comuna. Hoy de emergencia, Paulito. De emergencia hoy día. Acuartelado, dice. Ya. Hombre polifuncional, Paulito Jara. Ya, ¿con qué nos vamos en el programa de hoy día? Bueno, primero saludar a todos nuestros amigos que nos empiezan a sintonizar a través del dial de la 106.3. Los que quieran conectarse a través del Facebook Live de la radio, nos buscan ahí por Buena Nueva de Chanco y ahí, si tenemos el tiempo, les vamos a enviar nuestro saludito como corresponde. Ya, bueno, hoy a las 20 horas, oye, luego, después del programa, vamos a tener fútbol internacional. Sí, partido de vuelta, partido de revancha por los playoffs de la Sudamericana. Juega O'Higgins de Rancagua frente al equipo más popular, más grande de Argentina, al gran Boca Juniors. De ahí lo vamos a dar una pasadita. Hoy a las 20.30 horas. Ya, ¿qué otra cosita? Bueno, por estos motivos de frente mal tiempo que hemos tenido, se han suspendido, se han corrido bastantes fechas a nivel regional. ANFA Regional ha modificado, ha corrido fechas de los campeonatos. Tenemos el campeonato semifinales categoría Senior 85, que todavía no se puede jugar, las semifinales. Tenemos los partidos que se nos vienen por Copa Regional, y recordar que luego se nos vienen
A nivel regional,

elecciones adultas, elecciones sub-17, también en las asociaciones internamente, muchas asociaciones, yo creo que las mayorías de toda la séptima región también han aplazado, están ahí en receso por estos frentes de mal tiempo que se nos han prolongado, ¿eh? Dicen que todavía queda este fin de semana y nos queda hasta el próximo fin de semana, así que armarse de paciencia. Ya vendrán los tiempos mejores para volver a lo nuestro de cada día, para volver al fútbol a nivel local, regional, al menos a nivel nacional se está jugando en lo que es el fútbol profesional. ¿Qué otra cosita les voy a contar? Ayer martes fuimos a la vecina ciudad de Cauquenes, fuimos ahí al estadio del Barrio Estación, estadio que lleva por nombre Miguel Alarcón Osores. Sí, porque la selección de nuestra asociación de fútbol de Chanco sigue con partidos de preparatorio. También lo está haciendo la vecina selección de Cauquenes, que se están preparando, y la idea es ellos poder hacer partido todos los fines de semana, así que como se viene de nuevo frente de mal tiempo para este fin de semana, aprovecharon ayer las dos selecciones de hacer partidos de carácter preparatorio para lo que se nos viene luego por los puntos Copa Regional. Fuimos ayer a dar una vueltecita al estadio Miguel Alarcón de Barrio Estación. Por ahí tenemos algunas notas con algunos amigos que fueron parte del partido de ayer entre la selección de Chanco y la selección de Cauquenes, que se están poniendo a punto. Muy buen partido el de ayer, muy buen partido. Ya, ¿qué otra cosita? En lo que sí sigue acá a nivel nacional, el fútbol profesional no para. Este fin de semana se va a jugar la segunda fecha del campeonato de nuestra primera división, o también le podemos llamar la fecha número 17, como ustedes quieran, la segunda fecha de la segunda rueda. Tenemos toda la programación para este fin de semana y vamos también a dar la tabla de posiciones. También no para, este fin de semana se da inicio a la tercera fecha del campeonato de la primera B, la segunda categoría del fútbol profesional chileno, así que también vamos a darle una pasadita a lo que es el campeonato de la primera B, la segunda categoría del fútbol profesional chileno. Ya, vamos. Bueno, yo saludo a todos los pisadores. Voy a enviar un cordial saludo. Me parece que anduvo por aquí estos días a nuestro amigo diputado don Rodrigo Ramírez. Sí, vamos a enviar un cordial saludo a don Rodrigo Ramírez Parra, diputado del distrito 18, hombre de la zona. Así que agradecerles también por apoyar el deporte a nuestro amigo de acá, de toda la zona del Maule Sur, al gran diputado don Guillermo Ramírez Parra, también comprometido con el deporte. Ya, amigos, mientras se acomodan ahí, vayan a buscar un cafecito, una galletita, una tostadita, vamos a ir a la primera pausa y volvemos con Chanco en el Deporte acá en la 106.3.

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1: Jesús dijo a sus discípulos: les aseguro que si la justicia de ustedes no es superior a la de los escribas y fariseos, no entrarán en el reino de los cielos. Ustedes han oído que se dijo a los antepasados: no matarás, y el que mata debe ser llevado ante el tribunal. Pero yo les digo que todo aquel que se irrita contra su hermano merece ser condenado por un tribunal, y todo aquel que lo insulta merece ser castigado por el tribunal, y el que lo maldice merece el infierno. Por lo tanto, si al presentar tu ofrenda en el altar te acuerdas de que tu hermano tiene alguna queja contra ti, deja tu ofrenda ante el altar, ve a reconciliarte con tu hermano y solo entonces vuelve a prestar tu ofrenda. Trata de llegar enseguida a un acuerdo con tu adversario mientras vas de camino con él. No sea que el adversario te entregue al juez y el juez al guardia y te pongan preso. Te aseguro que no saldrás de allí hasta que hayas pagado el último centavo. Palabra del Señor. Jesús nos plantea que los fariseos y los escribas no estaban del todo mal, pues intentaban seguir a la perfección los preceptos de la ley. Pero lástima que se olvidaban de una cosa importante. Lo que Dios había dicho: misericordia quiero y no sacrificios. Misericordia, como el Padre misericordioso. Siempre les costó entender que el primer medio de alabanza a Dios pasa por medio de la reconciliación y del amor. Por eso nosotros como cristianos estamos llamados a ser transmisores del amor de Dios, del amor que Él nos ha tenido, y desde ese amor amar a nuestro prójimo, perdonarnos, ayudarnos, reconocer la importancia del otro. Pidamos a Dios que podamos, experimentando su amor, experimentando su perdón, podamos nosotros también amar y perdonar a nuestro prójimo.
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Bien, amigos, ya estamos de retorno acá en Chanco en el Deporte. Bueno, primero vamos a comentar que, bueno, todos sabemos debido a los frentes de mal tiempo que hemos tenido en este mes de julio, hemos estado en receso, ¿eh? A nivel local, a nivel regional, se están corriendo todas las fechas. Por ejemplo, empezamos por acá por nuestra comuna de Chanco. Se estaba jugando el campeonato de categoría 45 todos los sábados allá en Pahuil y lamentablemente ya llevamos dos fines de semana que no se ha podido reanudar este campeonato de categoría 45 años. Ya, hoy por la tarde tiene reunión la Asociación de Fútbol de Chanco. Vamos a ver qué determinaciones van a tomar los dirigentes, pero yo creo que de nuevo vamos a tener que saltarnos este fin de semana porque dicen que se viene bastante agua hasta el día sábado, así que lo veo difícil yo que tengamos deporte. Bueno, nuestro radio controlador, hombre de emergencia, ahí nos está indicando, ¿eh? Hasta el domingo. Ya. Dice acá nuestro amigo Polito Jara que hasta el domingo estamos con agüita por este fin de semana, así que yo creo que no vamos a poder tener deporte a nivel local. Bueno, esto también lleva ahora a la ANFA regional. Por tercera o cuarta vez se ha corrido las semifinales del campeonato de categoría senior 35, que todavía no ha llegado al término, donde están quedando cuatro equipos para ir por el título de la categoría senior 35 a nivel regional. A ver los equipos que quedaron, los cuatro equipos. Está Independiente La Mancilla de Teno, de los cuatro equipos que están por esta semifinal. El Club Deportivo Pelarco, de Pelarco. El Club Deportivo Atlético Amateur de Curicó, de ANFA Curicó. Y el Club Deportivo 18 de Septiembre de Talca. Así que ahí están los cuatro equipos que están esperando poder volver a reanudarse, para poder volver a jugar estas semifinales, donde dos irán por el primer y segundo lugar, y obvio que uno por el título regional. A nivel de selecciones, recordar que luego se nos viene las selecciones sub-17 y selección adulta, donde se están preparando también, yo creo que la mayoría de las asociaciones de fútbol, haciendo partidos de carácter amistoso, preparatorio, para ir llegando a punto. Todo estaba programado para partir este fin de semana, el día domingo 2 de agosto, pero ya se modificó para el próximo domingo, domingo 9. Pero por lo que se ve, vamos a tener agua también el próximo fin de semana. Así que yo creo que vamos a esperar posibles modificaciones. Se van a seguir corriendo fechas, se van a seguir postergando los partidos hasta que tengamos el clima apropiado para, primero, para que las canchas queden en condiciones, y segundo, para que los equipos puedan desarrollar un fútbol como corresponde, también para que el público pueda asistir a los estadios. Así que vamos a tener que seguir armándonos de paciencia. Esto no estaba en los planes de nadie, de los dirigentes del fútbol, de estos frentes de mal tiempo que se ha prolongado prácticamente todo el mes de julio y todavía nos va a quedar una semanita del mes de agosto. Así que vamos a esperar los tiempos, vamos a esperar qué nos van indicando los dirigentes de ANFA Regional, qué determinaciones toman los dirigentes de las asociaciones a nivel local y también los dirigentes de la asociación de fútbol de nuestra comuna de Chaco. Así que eso es lo que les puedo comentar. Ya, pero la selección de Chanco sigue preparándose. Mientras pueden, ellos hacen partidos. Han hecho bastantes partidos. Jugaron con la selección, me recuerdo, de Constitución. Jugaron con la selección de Villa Alegre, con San Javier. Jugaron con Licantén. Me parece que es con la selección de Parral. Y dos veces ya, o la tercera vez, que han hecho partidos de carácter amistoso frente a la vecina comuna de Cauquenes, la selección cauquenina. Y en el día de ayer se aprovechó de nuevo, ya que viene agua este fin de semana, y ayer hubo partido allá, en el Miguel Alarcón, Osores, en el estadio del Barrio Estación. Y así que nos fuimos a dar una vueltecita, viajamos por la tarde, tarde-noche. A las 20 horas se realizó el partido entre la selección de Cauquenes y la selección de Chanco.
Solamente fue un partido, ¿eh? Fue un partido, así que fuimos a darle una vueltecita para ver cómo están los equipos. Bueno, Chanco llegó con el equipo justo, ¿eh? Y era algo lógico. Día de semana, muchos futbolistas están fuera, muchos futbolistas estudian, muchos futbolistas trabajan. Por último, a veces un día viernes. Se pueden conseguir más futbolistas, pero fue a mitad de semana. Así que Chanco al menos llegó con 12 o 13 futbolistas. Pudo enfrentarse a la selección de Cauquenes. Les voy a contar cómo alineó la selección de Chanco. En el arco, Miguel Salazar. Los defensas, Matías Torres, William Buena, Andrés Pandolfa y Juan Letelier. Esa fue la parte defensiva. En el medio campo, Patricio Leal, Fernando Mora, Franco Cáceres y Javi López. Y arriba tuvimos a Maxi Cáceres y al Diego Fuentes. Ahí está el equipo que presentó la selección de Chanco en el día de ayer, y con el director, el profesor Marcos Vega, más su cuerpo técnico. Ya, a ver, ¿qué les voy a comentar del partido? Yo le he visto hartos partidos a la selección, he visto hartos partidos que han jugado frente a la selección de Cauquenes, ya que son vecinos y han aprovechado cada vez que pueden de enfrentarse entre ellos. Y creo, para los pocos que fuimos de acá de la comuna, porque no había mucha gente de Chanco, pero fue algunos amigos de Chanco que fueron a ver el fútbol. Para mí ha sido el mejor partido que le he visto a ambas selecciones. Sí. Fútbol rápido, con intensidad, dinámico, bien jugado, sin mala intención. Por ahí hubieron algunos choques, pero es parte del fútbol. Y como les digo, fue un partido de equipos que ya están llegando, por decir, están poniéndose a punto. Así que fue un tremendo partido. Lo empezó ganando Cauquenes, sí, con el gol del delantero Cristian Mesa. Esto fue en el primer tiempo. Después lo empata Chanco con el gol de uno de los gemelos repetidos del Maxi Cáceres. Se fueron 1-1. Después nos fuimos al segundo tiempo. Ahí la selección de Chanco realizó el cambio de arquero, ¿eh? Oye, en cuanto a arquero, tenemos dos prendas de garantía. Miguel Salazar, tremendo arquero, y Nicolás Conchera, arquerazo. Y también ahí tenemos a nuestro amigo Gaspar Faundi como tercera opción. Nos fuimos al segundo tiempo y siguió muy buen partido. Muy dinámico, muy bien. Daba gusto verlo jugar. Se nota que los equipos ya están llegando a punto, se nota que han jugado harto, se nota que físicamente están bien. Por ahí la selección de Chanco vi dos o tres jugadores que todavía le falta en la parte física. Son tremendos jugadores, muy buenos jugadores, pero los veo que le falta en la parte física, que es este muy buen jugador, Juanito Letelier, muy buen jugador, pero le falta en la parte física. Y Fernando Mora, un jugadorazo, todos conocimos al Feñita Mora, pero lo veo también que le está faltando la parte física. Pero están todavía aquí a una o dos semanas, estos chiquillos van a llegar a punto. Así que, pero redondeando, hicieron un tremendo partido. Goles en el segundo tiempo. Volvió a anotar para la

0: Selección de Cauquén, el mismo jugador, Cristian Mesa, con la 24. Y de atrás Picaliendo, y la selección de Yanco empató con un lindo gol del Diego Fuentes, lindo gol de distancia, y ya en los últimos minutos Matías Torres anotó el 3-2 para la selección chanquera. Cualquiera lo pudo haber ganado, cualquiera lo pudo haber empatado, cualquiera lo pudo haber perdido, porque fue un partido bien parejo, bien dinámico, bien jugado por ambas selecciones. Como les digo, fue un muy buen partido, así que yo creo que los cuerpos técnicos se pudieron haber ido conformes el día de ayer. Un partido a mitad de semana, cuesta juntar gente, cuesta tener todo el contingente, y al final se cumplió con el objetivo. Así que fuimos a dar una vueltecita y aprovechamos de hacer unas notas. ¿Y con quién fue el primero que conversamos? Quiero primero ir a la nota, agradecerle al director técnico de la selección de Cauquén, un hombre con trayectoria, con pergamino, campeón regional, y un hombre que es muy amable, siempre se da el tiempo para los medios de comunicaciones, incluso estaba ahí con los jugadores en el camarín, dejó cosas que hacer, y cada vez que uno lo necesita, él siempre con una tremenda disposición. Así que tenemos que agradecerle al director técnico, nuestro amigo don Luis Luna, por siempre atender bien a los medios de comunicaciones. Así que terminó el partido y nos fuimos a conversar con el director técnico, el estratega de la acción de Cauquenes, nuestro amigo don Luis Trinity Luna, y esto fue lo que nos dijo al Chanco en el Deporte.
1: Bien, para Chanco en el Deporte seguimos con más notas acá en el Miguel Alarcón. Bueno, y vamos a conversar con el estratega, sí, el director técnico de la selección cauquenina, el profesor Luis Luna. Profesor, análisis de este, diría casi el último partido preparatorio para lo que se nos viene en Copa Regional. ¿Qué le pareció este partido donde el resultado es lo de menos, donde se enfrentaron la selección de Chanco y la selección cauquenina?
2: No, contentísimo por la intensidad, por el ritmo del juego, una cancha súper rápida, húmeda, y bien por los dos equipos. Se nos dio un buen fútbol, los que vinieron a ver este partido contentísimos del fútbol que se dio. Como dices tú, el resultado, claro que importa, pero fue un estresísimo, donde se fue buen trato al balón, harta intensidad, dos equipos que se merecen. Así que bien, contento por eso. No creo que sea el último para nosotros tenemos que jugar dos o tres partidos más, porque falta jugar todo este caso climático, todo eso no lo ha dejado seguir, los cortó un poco la jugada, pues 15 días parados casi sin hacer nada, pero por lo menos se dio esta situación. Lo bueno que Chanco quiso venir, que aceptó este partido, porque estábamos desesperados por jugar, ambos, pienso yo, ambos planteles por jugar, y no hay que parar tanto, porque cuando queda tan poco no hay que parar tanto, así que es de esperar que ahora venga algo, uno o dos partidos más. Tenemos por ahí en espera con Empedrado, con Longaví, tenemos algún partidito por ahí, para así llegar lo más pronto posible a que nos queda.
1: Ya, entonces usted dice que hay más partidos para esta selección.
2: Sí, no, tenemos que jugar varios partidos más.
1: Oiga, profesor, de todos los partidos que he visto yo, porque se han jugado como tres partidos con Chanco, creo que este ha sido el mejor partido. Como usted lo dijo recién, fue un partido más rápido, con más intensidad, se jugó bien al fútbol. Para mí creo que ha sido el mejor partido entre ambas selecciones.
2: Sí, pues que ya está con más rodaje todo el tema. Están jugando los que realmente tienen que estar. Y como averiguaba por allá, a Chanco le faltaron varias personas, a nosotros también le faltaron varios jugadores elementos que son titulares, pero hay que darle la oportunidad, que se gane una camiseta. Aquí yo siempre digo, a uno les pasa la camiseta, a otros la devuelven la camiseta, y hasta los últimos minutos, al último 40 minutos nosotros íbamos ganando, se dio vuelta el tema, pero tampoco te puedes quedar con eso, porque no puedes vivir engañado. Entonces esto sirve para corregir errores, para seguir trabajando, para ir viendo en dónde fallamos, qué hicimos bien y qué hicimos mal. Pero yo me voy contentísimo porque la intensidad, el fútbol que se mostró por ando, a ratos estuvo Cauquén harto la pelota, a rato la tuvo Chanco, y fue así, como te digo, la gente que vino a ver este partido tiene que haber sido muy contenta. Fue un partido de buen nivel, así que eso me deja contento. La parte mía, el cuerpo técnico mío, me deja contentísimo, y por Chanco también. No hay que olvidar que nos tocan rivales muy difíciles, a Chanco y a nosotros. Entonces esto es bueno, porque vamos a estar a la altura, yo pienso, de ojalá pasar esta primera llave, porque no más adelante volver a tomarlo. Así que esa es la idea. Me he seguido un poco frustrado, pero me voy contento en ese sentido, porque se mostró, como te dije anteriormente, buen fútbol, entonces con eso quedamos contentos.
1: Bueno, para los que estuvimos acá en el estadio, yo creo que ambas selecciones, ambos cuerpos técnicos, creo que se fueron conformes, se van contentos, porque fue un partido intenso, dinámico, se vio buen fútbol, se vio más rápido que otros partidos, así que yo creo que las selecciones están llegando a muy buen nivel entre ambas selecciones. Y lo otro que destacar, profesora, la buena relación entre ambas selecciones, ambos cuerpos técnicos, para hacer partidos de carácter preparatorio, amistoso, y que pocas veces se da.

0: Exactamente, es como tú dices, sí, pues el ritmo ha sido muy, muy bueno porque empezó de menos a mano. Nosotros el primer partido fue con Chanco, estamos culminando casi con Chanco, entonces se ha ido de menos a más y ya físicamente Chanco ha mejorado bastante, nosotros igual futbolísticamente hemos mejorado mucho más de los primeros partidos y los ocho que ya se están haciendo la cantidad de cambios que se hicieron en los primeros encuentros, así que los planteles están más definidos. Igual tuvimos que hacer algunos cambios nosotros de urgencia, algunos se apretaron, alguna lesión, pero eso es lo importante. Y vuelvo, como te digo, a felicitar al cuerpo técnico de Constitución, a la gente de Constitución, a los jugadores, muchos conocidos, y eso es bueno porque hay una buena relación.
1: ¿De Chanco?
0: Exactamente. Entonces, que siga siendo así, y esto no termina ahora, sigue más adelante, van a venir más partidos y ojalá que sigan en esta preparación. Esto quiere decir que hay muy buena disposición de los dirigentes, del cuerpo técnico, de los jugadores, así que lo felicito por todo lo que pasó hoy día.
1: Profesor, agradecerle, usted no solamente conmigo, con toda la prensa siempre tiene una muy buena disposición, se da el tiempo para entregar su opinión, su análisis de los partidos en estos partidos de carácter amistoso. Por último, profesor, a propósito de coleguita, quiero enviarle un cordial saludo a don Roberto Espinosa. Ojalá que esté más recuperado, creo que está un poquito complicado de salud.
0: Sí, no, en tu nombre, yo lo tengo la oportunidad de verlo siempre y me he recibido hartos llamados, todos me llaman a mí también, y bueno, yo puedo anticiparme a todos que está mejor de salud, que ha estado mejor y hay que seguirle dando. Y gracias por tu aprecio hacia Roberto y hacia el fútbol cauquenino y lo de la disponibilidad siempre. Si esto es así, pues si no va a ser hoy día, va a ser mañana, siempre tenemos que estar ahí, estamos ligados, ya llevamos un montón de años en esto, entonces uno tiene que tener la cordialidad para cuando se dan las cosas, cuando se dan, siempre hay que estar ahí, poner la cara y dar una respuesta y analizar el fútbol tal como es fútbol. Si esto es fútbol, nada.
1: Profesor, muchas gracias por el tiempo. Esto fue para Ya con el Deporte de la Radio. 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
2: Bien, ahí estuvo la conversación con el director técnico de la selección cauquenina, el profesor, director técnico, don Luis Trinity Luna. Como vuelvo a repetirlo, agradecerle por siempre tener una muy tremenda disposición para los medios de comunicación y sobre todo para quien habla, quien está detrás de los micrófonos, para el programa deportivo Chan con el Deporte de la radio Buena Nueva. Bueno, y ahí aprovechamos de hacer las consultas, preguntar por nuestro amigo también, colequita ahí, que con su fanpage, como dijo Pablito, o su página del deporte ahí, Pasión por el Deporte, a nuestro amigo don Roberto Espinosa, un cordial saludo y esperar verlo luego ahí por los recintos deportivos. Y amigos, vamos a ir a la pausa y a la vuelta tenemos otra nota. Tenemos una nota con la última incorporación a la selección chanquina. Este es un hombre con trayectoria, con pergamino. Yo lo apodo el incombustible. Para sus años todavía juega con los muchachos en serie de honor. Así que a la vuelta tenemos una nota con el incombustible, Andrés Pandolfa. Vamos y retornamos.
3: Buena Nueva indica la hora.
4: Son las 19 horas, 32 minutos.
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0: Bien, amigos, estamos de retorno acá en Chan con el Deporte. Bueno, nos extendimos un poco en la pausa, ya que fuimos a atender un llamado telefónico. Bueno, antes de irnos a la pausa, estábamos comentando lo de la selección de Cauquenes ayer frente a la selección de Chanco, ayer en el estadio Barrio Estación de Cauquenes, donde pudimos ver un tremendo partido, como se los comentaba. Creo que ha sido el mejor partido, el partido más dinámico, el partido mejor jugado, el partido con mejor intensidad de ambas selecciones. Ganó la selección de Chanco con 3-2. Lo pudo haber ganado cualquiera, lo pudo haber empatado. Creo que fue un tremendo partido. Y yo, más que valorar el resultado, valoro al nivel que jugaron los dos equipos en el día de ayer. Así que los cuerpos técnicos de ambas selecciones, yo creo que pueden haber quedado conforme por el director técnico de Chanco, nuestro amigo Don Marcos Vegas y su cuerpo técnico. Creo que se fueron conformes, contentos con el rendimiento del equipo. Y también quedó contento el director técnico de Cauquenes, nuestro amigo Don Luis Luna, que recién ustedes escucharon la nota, las entrevistas que realizamos para Chanco en el Deporte. Y después nos fuimos al camarín, afuera del camarín. Lo sacamos del camarín. A la última y nueva incorporación de la selección de Chanco. Bueno, él pasa a ser de los registros del Club Deportivo Canal FC, pero ahora está vistiendo los colores de Chanco, está defendiendo la selección de Chanco. Un jugador con trayectoria, ¿sí? Jugador con pergaminos, jugador talentoso, guerrero, un jugador experimentado, que yo creo que va a ser un gran aporte para la saga central de nuestra selección. Así que fuimos a conversar con la nueva incorporación de la selección de Chanco, el incombustible, el legendario Andrés Pandolfa, y esto fue lo que nos dijo a Chanco en el Deporte. Bien, para Chanco en el Deporte les contamos, estamos acá en el Barrio Estación, en el Miguel Alarcón Osores. Venimos a un partido más de preparación de esta gran selección chanquina que tenemos este 2026. Vamos a conversar con la nueva incorporación, la última incorporación al fútbol chanquino. ¿Quién va a defender los colores de Chanco? Vamos a conversar con el incombustible, le digo yo, el gran Andrés Pandolfa. Andrés, primero, bienvenido a esta selección chanquina. Y bueno, cuéntanos la impresión de este último partido, de este último apretón, para ya para los próximos partidos, por los puntos.
1: Buenas noches, amigo Luis Alarcón. Bueno, como dice usted, la bienvenida fue buena a uno debuto por mi equipo que es Calán, ya que se paró todo el campeonato por tema de selecciones. Estamos enfocados en esto. Hemos hecho una cantidad de partidos amistosos buenos aquí a nivel de la comuna y de la región con varios equipos. Nos ha ido bien hasta el momento. Hemos hecho bien las cosas, así que a seguir trabajando partido a partido. Teníamos esta revancha con los amigos de acá de Cauquenes, un clásico como se dice. Habíamos perdido el primer partido acá en esta cancha, el segundo nos ganamos nuestra cancha y este era el tercer partido ya definitivo que gracias a Dios se nos dio el resultado 3-2 acá en calidad de visita. Ya.
0: Andrés, ¿cómo se dio tu llegada acá a la selección de Chanco? ¿Cómo te recibió el camarín? ¿Cómo está el grupo para lo que se viene? Porque esto se viene ya en una semana más.
1: Un equipo joven, con jugadores avezados también, tenemos una plantilla buena, los 25 jugadores estamos a nivel, así que pretendemos hacer una buena copa. Por delante nos tocó una selección fuertísima como el Río Claro. Esperamos que nos salgan las cosas en ese partido. El cuanto al camarín, con los muchachos me llevo muy bien, una afinidad como que nos conociera de toda la vida, así que muchos conocidos también, y en la selección acá nos hemos llevado bien, así que un buen camarín tenemos, un buen grupo compacto de jugadores, y solo esperar que se nos den los resultados, que es lo importante en nuestro debut frente a Río Claro.
0: Bueno, Andrés, yo creo que tú vas a ser una pieza fundamental, tú vas a colocar experiencia, vas a colocar trayectoria en la saga atrás, y yo creo que tú vas a ser un hombre fundamental, porque tú ya tienes logros a nivel regional.
1: Sí, amigo, bueno, confiaron en mí, en mi trabajo, en lo que vengo haciendo a nivel regional, así que yo solo a dar lo mejor acá en este equipo de Chanco, en esta selección, a dar lo mejor de mí. Yo soy un jugador de carácter, garra, eso es lo que meto, así que acá los muchachos, lo poquito y lo mucho que uno trae, se lo he ido inculcando, así que esperamos, como te digo, tenemos la ansia de hacer una buena presentación, pero paso a paso nada más, esperando el debut nada más, y contento con la bienvenida, con haber llegado acá al fútbol chanquino. Me siento cómodo, así que ahora solo a disfrutar lo que voy a estar acá.
0: Andrés, por último, ¿algún mensaje para la gente de Chanco, para los hinchas, para que los vayan a apoyar al primer partido frente a una tremenda selección que es Río Claro?
1: Así es, el llamado a toda la comunidad de Chanco a hacer masa, a meter

0: presión ahí al equipo, al rival sobre todo, a nosotros solo apoyarnos, vamos a dar lo mejor de nosotros, por dejar a la comuna en lo más alto de la región. Como te digo, esperar que hagamos una buena presentación y se los den los resultados. Solo pedirle a la gente que nos apoye, que sea incondicional, que es lo que todo jugador espera de su hinchada.
1: Andrés, agradecido, te fui a buscar del camarín. Yo sé que tienes que viajar a Constitución todavía, haces un gran sacrificio para venir a prepararte, para estar a punto, para defender los colores de Chanco. Así que muchas gracias y bueno, y nos veremos en el partido inicial.
0: Así, amigo Lucho, gracias también a ti por darte este tiempo, por venir a cubrir esto. El fútbol amateur es lo más lindo que hay, así que personas como tú son las que tienen que tener este deporte.
1: Gracias a ti, gracias por tus palabras.
2: Bien, ahí estuvo la conversación con la última incorporación y nueva incorporación a la selección de Chanco. Este tremendo jugador, hombre que se entrega por completo cada vez que entra a un recinto deportivo, hombre ya con bastantes años de experiencia, futbolista ya con trayectoria, futbolista con pergamino, tiene títulos regionales, así que yo creo que va a ser un aporte para la saga de nuestra selección chanquina. Así que agradecerle también la disposición al Andrés Pandolfa, lo fui a buscar al camarín y vino a entregar sus impresiones, su análisis del partido que se jugó ayer frente a la selección de Cauquenes en el estadio Miguel Alarcón del barrio Estación. Y amigos, esto fue lo que pasó en el día de ayer, en este partido de carácter preparatorio, amistoso, para que los equipos lleguen a punto para sus partidos oficiales. Yo, como se los comentaba antes, no sé si ANFA Regional va a ir corriendo, va a ir aplazando estos partidos. Primero estaba para el 2 de agosto, después se dijo para el 9 de agosto. Yo creo que por lo que nos queda todavía de frente de mal tiempo va a tener que correrse otra semana más, porque los campos deportivos no van a estar en condiciones. Así que al menos los equipos están llegando a punto. Por el partido que vi ayer, tan intenso, bien jugado, creo que los equipos ya están más o menos ensambladitos, las dos selecciones. Ya, nos vamos al fútbol profesional chileno, porque el fútbol profesional no para. Para el fútbol amateur, porque acá en la séptima región y en algunas partes del norte hemos tenido problemas con los temporales, pero a nivel nacional el fútbol profesional sigue. Y este fin de semana se juega la segunda fecha de la segunda rueda del campeonato de la primera división. O si gustan, la fecha 17, en el fondo es lo mismo. Les voy a contar cómo está la primera división, cuál es la programación para este fin de semana. Seguramente aquí están atentos los hinchas del Popular, los hinchas de los Cruzados y los hinchas de la U. La U que está con problemas internos, digerenciales, ahí está complicada la cosa. Ya, la tabla de posiciones está así como ustedes la van a escuchar. En el primer lugar está el Elenco Popular con 39 puntos. En el segundo lugar está la Universidad Católica con 27 puntos. En el tercer lugar también está la Universidad de Chile con 27 puntos, pero menos goles que la Católica. En el cuarto lugar está Ñublense de Chillán con 25 puntos. En el quinto lugar está Coquimbo Unido con 24 puntos. En el séptimo lugar está Palestino con 24 puntos, menos goles que Huachipato. En el octavo lugar está Everton de Viña del Mar con 23 puntos. En el noveno lugar está Deportes Limache con 21 puntos. En el puesto número 10 o décimo lugar, con 20 puntos, Higgins de Rancagua. En el puesto número 11 o décimo primero, Deportes La Serena con 19 puntos. En el puesto número 12, la Universidad de Concepción, también con 19 puntos, pero menos goles que La Serena. En el puesto número 13, Deportes Concepción con 17 puntos. En el puesto número 14, el Audax Italiano con 16 puntos. En el puesto número 15 y penúltimo, Cobresal con 14 puntos. Cierra la tabla de posiciones Unión La Calera con solo 13 puntos. Ahí está lo que es la tabla de posiciones del campeonato de la primera división de nuestro fútbol profesional chileno. Y la programación es la siguiente. El primer partido se va a jugar mañana viernes a las 20 horas en el Estadio Terro de Concepción. Vamos a ver si el tiempo lo permite. La Universidad de Concepción se va a enfrentar al Audax Italiano mañana viernes a las 20 horas. Perdón. Después nos vamos a los partidos del día sábado. Recordad que estos son partidos por la segunda fecha de la segunda rueda de la primera

El sábado a las 12:30 del día, allá en el norte, en el Estadio El Salvador, Cobresal como local se va a enfrentar a La Calera. Este va a ser buen partido, ¿eh? Ambos equipos son los colistas. Sábado, 12:30 del día, Cobresal, Unión La Calera. El día sábado a las 15 horas, en el Sausalito de Viña del Mar, se va a enfrentar Everton de Viña del Mar frente al puntero, al elenco popular, a Colo Colo. Colo Colo que siguen esperando al gran Bocinha. Nos seguimos, más partidos para este fin de semana. El sábado, 5:30 de la tarde, en el Estadio Municipal de La Cisterna, el elenco de Palestino se va a enfrentar a Coquimbo Unido. Sábado, a las 20 horas, en el Estadio de Quillota, recordad que Quillota hace de local Deportes Limache. Deportes Limache como local se va a enfrentar a Ñublense de Chillán. Esto es el sábado a las 20 horas. Y después nos vamos a los partidos del día domingo por la segunda fecha de la primera división, segunda rueda. El domingo a las 12:30 del día, en el Estadio Esther Roa de Concepción, Deportes Concepción versus la Universidad Católica. Buen partido va a ser este. Domingo, 3 de la tarde, en el Estadio La Portada, en el norte, allá La Serena, Deportes La Serena versus Higgins de Rancagua. Y el domingo cierra la fecha, 5:30 de la tarde, en el Estadio Nacional, la Universidad de Chile frente a Huachipato. Ahí estaría la fecha 17 del campeonato de la primera división, o también se le puede llamar la segunda fecha de la segunda rueda del campeonato de nuestra primera división. Ya. Nos vamos ahora al campeonato de la primera B, la segunda categoría de fútbol profesional chileno. Les voy a contar cómo está la tabla de posiciones del campeonato de la primera B. Sí. Tabla de posiciones. En el primer lugar, con ganas de volver a la primera división, al fútbol grande, Cobreloa con 32 puntos. En el segundo lugar, Santiago Morning con 29 puntos. No, Santiago Wander, perdón, con 29 puntos. En el tercer lugar, San Marcos de Arica, con 28 puntos. En el cuarto lugar, San Luis de Quillota, con 26 puntos. En el quinto lugar, Puerto Montt, también con 26 puntos, menos goles que San Luis. En el sexto lugar, la Unión Española, con 25 puntos. En el séptimo lugar, Deportes Temuco, con 23. Acá hay varios equipos con 23. Está Temuco con 23, Antofagasta con 23, Deportes Copiapó con 23. En el décimo lugar, Deportes Recoleta con 22 puntos. En el puesto número 11, Magallanes con 22 puntos. En el puesto número 12, Curicó Unido con 18 puntos. En el puesto número 13, Deportes Iquique con 16 puntos. En el puesto número 14, Unión San Felipe con 16 puntos, menos goles que Iquique. En el puesto número 15, penúltimo de este campeonato de la primera B, Deportes Santa Cruz con 12 puntos. Cierra la tabla de posiciones con solo 4 puntos. Yo creo que esto es para las estadísticas. Después de haberse jugado una rueda más una fecha, no creo que antes en algún equipo, algún campeonato, no haya ganado ni un partido. Y esto le está pasando este año a Rangers de Talca. Se jugó una rueda completa, no ganó ningún partido. Se jugó el fin de semana la primera fecha, la segunda rueda, tampoco pudo ganar. Y al final sigue colista con solo 4 puntos. Ahí está lo que es el campeonato de la primera B, o la segunda categoría del fútbol profesional chileno. Y la programación para este fin de semana es la siguiente. Se abre mañana. Mañana a las 18 horas. En el estadio de Quillota, San Luis como local se va a enfrentar a Rangers de Talca. Buen partido mañana a las 18 horas. Otro partido para mañana a las 20:30 horas. San Marcos de Arica como local frente a Deportes Iquique. El sábado, Antofagasta como local a las 3 de la tarde frente a Unión San Felipe. El sábado a las 5:30, Curicó Unido en el Estadio de la Granja como local frente al puntero, frente a Cobreloa. Nos vamos al partido del día domingo por la primera B. Magallanes como local, Magallanes hace de local en San Bernardo, frente a la Unión Española, domingo a las 12:30 del día. Domingo a las 3 de la tarde, Deportes Recoleta frente a Deportes Puerto Montt.

Domingo, 5:30 de la tarde, Deportes Santa Cruz como local frente a Santiago Wander. Y cierra la fecha el lunes a las 20 horas, Deportes Temuco como local en el Estadio Germán Becker frente a Deportes Copiapó. Ahí está la programación del fútbol profesional chileno. Ya, oye, ¿cómo estamos en la hora? Nos pilló la hora. Ya, luego a las 20:30 horas tenemos Copa Sudamericana por los playoffs. Sí. Partido de vuelta, partido de revancha. Recordar que la semana pasada O'Higgins de Rancagua viajó a Argentina, viajó a la mítica Bombonera, se enfrentó al equipo más popular de Argentina, el Boca Junior, y lamentablemente perdió por 1-0. Y luego, en media hora más, acá, en Chile, en el Teniente de Rancagua, partido de vuelta, partido de revancha, O'Higgins versus el gran Boca Junior. Partido, dice acá mi amigo Pablito Jara, que lo transmite Disney Plus TV. Así que ahí pueden buscar el partido luego a las 20:30 horas del elenco de O'Higgins versus el gran Boca Juniors. Se nos fue la hora volando, amigo. Agradecerle a todos los amigos que estuvieron en la sintonía del programa deportivo Chanco del Deporte. Ahí me escribió mi amigo Guillermo Enrique Aravena. Un saludo para el Guille. Por allá, por Curaní, porque yo voy a estar a esta hora. Me dice día para Sabaipía. No es mala idea. Está bueno para Sabaipía. Sabaipía es pasar como se hacían antes. Así que un saludo para mi amigo Guille. Y ahí para la panadería El Minero, en la localidad de Curanipe. Agradecerle los controles a nuestro amigo don Pablito Jarajara, hombre que está con tenida de combate, va dispuesto ahí a trabajar por la segunda compañía con todo su equipo, su aparataje para la emergencia de estos frentes de mal tiempo. Agradecerle a todos los que estuvieron en la sintonía del programa deportivo Chanco en el Deporte. Como les dije en el programa, esta tarde tienen reunión los dirigentes de la asociación de fútbol de Chanco, y cualquier información se la estaremos entregando a través de las redes sociales. ¿Cuándo nos vamos a encontrar? El próximo martes. El próximo martes acá en Chanco en el Deporte. Y nos quedan 2 minutitos para agradecerle a nuestros auspiciadores. Gracias a ellos nosotros podemos estar tras los micrófonos. 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Y terminamos y cerramos con nuestro último auspiciador. Agradecemos